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1: La radio te informa la hora, 21, 19 minutos.
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0: parcialmente nublado, temperatura mínima 0 grado, máxima 11. Para el día miércoles, mayormente nublado, desmejorando hacia la noche con probabilidad de chaparrones, mínima 4 grados, máxima estimada 11. Jueves, temperatura mínima 7 grados, máxima 13, cielo mayormente nublado. Para el día viernes, nublado, mínima 7 grados, máxima 15. Para el sábado, el cielo seguirá nublado, temperatura mínima 7 grados, máxima 15. Para el día domingo, mayormente nublado, mínima 11 grados, máxima estimada 18.
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1: El Servicio Meteorológico Nacional pronostica para Colón y la zona. Para este martes, cielo parcialmente nublado, temperatura mínima 0 grado, máxima 11. Para el día miércoles, mayormente nublado, desmejorando hacia la noche con probabilidad de chaparrones, mínima 4 grados, máxima estimada 11. Jueves, temperatura mínima 7 grados, máxima 13, cielo mayormente nublado. Para el día viernes, nublado, mínima 7 grados, máxima 15. Para el sábado, el cielo seguirá nublado, temperatura mínima 7 grados, máxima 15. Para el día domingo, mayormente nublado, mínima 11 grados, máxima estimada 18.
0: La radio te informa la hora, 21, 48 minutos.
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0: La radio te informa la hora, 21:50 minutos.
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1: Hoy, 16 horas, recibió sepultura en Cementerio Municipal Aide Florentina Gómez de Reviso, quien falleció a los 94 años, Casa de Duelo, calle 45, entre 21 y 22. Reitero, hoy, 16 horas, recibió sepultura en Cementerio Municipal Aide Florentina Gómez de Reviso, quien falleció a los 94 años de edad, Casa de Duelo, calle 45, entre 21 y 22. Servicio adherido a Cooperativa Eléctrica de Colón. Un violento terremoto de magnitud 7.4 sacudió hoy a gran parte del territorio colombiano. El fuerte movimiento sísmico generó el colapso de numerosas edificaciones en distintas ciudades del país. El presidente confirmó que el devastador terremoto dejó 111 fallecidos y 87 heridos. El gobierno de Colombia declaró el desastre nacional ante la inmensa destrucción. Abelardo de la Espriella confirmó hoy que el violento terremoto de magnitud 7.4, reiteramos, ocasionó al menos 111 muertos y 87 heridos. En el marco del Día de la Educación Especial, que se conmemoró ayer 9 de agosto en todo el país, desde la Jefatura Distrital de Colón se puso en valor el trabajo que realizan docentes, profesionales, auxiliares y familias para acompañar las trayectorias educativas y promover la inclusión. La fecha coincide con el aniversario de la creación, en 1949, de la Dirección de Educación Especial y constituye una oportunidad para reconocer una modalidad educativa que ha ampliado derechos y generado nuevas oportunidades en aprendizaje. En Colón funcionan tres instituciones vinculadas con la educación especial: la Escuela de Educación Temprana número 1, Lidia Coriat, Escuela Especial 501 José Castellano y la Escuela de Educación Especial Camino al Sol. Desde el ámbito educativo local remarcaron la importancia de la tarea cotidiana que se desarrolla en estas instituciones, con el objetivo de acompañar a cada estudiante y avanzar hacia una educación cada vez más inclusiva. En las últimas horas se denunciaron en Colón dos nuevas estafas cometidas bajo distintas modalidades que dejaron como saldo más de 3 millones de pesos sustraídos a las víctimas. En uno de los casos, una mujer fue contactada por WhatsApp por un hombre que se identificó como Carlos. El sujeto pues le manifestó que había transferido 3 millones por un sillón que la víctima ofrecía a la venta en Facebook por 300 mil pesos. Al advertirle que el dinero supuestamente no había impactado en su cuenta, la convenció de devolver la diferencia. El segundo caso se inició con una videollamada de WhatsApp proveniente de un número con característica 011. Con esa información solicitaron un préstamo superior a 1 millón de pesos en su cuenta del Banco Nación y además vaciaron su cuenta de Mercado Pago. Se realizó una nueva entrega de equipamiento y utensilios destinados a establecimientos educativos del distrito, cuyos fondos fueron gestionados por el Consejo Escolar ante el Ministerio de Desarrollo de la Comunidad de la Provincia de Buenos Aires. Con esta nueva entrega, ya son 4 las realizadas durante el año. Los elementos entregados incluyen termotanques, heladeras, procesadoras, recipientes herméticos, ollas, sartenes, jarras, cubiertos, entre otras cosas. Desde el Consejo Escolar destacaron la importancia de continuar acompañando a las escuelas en su tarea diaria y de gestionar ante los organismos provinciales los recursos necesarios para atender las demandas de los establecimientos, de la comunidad educativa y de los estudiantes. El Servicio Meteorológico Nacional pronostica para mañana martes cielo parcialmente nublado, mínima 0 grado, máxima 11 para el miércoles, mayormente nublado, desmejorando hacia la noche con probabilidad de chaparrones, mínima 4 grados, máxima 11 para el jueves, mayormente nublado, mínima 7 grados, máxima 13 para el viernes, temperatura mínima 7 grados, máxima 15, cielo algo nublado. Para el día sábado, mayormente nublado, mínima 7 grados, máxima 15. Para el día domingo, parcialmente nublado, temperatura mínima 11 grados, máxima estimada 18.
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4: La radio te informa la hora, 22:08.

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0: La radio te informa la hora. 22, 21 minutos.
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2: El Servicio Meteorológico Nacional pronostica para Colón y la zona. Para este martes, cielo parcialmente nublado, temperatura mínima 0 grado, máxima 11. Para el día miércoles, mayormente nublado, desmejorando hacia la noche con probabilidad de chaparrones, mínima 4.

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0: La radio te informa la hora. 23, 3 minutos.
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3: El Servicio Meteorológico Nacional pronostica para Colón y la zona. Para este martes, cielo parcialmente nublado, temperatura mínima 0 grado, máxima 11. Para el día miércoles, mayormente nublado, desmejorando hacia la noche con probabilidad de chaparrones, mínima 4 grados, máxima estimada 11. Jueves, temperatura mínima 7 grados, máxima 13, cielo mayormente nublado. Para el día viernes, nublado, mínima 7 grados, máxima 15. Para el sábado, el cielo seguirá nublado, temperatura mínima 7 grados, máxima 15. Para el día domingo, mayormente nublado, mínima 11 grados, máxima estimada 18.
4: La radio te informa la hora, 23, 22 minutos.
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0: Son las 7 de la mañana, temperatura 23 grados.
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5: El Servicio Meteorológico Nacional pronostica para Colón y la zona. Para este martes, cielo parcialmente nublado, temperatura mínima 0 grado, máxima 11. Para el día miércoles, mayormente nublado, desmejorando hacia la noche con probabilidad de chaparrones, mínima 4 grados, máxima estimada 11. Jueves, temperatura mínima 7 grados, máxima 13, cielo mayormente nublado. Para el día viernes, nublado, mínima 7 grados, máxima 15. Para el sábado, el cielo seguirá nublado, temperatura mínima 7 grados, máxima 15. Para el día domingo, mayormente nublado, mínima 11 grados, máxima estimada 18.
4: La radio te informa la hora, 23, 45 minutos.
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4: La radio te informa la hora, 09 minutos.
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Hola mis amigos, ¿qué tal? ¿Cómo están? Bienvenidos. Bienvenidos a este martes 11 de agosto, una nueva edición de Relax Aún Acá, en la radio que elegimos todos los días. 2 horas por delante con la mejor música lenta. Phil Collins, All's My Life.

0: La radio te informa la hora. 0:22 minutos.
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Si no me conoces hasta ahora, clásico de clásicos junto a Zimmer Red, encontramos a la cubana Gloria Estefan con Budweiser.

Seguimos adelante. Seguimos compartiendo juntos la mejor música lenta aquí en la radio. Katie Tunsal, Other Side of the World.

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7: La radio te informa la hora. 0:57 minutos.
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This is Tua Tile. Sonaba la música junto a George Michael en una excelente versión. Encontramos a Information Society. Repetición.

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giraba la música junto a Macy Gray haciendo I Try. Encontramos un muy buen clásico junto a Michael Bolton, ¿Cómo se supone que debo vivir sin ti?

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2: La radio te informa la hora. 1:42.
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4: El Servicio Meteorológico Nacional pronostica para Colón y la zona. Para este martes, cielo parcialmente nublado, temperatura mínima 0 grado, máxima 11. Para el día miércoles, mayormente nublado, desmejorando hacia la noche con probabilidad de chaparrones, mínima 4 grados, máxima estimada 11. Jueves, temperatura mínima 7 grados, máxima 13, cielo mayormente nublado. Para el día viernes, nublado, mínima 7 grados, máxima 15. Para el sábado, el cielo seguirá nublado, temperatura mínima 7 grados, máxima 15. Para el día domingo, mayormente nublado, mínima 11 grados, máxima estimada 18.
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You Got It, lo tienes. Sonaba la música y un muy buen clásico junto a Roy Orbison. Encontramos esta muy buena versión junto a George Michael. Tonight.

manera, ponemos punto final. Cerramos esta edición de martes 11 de agosto. Soy César Barrientos. Te espero en la próxima edición con mucho más Relax Sound.

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5: El Servicio Meteorológico Nacional pronostica para Colón y la zona. Para este martes, cielo parcialmente nublado, temperatura mínima 0 grado, máxima 11. Para el día miércoles, mayormente nublado, desmejorando hacia la noche con probabilidad de chaparrones, mínima 4 grados, máxima estimada 11. Jueves, temperatura mínima 7 grados, máxima 13, cielo mayormente nublado. Para el día viernes, nublado, mínima 7 grados, máxima 15. Para el sábado, el cielo seguirá nublado, temperatura mínima 7 grados, máxima 15. Para el día domingo, mayormente nublado, mínima 11 grados, máxima estimada 18.
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11: La radio te informa la hora. 12 minutos.
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15: David Guetta con Tour Party y John Martin. Human.

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2: La radio te informa la hora. 6 en punto.
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3: El Servicio Meteorológico Nacional pronostica para Colón y la zona. Para este martes, cielo parcialmente nublado, temperatura mínima 0 grado, máxima 11. Para el día miércoles, mayormente nublado, desmejorando hacia la noche con probabilidad de chaparrones, mínima 4 grados, máxima estimada 11. Jueves, temperatura mínima 7 grados, máxima 13, cielo mayormente nublado. Para el día viernes, nublado, mínima 7 grados, máxima 15. Para el sábado, el cielo seguirá nublado, temperatura mínima 7 grados, máxima 15. Para el día domingo, mayormente nublado, mínima 11 grados, máxima estimada 18.
4: Son las 7 de la mañana, temperatura 23 grados.
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por Emisora Colón, deseando una muy buena jornada para toda nuestra audiencia. Ya damos comienzo a esta secuencia con tangos, valses, milongas, como todos los días, lunes a viernes en este horario. Media hora que hemos musicalizado para ustedes en este segmento que titulamos Tangos para el Nuevo Día y que así comienza.

por emisora Colón, dentro de la programación de las primeras horas de la jornada que estamos comenzando. Esto es Tangos para el Nuevo Día.

0: La radio te informa la hora. 6:45 minutos.
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Amigas, amigos, llegamos al final de nuestro espacio de hoy. Momento de hacer el anuncio de lo que escuchamos. Antonio Rodio en el principio, con la voz de Alberto Serna, ¿Dónde estás, corazón? Hernán Genovese cantando con el trío La Viaba Milonga para una niña. Osvaldo Pugliese, la voz de Jorge Maciel, Cascabelito. Enrique Francini, Armando Pontier, Raúl Verón en la voz Milonga de la Esquina. Jorge Falcón cantó después Me han prohibido quererte. Los Tuba Tango, Bailarín de San Telmo. Alfredo De Angelis, orquesta, cantando Oscar La Roca, Soñemos. Mariano More, su agrupación orquestal, con la voz de Néstor Fabián, El Ciruja. Y en el final, Roberto Firpo, Sueño Florido. Y hasta aquí les hemos ofrecido por Emisora Colón Tangos para el Nuevo Día. Microprograma que emitimos en este horario lunes a viernes. Agradeciendo vuestra atención, nos despedimos hasta el próximo encuentro.

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0: ¿Qué tal? ¿Cómo les va? Han pasado 7 horas, 1 minuto de este martes 11 de agosto de 2026, momento en el cual iniciamos adelantos. Lo hacemos con temperatura baja, por supuesto, como viene ocurriendo en estos últimos días. 1 grado 9, la temperatura 0, 3 bajo 0, la sensación térmica. O sea, 3 décimas bajo 0, la sensación térmica, 1 grado 9, la temperatura. 90 la humedad, el viento del oeste sopla a 8 kilómetros. A diferencia de la jornada de ayer, que fue por lo menos, si bien hubo un poco de viento, por lo menos teníamos sol. Hoy va a estar bastante nublado con muy poco sol y encima en la tarde va a soplar el viento con bastante intensidad, si es que se cumple todo esto, por supuesto. El viento estará ubicado en el sector este y va a soplar con bastante intensidad en la tarde de hoy. Ayer tuvimos viento también, pero no tan intenso como el de hoy. Bueno, hoy va a ser más fuerte y está previsto una temperatura máxima que apenas llegará a los 12 grados. La mínima estaba anunciada en cero. Estamos un poquito por arriba de la mínima, pero por lo general la mínima se da entre las 8 y las 9 de la mañana, así que veremos. Mañana amanecerá nublado también y por la tarde hay una baja probabilidad de lluvias, alguna lluvia aislada, alguna llovizna aislada en la tarde del miércoles, por supuesto día nublado, con una mínima de 4 y otra máxima de 12. En la noche del miércoles el viento sopla con cierta intensidad, pero ya ubicado en el sector sur. Para el jueves, por la mañana lloviznas, por la tarde alguna llovizna aislada, por la mañana lloviznas, durante la mañana del jueves, toda la mañana lloviznas, por la tarde alguna llovizna aislada, 4 de mínima, 12 de máxima, y así seguimos con nubes y sin sol, viernes, sábado, domingo. Recién el lunes por la tarde tendríamos un poquito de sol. Es decir, estamos pasando un invierno bastante crudo, pero de todas maneras, a partir del jueves empieza a subir la temperatura mínima. El jueves 6, el viernes 7, el sábado 11, el domingo 12 de mínima y el lunes 11 de mínima, con máximas que estarán entre 14 y 15 grados, pero por lo menos sube la temperatura mínima. Bueno, aquí hicimos un pequeño resumen de los acontecimientos más destacados ocurridos en las últimas horas. Lo dividimos en tres tramos. Uno, en negocios y servicios públicos. Digamos que ahí el cierre de la operación entre YPF y Edenor creo que marca un viraje de envergadura en la consolidación del mercado energético argentino. Hubo meses de complejas tratativas. La petrolera YPF, con control estatal, concretó la venta de su participación en Metrogas y Metroenergía. Se la vende a Edenor en 780 millones de dólares. Edenor está encabezado por José Luis Manzano y Daniel Vila. Lo digo porque por ahí se enojan cuando se corta la energía eléctrica en Buenos Aires y qué sé yo, y se enojan con el gobierno. Y bueno, el dueño de Edenor y el dueño es José Luis Manzano y es Daniel Vila, esa dupla es la dueña de Edenor. Edenor es la responsable de la venta de energía y ahora ha comprado parte de el mercado energético argentino, se le compró una parte a YPF, que de esta manera va a focalizar sus recursos de capital en el desarrollo no convencional de Vaca Muerta, es decir, se va a enfocar más que nada en el tema de petróleo. Mientras que quien compran, Edenor, Vila y Manzano, controlan el mayor conglomerado de distribución de electricidad y gas natural que le venden al área metropolitana. Es decir, estos dos se van a quedar justamente con toda la venta de gas y electricidad, o por lo menos la llegada de gas y la electricidad, no la van a ir a vender ellos seguro, sino la llegada, son proveedores de gas y electricidad a la ciudad de Buenos Aires. Esto es uno de los acontecimientos que han ocurrido en las últimas horas. En el frente político y de gestión de presupuesto, la escalada de tensión entre la Casa Rosada y la Ciudad de Buenos Aires sumó un nuevo capítulo a raíz de los subsidios al transporte público. Vamos a explicarlo así. El conflicto se profundizó porque se eliminó la bonificación del 50% en el segundo tramo de viajes en SUTE, al combinar desde el tren, usted se subía al SUTE y ese segundo tramo, si salía 100, lo pagaba 50. ¿Se entiende? Usted venía en tren, pero tenía que ir a trabajar y necesitaba tomar el SUTE. Con ese boleto de tren, usted justificaba una rebaja del 50% en el SUTE, que es bastante, bastante claro. Obviamente que el gobierno nacional, como siempre, se va sacando de encima todos los aportes que hacen al transporte, lo que es un gravísimo error, porque en el mundo subsidian los viajes de los trabajadores. Bueno, entonces, ¿qué ha hecho? Se lo ha sacado, justamente le ha eliminado el 50% de la bonificación en el segundo tramo de los viajes en SUTE, cuando combinan con el tren, una medida que el Ejecutivo Nacional enmarca en su política de traspaso de costos y repliegue de fondos federales en la jurisdicción porteña, al tiempo que la administración porteña lo que dice que esto es un desfinanciamiento unilateral, es decir, se enoja porque su amigo Milei le transfiere justamente a la ciudad de Buenos Aires el pago de ese subsidio del 50%. Aquí hay dos caminos: o se lo cobran al trabajador o lo pone el gobierno de la ciudad de Buenos Aires. El gobierno nacional se corrió, esa es la historia. El gobierno dijo: yo no pongo más esta plata. ¿Cómo se va corriendo de todos los subsidios del gas, la luz, el transporte, etcétera? Bueno, tiene que ver con el transporte. Eso es un tema. Seguramente va a traer cola, y sí, después lo seguimos. En paralelo, en los pasillos de la Casa Rosada, la secretaria general Karina Milei asumió un rol central en el reordenamiento de la estrategia oficial. Concretamente, ella busca priorizar iniciativas legislativas con consenso real en el Congreso y postergar reformas complejas, una decisión que expone los límites políticos al desregulador, al que producía los cambios, por supuesto, para mal de la población, pero cambios al fin, Federico Stutzenegger. Como no viene saliendo bien esto de Stutzenegger, a partir justamente de no poder vender las tierras, bueno, entre otras cuestiones que se le fueron cayendo al gobierno, bueno, encima con Stutzenegger paseando en el Caribe en el momento que estos temas se trataban, porque lo disfrazaron diciendo que fue a hacer negocios a Punta Cana. En Punta Cana, lo único que hay son hoteles, van en aviones, o sea que hay aeropuerto, pero es un aeropuerto chiquito, pero muy chiquito comparado con los aeropuertos que cualquiera puede conocer, ni 10 veces más chico que Seiza, y lo único que hay es en Punta Cana son lugares de turismo, son lugares para disfrutar. Cuando alguien del propio gobierno lo vio en Punta Cana, le sacó una foto. Esa foto se viralizó y se armó el lío barro. Dice: mientras nosotros nos estamos sacando los ojos acá y estamos siendo juzgados negativamente por toda la población por tu idea de vender las tierras en la República Argentina, vos te la pasás en Punta Cana. Entonces ahora, la hermana del presidente dice: listo, basta, yo me voy a encargar de motorizar las iniciativas que van al Congreso, y las que son muy pesadas, las que nos van a tener problemas, no las vamos a pasar. Creo que la única que le importa mayoritariamente, o la primera que le importa, no creo que sea la única, pero la que más le importa tiene que ver más que nada con sacar las PASO, porque se trata nada más ni nada menos de una jugada importante. Creen en el gobierno que si sacan las PASO pueden ser reelegidos por la gente, con las PASO es probable que pierdan.
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0: Por último, las secuelas de la actividad legislativa reciente mantienen abiertas derivaciones judiciales y territoriales. La justicia avanzó con las primeras diligencias para investigar el accionar de la fuerza de seguridad durante las manifestaciones frente al Palacio Legislativo cuando se trataba la ley de inviolabilidad de la propiedad privada, un expediente que incluye denuncias penales contra la secretaria de Seguridad Alejandra Monteoliva y también contra mandos de la Policía Federal. Encima la jueza que investiga esto es muy activa, ha actuado ya con bastante fuerza en operativos anteriores. Obviamente tiene que luchar contra un monstruo porque le van a esconder la información. Recuerdo que en el caso anterior, donde investigaba, por ejemplo, el impacto en la cabeza del fotógrafo, estaba toda la grabación menos esa hora en que ocurrió el hecho. Es decir, lo tenés que meter preso a todos. Bueno, dice, no, se nos borró justamente. ¿Y cuándo? Desde tal hora a tal hora, en el momento en que ocurrió el hecho. Bueno, tiene muchísimas dificultades, pero es una jueza que en realidad cumple la función que debe cumplir y a mí me parece perfecto, ¿no? Si hay abusos, que haya castigos. Y después, en el otro plano, ya federal de la justicia, el jefe de gabinete, Diego Santilli, está preparando su participación en la cumbre de gobernadores de el Norte Grande, en Misiones, donde intentará acordar la agenda de zonas frías en un clima de cautela por los reclamos acumulados de las provincias respecto del cumplimiento de fondos y compromisos para las zonas cálidas. El tema que busca Santilli es que zona fría se caiga. Me parece que no es el momento, me parece que no están para nada de acuerdo los gobernadores, pero como todo es cuestión de plata en este mundo, habrá que ver hasta dónde se estira la cartera del gobierno nacional y si eso es suficiente, porque ojo que vienen las elecciones y todas estas cosas tienen mucho peso y los gobernadores lo saben. Realizada esta introducción con una síntesis de lo que supongo debe ser lo más importante de las últimas horas, nos ocupamos en el plano internacional de un desgraciado suceso, ya que al menos 130 personas murieron y 500 resultaron heridas ayer a causa de un fuerte terremoto de magnitud 7.4 que sacudió el oeste de Colombia y que afectó varios departamentos del país. El gobierno declaró desastre nacional con el objetivo de agilizar la movilización de recursos para asistir a los damnificados y evaluar las infraestructuras que han sido afectadas. Ayer cuando nos enteramos de este terremoto y veíamos las primeras imágenes, por supuesto nadie en las primeras imágenes habla de cantidad de personas fallecidas, salvo que, qué sé yo, justo el cronista se lo choque ahí en ese momento, no había nada de eso. Pero decíamos justamente cuando veíamos las imágenes que llegaban de Colombia que lamentablemente íbamos a tener muchos fallecidos. Bueno, la primera cifra habla de 130 personas muertas y 570 heridas. Ojalá no se supere esta cifra, pero el terremoto ha sido realmente muy importante. Fíjense que es muy alto, 7.4 la escala, ¿no? El presidente de Colombia, prácticamente su debut como presidente, asumió el fin de semana, al otro día, el primer día hábil de su gobierno, tiene un terremoto de esta magnitud, ¿no? No ha empezado con fortuna Abelardo de la Espriella. Dijo de la Espriella, él fue el encargado de dar a conocer la información que hay alrededor de 1.575 viviendas afectadas. Entre la infraestructura que está averiada, hay 18 centros de salud, hay 52 centros educativos, hay 17 centros comunitarios y 18 vías que están destruidas justamente por el terremoto. Mencionó 6 aeropuertos afectados en infraestructura y sin operación para vuelos comerciales y uno afectado en la pista de aterrizaje. Bueno, después dijo que van a atender, obviamente como corresponde, a todas las personas que necesiten algún tipo de ayuda. Ese informe del presidente de Colombia se conoció a las 2:30 de la tarde, hora de la República Argentina, y lo que dijo que la prioridad que tenían en ese momento es tratar de sacar a las personas que se encontraban debajo de los escombros. Así que lamentablemente es probable que haya un número superior de víctimas. Ante la magnitud de la emergencia ocasionada por el sismo con epicentro en una zona de Chocó, el Comité Extraordinario para el Manejo de Desastres, liderado por el flamante presidente Abelardo de la Espriella, anunció que declaraba desastre, zona de desastre, a Colombia por este lamentable suceso que nos va a seguir aportando, por supuesto, muchísimas novedades y esperemos que bueno, no sean tan negativas, ¿no? Bueno, en el plano local, hoy es el turno de Manuel Adornis, ¿no? Miren, le va a ser difícil a Adornis, por supuesto, justificar ante la justicia lo que él decía públicamente, porque a vos te dicen, no, yo tengo esto, encontré un pendrive, y tenía un montón de plata y no me acordaba. Bueno, esas cosas que no se las crees, pero tampoco a vos te tienen la obligación de mostrársela, ni tampoco se la mostró el periodismo. Ahora la justicia se la va a tener que mostrar y me parece que se le va a hacer bastante complicado justificar justamente su patrimonio, ¿no? Porque con su sueldo como funcionario, más los ingresos que le han corroborado a su esposa, a Manuel Adornis no le alcanza ni siquiera para pagar sus gastos corrientes, los gastos que tuvo durante los 2 años y medio que integró el gobierno de Javier Milei. Pero él no tuvo solo gastos corrientes, se enriqueció, compró departamentos, autos, gastó 200 y pico mil dólares para reformar su casa en Indiocuá, o sea que no le alcanzaba con sus ingresos y los de su esposa para justificar los gastos corrientes, cuando compraba colchones, todo ese tipo de cosas que él hacía, bueno, con sus gastos no lo justifica. Imagínense cómo va a ser ahora para justificar todo lo que incorporó durante 2 años y medio. O sea que todavía no se sabe de dónde sacó la plata, pero se las ingenió para poner los 43 millones que le faltaban para cubrir esa cuenta de 279.752.283 pesos, que incluye impuestos, servicios, expensa, tarjeta de crédito, seguro, electrodomésticos y viajes, y para desembolsar además 402.578 dólares que tampoco encuentran correlato con sus ingresos comprobados. Digamos, medio millón de dólares, ponele, para hacer la redonda, 300 millones de pesos. Bueno, eso es más o menos lo que él tendría que justificar, ya que lo que él ganaba en el gobierno no le alcanza ni para cubrir los gastos corrientes. Por ahí que el juez le diga, bueno, está bien, para comer y todo eso, acá tenés tu sueldo y los ingresos de tu señor. Ahora demostrame de dónde sacaste estos 280 millones y estos 403 mil dólares. ¿De dónde los sacaste? Concretamente, con estos dólares, los 403.000, pagó hasta ahora parte de la casa que compró en el country Indio Cuá y el departamento donde vive en Caballito, más las remodelaciones, más los muebles. Bueno, todos esos cálculos no le cierran al fiscal Gerardo Policita, que le dio al vocero y ex jefe de gabinete un plazo de 15 días para que justifique, para que presente la justificación del origen de su fortuna repentina, que le permitió dar un gran salto en su nivel de vida. Le hizo 20 preguntas o 20 puntos, les puso el fiscal, y concretamente ahora tendrá que decirlo oficialmente, porque recordemos cuando presentó en junio último su declaración jurada patrimonial, que era la que corresponde el año pasado, Adorni incluyó rectificaciones de los años anteriores. Sacó de la galera un monto próximo a medio millón de dólares y dijo, bueno, esto es lo de los años anteriores. Bueno, explícamelo, ¿dónde sacaste ese medio millón de dólares cuando vos en realidad cobrabas 7 millones, 6 millones? Primero 3 millones y pico, después se lo duplicaron. Bueno, va a estar muy, muy difícil seguramente para Adorni explicarle a la justicia dónde sacó toda esa plata.

Bueno, eso fue una denuncia que le hicieron a Adorni, por supuesto, hay algunos legisladores y algunas otras personas que le hicieron la denuncia, por lo tanto, participa el fiscal Policita en esta, como hemos dicho, en esta serie de preguntas, que supongo es el anticipo de una indagatoria, porque no va a poder contestar, y aunque las conteste, el fiscal va a tener con esos elementos que preguntarle, por eso va a ir a indagatoria seguramente el exfuncionario. Ahora, hablando de denuncias, la diputada Marcela Pagano denunció penalmente al ministro de Economía, Luis Caputo, y al presidente del Banco Central, a Santiago Bausili, le pregunta por el destino de 4 billones de pesos que el Tesoro obtuvo como excedente en la licitación de deuda del 29 de julio y cuya ubicación generó cuestionamientos porque no le dijeron a nadie, no hubo información pública de dónde fueron a parar esos 4 billones de pesos de excedente de la última licitación pública del Tesoro llevada a cabo el 29 de julio pasado. La legisladora le pide a la justicia que determine qué ocurrió con esos recursos y apuntó directamente le apuntó al ministro de Economía y al titular del Banco Central, al presidente del Banco Central, Luis Caputo y Santiago Bausili, respectivamente, como los responsables de la plata de que se mueve en esas esferas. Denunció penalmente a Caputo y Bausili porque hay 4 billones de fondos públicos que quedaron sin destino públicamente trazable. Eso fue lo que dijo Pagano en la jornada de ayer. Y después no solo eso, sino que si uno la escucha también, cuando habló con la prensa, ella cuestionó las explicaciones que han brindado hasta el momento las autoridades económicas. Digamos, ella dice que la plata de los argentinos no se pierde, no se esconde, no se administra en una caja negra. ¿Dónde le pusiste? ¿A dónde están los 4 billones de pesos? ¿Para qué usas esa caja negra? Eso es plata de la gente y la plata de la gente no se puede esconder, decía Pagano. Después Caputo, una vez que la escucha Pagano, sale al cruce de la denuncia y dijo que los fondos cuestionados son de pública trazabilidad. Es decir, si vos querés lo vas a encontrar, preocupate un poco en buscarlo. El ministro de Economía anticipó además que va a iniciar acciones legales contra Pagano. Te va a estar llegando una querella por calumnias, por imputarme falsamente, más o menos así dijo imputarme falsamente la comisión de un delito. O sea, el contraataque de Caputo. Y agregó que el dinero que eventualmente deba pagarle la diputada como consecuencia de la demanda será donado a una institución pública. Qué buen tipo que Caputo, va a donar la plata que le va a sacar a Pagano a una institución pública. A mí la verdad me gustaría más que nada que Caputo explique realmente lo que se está denunciando, más que se meta en una interna con alguien que le está haciendo una denuncia porque dice no se sabe dónde están los fondos que sobraron de la última licitación. ¿Se entiende? Se superó en 4 billones la cantidad de recursos que llegaron al Estado en una licitación. Y lo que le pregunta Pagano, ¿a dónde lo mandaste? A esos 4 billones. Bueno, 7:26 minutos. Falleció en las últimas horas Carlos Alberto Tordó. Tenía 70 años. El velatorio es ahora en Sala 4 y la sepultura en cementerio municipal en horario que habremos de confirmar. La casa de duelo 47 entre 12 y 13, servicio adherido a la Cooperativa Eléctrica de Colón. Repito, falleció Carlos Alberto Tordó a los 70 años, velatorio ahora en Sala 4, el sepelio en cementerio municipal. No hay horario aún y la casa de duelo 47 entre 12 y 13, servicio adherido a la Cooperativa Eléctrica de Colón.
Recordemos que ayer a las 4 de la tarde recibió sepultura Aide Florentina Gómez de Reviso. Falleció a los 94 años. El velatorio fue en sala 4, la sepultura ayer a las 4 de la tarde en cementerio municipal. Casa de duelo 45 entre 21 y 22, servicio

De este 11 de agosto, en el que nacía Hugo Guerrero Martinelli, en 1924, en Lima nacía. Creo que fue un ícono de la radiofonía argentina, conocido como el peruano parlachín. Él conquistó la audiencia con su voz grave y su manejo de los silencios, en ciclos como el show de El Minuto. Él tenía el programa, el show del Minuto, era a las 2 de la tarde, por ahí hasta las 6 de la tarde aproximadamente. Mostró su beta de entrevistador en televisión en A Solas. Se murió cuando tenía 86 años el 21 de agosto de 2010. En el 59 nacía Gustavo Cerati, el de Soda Stereo, junto con Charlie Alberti y Zeta Bosio. Con esa banda conquistó la Argentina, América Latina, en los 80, en los 90, ¿no? Estamos hablando de Soda Stereo. Alternó el grupo con su incipiente carrera como solista. Después se separa de Soda Stereo en 1997 y siguió como solista durante una década, hasta el 2007, y cuando, bueno, se anunció en 2007 la reunión de Soda Stereo, y bueno, fue un éxito, ¿no? Tremenda cantidad de gente, bueno, más o menos le estoy contando lo que ustedes conocen. Sufrió un ACV en Venezuela en mayo de 2010, lo internaron en Buenos Aires, lo trajeron acá, estuvo 4 años en coma, hasta que un día falleció. Fue el 4 de septiembre de 2014. Estamos hablando de el líder de Soda Stereo y solista Gustavo Cerati. 7 de la mañana, 30 minutos con 30 segundos. Estamos en adelantos, vamos por supuesto hasta cerca de las 9.

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0: 35 minutos han pasado de las 7 de la mañana. Avanzamos en adelantos en el plano internacional. Expertos de la ONU han denunciado que el genocidio continúa sin tregua en Gaza. O sea, acá lo importante es que lo dice la ONU, Naciones Unidas. Después que haya genocidio en Gaza por parte de Israel, cualquiera que lo quiere ver lo sabe, obviamente. Solamente algún fanático desconoce las barbaridades que hacen contra la gente de Gaza, contra los habitantes comunes, y lo imposible que se hace para cualquiera que lo intente frenar eso, conseguir la paz. Porque frenar eso va por un camino en principio sencillo: respetar las fronteras, cosa que Israel no quiere saber desde ningún punto de vista. Ellos pretenden ir y avanzar sobre el territorio palestino y no cesan en esa intención, pese a los reclamos frente al aislamiento que en general tiene Israel. El presidente de Israel, no el pueblo de Israel, que es otra cosa, estamos hablando de quien gobierna hoy Israel. El presidente de Israel no puede ir a ninguna parte. Se puede encontrar con Donald Trump y con Javier Milei y no sé si con algún otro. Después en cualquier otra parte del mundo que pise lo meten preso, porque tiene precisamente una denuncia por criminal de guerra. Bueno, ahora expertos de la ONU han ido a ver el lugar y han dicho, bueno, esto es un genocidio que sigue a pesar de que te digan, no, estamos de acuerdo con la paz, estamos de alguna manera muy cerca. Bueno, no, mentira. Dice la ONU que el avance hacia el oeste de la denominada línea amarilla, que es el límite establecido, ¿no? Y la voladura sistemática de edificios están rediseñando por la fuerza la geografía de Gaza. Están cambiando la geografía de Gaza en base a matanzas y bombardeos y destrucción de edificios. ¿Quién dice esto? Naciones Unidas. Dice que desde que entró en vigor el alto el fuego, eso fue en octubre de 2025, es decir, desde que de este lado dejaron de disparar, murieron 1.200 palestinos. El genocidio sigue sin tregua, dice la ONU, y esto es lo que dicen los expertos en derechos humanos de Naciones Unidas, que emitieron un comunicado en conjunto. Más allá de este duro documento de la ONU, donde dice lo que realmente está ocurriendo, en un comunicado conjunto, el ministro de israelí de Seguridad Nacional, Itamar Ben-Gvir, celebró la dolorosa bofetada que recibieron los que creyeron que Israel confiaría su seguridad a acuerdos y garantías planteados por terceros, después de que el domingo el primer ministro Benjamín Netanyahu rechazara el plan de paz para Gaza. Ese plan de paz para Gaza se lo genera Estados Unidos es que quiere parar el tema. Entonces un plan de paz se lo presenta a las dos partes y Netanyahu le dice, no, nosotros no queremos saber nada, que ustedes nos hagan un plan de paz, lo vamos a hacer nosotros en base a lo que nosotros consideramos. Así que solamente en julio las fuerzas israelíes mataron a 160 palestinos en la franja, recordaron los expertos de la ONU, que señalaron que la mayoría de las muertes en los últimos 10 meses se produjeron en zonas densamente pobladas por desplazamientos que viene haciendo Israelí muy lejos de la zona amarilla. De nuevo, zona amarilla vendría a ser la frontera marcada de alguna manera. Ellos se meten en territorio palestino, se meten en las ciudades y las van destruyendo, las van deformando y van configurando un nuevo mapa de Palestina. No lo puede parar ni Estados Unidos, que de alguna manera es el responsable directo de Israel. Israel armó a Estados Unidos. Israel lo puso en esa situación. Estados Unidos hoy está en guerra con Irán por Israel. Estados Unidos está en guerra por Irán, por Israel. Ustedes observan que Israel se está metiendo, no lo deje Estados Unidos ahora en su guerra, y en todo caso, como no lo han podido destruir a Israel, será Estados Unidos el que pagará caro justamente no haber podido sofocar a Irán. Ahora, eso empieza por Israel. Acuérdense que los primeros bombarderos fueron compartidos entre Israel y Estados Unidos. Estados Unidos no lo puede dominar a Israel, lo precisa en ese lugar, Israel lo sabe, y bueno, obviamente que acá están las consecuencias. Bueno, vamos entonces ahora a el deporte, la primera información, vamos a hablar un poquito de Boca, y vamos a hablar de River. En principio, Boca será el encargado de levantar el telón de los octavos de final de la Copa Sudamericana hoy a las 7 de la tarde, cuando en la cancha de Huracán reciba en el estadio Tomás Adolfo Ducó a el Recoleta, el equipo paraguayo.
1: Será el encargado de abrir los octavos de final de la Copa Sudamericana este martes a las 19 horas, recibiendo a Recoleta de Paraguay en el estadio Tomás Adolfo Ducó. Con el regreso de Carlos Palacios y Tomás Belmonte a la lista de convocados, Rodolfo Arruabarrena podría repetir la formación que empató 1-1 con Vélez. El entrenador destacó el rendimiento de su equipo en ese partido, considerándolo el mejor de su segundo ciclo en el club. Enner Valencia, el nuevo centro delantero ecuatoriano, no estará en la nómina, por lo que Miguel Merentiel seguirá como delantero titular. El árbitro del encuentro será el chileno Piero Massa y su compatriota Juan Lara estará a cargo del VAR. La probable formación de Boca incluye a Álvaro Montero en el arco, con Leandro Lozano, Lautaro Di Loyo, Ayrton Tosta y Lautaro Blanco en defensa, y Milton Delgado, Leandro Paredes y Santiago Ascacíbar en el mediocampo.
0: Bueno, muy bien. También hay novedades en este campeonato por el lado de River, como decíamos, porque no va a viajar a Colombia. Los dos partidos estaban previstos, uno por la Sudamericana y uno por la Libertadores, fueron suspendidos por razones obvias. Primero, por respeto a la gente que ha sufrido lo que está sufriendo, y segundo, porque de los 6-7 aeropuertos internacionales que tiene Colombia, creo que 6 están con inconvenientes y uno hasta la pista tiene destruida, ¿no? Como consecuencia de el terremoto. Así que ese partido se va a jugar en otro momento.
1: Un terremoto de magnitud 7,4 sacudió varias ciudades de Colombia, dejando al menos 20 víctimas fatales y una profunda conmoción en el país. En respuesta a esta emergencia, la División Mayor del Fútbol Colombiano decidió aplazar toda la programación del fútbol profesional colombiano de esta semana. Conmebol también suspendió los encuentros entre Independiente Santa Fe y River, así como Deporte Tolima e Independiente del Valle. La Confederación Sudamericana de Fútbol expresó su solidaridad con el pueblo colombiano y lamentó las pérdidas humanas. El partido entre River y Santa Fe, programado para este miércoles, será reprogramado. La Dimayor reafirmó su compromiso con el país, indicando que los 36 clubes profesionales concentrarán esfuerzos en ayudar a las comunidades afectadas, poniendo a disposición sus recursos para apoyar durante esta crisis. Además, se brindará acompañamiento a todos los jugadores y sus familias que hayan sido afectados.
0: Bueno, esto es entonces lo hoy juega Boca, mientras que está postergado el partido de River. Después hablaremos de otros encuentros. Decíamos hoy más temprano que Diego Santilli va mañana a Posadas, al norte del país, para sumarse a la cumbre de gobernadores del Norte Grande. Él lo que va a buscar es intentar desactivar la rebelión de las provincias que se materializó la semana pasada en el Senado cuando los aliados le voltearon capítulos de la extranjerización de la tierra y el manejo del fuego en la ley llamada propiedad privada. Fuentes al tanto de la organización del encuentro en Posadas confirmaron que el jefe de gabinete pidió sumarse al encuentro que encabeza y en Posadas el anfitrión Hugo Pasalacqua, y contará con la presencia de los peronistas Gildo y Fran, Ricardo Quintela, Osvaldo Jaldo, Raúl Jalil y Gustavo Sáenz, los radicales Juan Pablo Valdés, Leandro Esdero y Carlos Sadir, y el santiagueño Elías Suárez. Bueno, ¿por qué va Santilli allí? ¿Cuál es el principal objetivo de Santilli? Bueno, es conseguir el apoyo de los gobernadores para la sanción en el Senado de la ley de zona fría. No la tiene fácil, es decir, es tratar de sacar ese beneficio que tienen varias provincias, entre otras la nuestra, en particular nuestra ciudad de Colón. Lo que quiere Milei es sacar eso, eliminarse y que la gente pague un 50% más caro el gas, es decir, dejar de pagar esa diferencia que la paga el Estado. Bueno, eso es lo que quiere. Parece que no la va a tener fácil, los gobernadores están furiosos porque mandaron a sus diputados a votar la media sanción de ese proyecto hace 2 meses, cuando empezaba el invierno, bajo la promesa del ministro de Economía, Luis Caputo, de que el gobierno iba a sacar un decreto de compensación para las zonas cálidas que azota sus provincias, y como suele hacer el gobierno libertario, no les cumplió absolutamente nada. No les cumplió nada. Eso fue cuando hace 2 meses lo trataron en diputados. Ahora que lo tienen que tratar senadores, da la sensación que no tienen muchas ganas de aprobárselo. Veremos hasta dónde llegan las promesas, y sobre todo si le creen, porque parece que hay muchas promesas que se hacen y después no se cumplen. Así que no la va a tener fácil. Esto es mañana en Posadas. 7:47, una mujer de 46 años y un hombre de 36, ella 46, el 36, fueron encontrados muertos ayer en Bañado Norte, esto es Corrientes. Los investigadores tratan de determinar esto. En principio creen que el hombre asesinó a su pareja y posteriormente se quitó la vida. Está interviniendo un fiscal. El hallazgo fue ayer al mediodía, a las 12, en la casa que está en Pasaje Duarte. El joven mayor de edad llegó a un domicilio después de no obtener respuesta de un familiar, y cuando ingresó encontró a las dos personas y llamó a la policía, que acudió al lugar. Secuestraron 2 teléfonos celulares y otros elementos para ver si encuentran esclarecer el caso. Igualmente las autopsias dicen que serán claves para determinar cómo fueron los hechos, pero calculan, por lo que vieron y por la experiencia que tienen, de que el muchacho de 36 mató a la mujer y después se terminó suicidando. Esa es la idea, ¿no? Bueno, ayer estuvo reunida la secretaria general de la presidencia, Karina Milei, con los bloques bonaerenses de La Libertad Avanza. Yo recuerdo que ayer a la mañana les decía lo siguiente: no crean que están reunidos o que se van a reunir para buscar, digamos, leyes e iniciativas que permitan mejorar la calidad de vida de los bonaerenses. No, lo único que les interesa es ver cómo armar el equipo y la estrategia, pensando en las elecciones que se van a dar el año que viene en la provincia de Buenos Aires, porque La Libertad Avanza cree que la gente los va a votar para que ellos gobiernen la provincia. Enseguida les cuento un poco más.

Así que se alineó entonces la agenda de la legislatura bonaerense con la del Congreso, esa era la idea, más o menos seguir la misma línea. Entonces, ayer Karina Milei se encontró con los representantes en el Senado y también la gente de la Cámara de Diputados presentó informe sobre la actividad que hicieron durante el primer semestre del año. Esta reunión de los legisladores de la provincia tuvo lugar en el Salón Norte de la Casa Rosada. Primero estuvieron la gente de la Cámara Alta, del Senado, y luego los diputados. Cada espacio presentó un informe sobre la gestión que vienen desarrollando y que hicieron durante la primera mitad del año, y anticiparon que se están preparando para el segundo semestre. Y también le plantearon ahí los legisladores al jefe, a Karina Milei y a Sebastián Pareja, que es el principal referente político que tienen acá en la provincia de Buenos Aires, las dificultades que tiene el Parlamento bonaerense. Libertad Avanza en el Parlamento bonaerense, la primera minoría, y es en el Senado, ¿no es cierto? Y en la Cámara de Diputados es la segunda, por lo que le dijeron, mirá, nosotros tenemos inconvenientes para avanzar con iniciativas propias porque no tenemos los votos necesarios para concretarla. Y la hermana del presidente le pidió que los proyectos debatidos en el ámbito nacional tuvieran una traducción en la agenda bonaerense. O sea, como a aprovechar los debates en el Congreso para hacer una narrativa provincial y acompañar esas discusiones con iniciativas propias en la legislatura. A ver si lo explico bien. Dice, ustedes ven que se está debatiendo un tema importante a nivel nacional, llévenlo a la provincia y planteen debatir en la provincia ese tema nacional y presenten iniciativas de apoyo o de correlatos similares a las de nivel nacional para que el tema que se discuta a nivel nacional también sea tema en la provincia de Buenos Aires. Y entre los proyectos que tiene en carpeta figuran iniciativas vinculadas con la desregulación y reducción de impuestos, dos ejes claves para la Casa Rosada, reducción de impuestos, porque saben que estrangulan, por supuesto, a los municipios con esto, que si no son gobernados, de hecho no lo son, por la Libertad Avanza, le van a generar problemas cuando le hablen de reducción de impuestos, porque están en el límite, y también en materia electoral el espacio fundamentalmente va por lo que le interesa a Javier Milei, que es que no haya PASO, que se eliminen las PASO, porque saben concretamente que eliminando las PASO tienen más chances de ser reelegido el año que viene. Alguno que no lo piensa votar, mirá, va, que bueno. Bueno, con las PASO es un poco más complicado que sin las PASO para que los reelijan. Bueno, 7 de la mañana, 52 minutos, la tapa de Va de Negocio dice, economista, economía apuesta por títulos de corto plazo para renovar 4 billones y medio de pesos, 4 billones y medio de pesos. Eso es lo que más le gusta a Caputo, esas cosas le encantan al ministro. Después no le preguntes cómo le va la economía a la gente, porque te dice que está todo bárbaro y la gente no sabe qué hacer con la plata, no tiene ni idea. Ahora, en estas cosas anda todos los días con eso, ¿no? Los bonos, el precio del dólar, bueno, la macroeconomía. Galperín quiso desmentir a Came por baja de consumo y los economistas lo contradijeron. YPF cerró un segundo trimestre récord y confirmó la venta de Metrogas, se la vendió a Vila Manzano. El gobierno busca nuevo acuerdo con las provincias. Esto es la reunión en Misiones que ya les comenté. Me voy a la tapa de Clarín. Otro sismo golpea la región. Al menos 132 muertos y 1.400 desaparecidos en Colombia. Terrible, terrible la foto, ¿no? Tremenda, tremenda la foto aquí de Clarín. A ver, la foto que estoy viendo, ¿se acuerdan cuando voló la sede de la AMIA que quedó una pila de escombros que la gente caminaba arriba? Bueno, eso es exactamente así. Hay un auto semi tapado, bueno, tremendo, ¿no? Lamentablemente me parece que va a haber muchos más fallecidos que los 100 y pico, 120 que se anunciaron en las últimas horas, pero me parece que con semejante desastre. Bueno, el fiscal le pide a Dorni que justifique su patrimonio.
cobrarán a extranjeros no residentes en los hospitales nacionales, dice en la tapa el diario Clarín.

Bueno, ahí la actualización de los fallecidos es 132. 132 el número de fallecidos ahora en el transcurso de la mañana, pero bueno, se está trabajando removiendo escombros. Vamos a la actualidad, 7:55. Por el antecedente del ex jefe de gabinete Manuel Adorni, que tendrá que dar explicaciones unos días más, dentro de 15 días, ante la justicia, seguro que lo van a citar a indagatoria. Adorni se acogió en su momento al régimen simplificado de ganancias habilitado para funcionarios públicos. Por esa acción, ¿no es cierto?, de Adorni, que era jefe de gabinete en ese momento cuando se sacó la simplificación de ganancias, se le está de alguna manera complicando, se le está empiojando al oficialismo la negociación del nuevo proyecto de inocencia fiscal en la Cámara de Diputados. Digamos, si nuestros diputados fueran leales representantes de la gente, del pueblo, no se lo podrían aprobar. Ustedes recuerden que cuando se hizo la iniciativa 1 de inocencia fiscal, de que son unos tontos que tenían olvidados alguna plata y la blanquearon, digamos, delincuentes que tenían plata escondida. Bueno, cuando se hizo aquel proyecto, los primeros que blanquearon su plata fueron los mismos que hicieron el proyecto. Los mismos funcionarios que redactaron el proyecto fueron los primeros en adherirse. La pucha, te hiciste un proyecto para vos. No está mal que se adhieran, porque de última es una ley para todos los que tienen plata, no escondida. Ahora, que seas los primeros en adherirte, qué sé yo, tenés que tener un poco de vergüenza por lo menos. Entonces ahora les preocupa. No eso, porque lo van a volver a hacer, sino les preocupa a ver si se lo van a aprobar o no se lo van a aprobar, porque entre otros estaba Adorni metido ahí, ¿no es cierto? Así que, según lo que se sabe, esa es la principal traba que le está impidiendo por el momento destrabar los acuerdos como para conseguir justamente el número de votos necesarios para la aprobación de la parte 2 de la inocencia fiscal. Bueno, desde el oficialismo no retroceden, no les importa, y van a buscar dictaminar mañana miércoles en el plenario de comisiones de presupuesto, hacienda y legislación penal, que tiene previsto sesionar a las 11 de la mañana. Cuando le dijeron, ¿tienen los números suficientes para alcanzar un dictamen de mayoría para que el expediente ingrese al Congreso de la Nación para su tratamiento? La respuesta fue, es la idea. Están conscientes de la resistencia que produce la habilitación de funcionarios públicos en la letra de la ley. Mire, cuando lo hizo Macri, porque esto lo hacen siempre los gobiernos de derecha, ¿no?, que son los más pulcros, etcétera, etcétera, pero sacan todas estas leyes para blanquear sus recursos y seguir haciendo sus negocios, porque se quedan con todo. Bueno, cuando lo hizo Macri en su momento, tuvo, entre comillas, digamos, la precaución de hacer que los funcionarios públicos no ingresaran. Blanquearon toda la familia de Macri, todos los allegados a Macri, pero él no pudo, ¿no es cierto? Eso fue durante el gobierno de Mauricio Macri. Este ni siquiera eso, este gobierno lleva todos. Los primeros que adhieren son los funcionarios del gobierno, ¿no? Todos los funcionarios del gobierno. Y eso me parece que en momentos en los que han pasado cosas como que le han hecho caer la ley de tierras, alguna gente empezó a mirar con un poquito más de atención lo que están haciendo quienes gobiernan, ahora parece que se le está complicando. ¿No? Bueno, empresarios argentinos junto con también gente de Silicon Valley compraron 32.000 hectáreas en el año 2023. Concretamente, el líder del proyecto es Martín Barsaski. Terminó admitiendo al Financial Times que el objetivo de la compra de esas 32.000 hectáreas es construir un búnker privado ante un posible escenario de crisis global, conflictos bélicos o que se venga un colapso climático. De nuevo se lo comento, esto se lo dice Martín Barsaski a Financial Times.
Concretamente, dice, empresarios argentinos y de Silicon Valley, ya les cuento qué es Silicon Valley, porque necesariamente no tienen que estar enterados de todas las cosas, porque son muchas, ¿no es cierto? Yo se los voy a contar. Pero, digamos, empresarios argentinos y de Silicon Valley, compraron 32.000 hectáreas. ¿Para qué? Le preguntaron los de Financial Times, compraron esas tierras. ¿Qué tienen las tierras argentinas? Estamos aislados. Vamos a hacer un búnker privado por las dudas de que esta crisis derive en la Tercera Guerra Mundial, que haya muchos conflictos bélicos o que el colapso climático se de alguna manera se concrete. Hay una inversión original en el Valle de Uco, puede ser que guarden los vinos, ¿no? Porque los vinos del Valle de Uco son buenísimos, ¿no? Seguramente la gente que conoce de esto dirá que sí, que efectivamente hay muy buen vino. Ojalá los conserven. Y compraron a 3.000 metros de altura. Y concretamente en la compra estuvo el embajador de Milei en Washington, Alex Oxenford. No sabemos si colaborando con los norteamericanos o compraron también una parte en ese hermoso lugar, ¿no? Así que a pesar del fracaso en el Congreso de quitar los límites para la extranjerización de las tierras rurales, los tecnomactes ya se hicieron pie en suelo argentino. Por lo menos eso fue la gente de Silicon Valley que lo admitió en el The Financial Times. Concretamente Silicon Valley está en San Francisco, en la bahía de San Francisco, en California. Ustedes miran el mapa de los Estados Unidos del lado de del Pacífico, verán que tiene como un espacio, como una bahía grande, muy grande, por supuesto, como un bracito, si querés. Bueno, ahí es donde está, en ese lugar, Silicon Valley, en la zona de California. Y allí están muchas de las compañías emergentes y globales de la tecnología que hoy se usa, esa que tenés en el teléfono y mucha más avanzada. Ahí está Apple, ahí está Facebook, ahí está Google, que se encuentran entre las más destacadas, ¿eh? Montones, ¿no? También cuentan con instituciones tecnológicas en torno a la Universidad de Stanford. Hay muchísimas cosas de esa característica. Ellos de alguna manera lo que están buscando son nuevos horizontes y lugares apropiados. El sur de la Argentina es un lugar apropiado. Se ve que estas nuevas tecnologías necesitan mucho fresco, mucho frío, y en el sur precisamente lo tienen, ¿no? Tal vez esto tengas que asociarlo, uno de desconfiado, ¿no? Justamente con esto de vender las tierras. Silicon Valley es conocido en todo el mundo, reiteramos, por ser el lugar que alberga alguna de las empresas de tecnología más importantes e innovadoras de la tierra. Innovadora de la tierra. ¿Qué significa Silicon Valley? Valle de Silencio, traducido a nuestro castellano, Valle de Silencio. Bueno, Valle de Silencio se ha comprado, junto con algunos argentinos, una muy buena cantidad de hectáreas ahí en la zona de Mendoza, en la zona del Valle de Uco. ¿Por qué? Por las dudas que hay una guerra mundial, no sé, cosas que destruyen todo y nos maten a nosotros también. Nosotros vamos a hacer refugios ahí, que estamos bastante lejos de todo, para supervivir. Y si hay muchos problemas con el clima, bueno, seguramente esos lugares va a demorar un poco más en llegar, ¿eh? Eso, tener plata y saber usarla, ¿no? Dirá usted, bueno, para eso.

0: A veces uno dice, uy, uno está preocupado por el precio del aceite. Y las preocupaciones de esta gente, ¿no? Están un poco más lejos de cuánto sale el tomate y esas cosas, ¿no? Tienen van un poco más allá, ¿no? Tienen otras preocupaciones. No va a ser cosa que salga una guerra y nos agarren en un departamento, por ahí, ¿no? Vamos a buscar un lugar un poco más apropiado.
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0: Bueno, actualizamos los datos del tiempo aquí en la ciudad de Colón, cuando hemos superado ya 7 minutos las 8 de la mañana. Tenemos 1 grado 2 décimas de temperatura. En realidad bajó, estábamos en 1.9 hace una hora atrás, ahora tenemos 1.2 con una sensación térmica de 2 grados bajo cero. La humedad se fue al 93% y el viento sigue soplando del sector ahora a 12 kilómetros por hora. Entonces, temperatura 1 grado 2 décimas, mientras que la sensación térmica es 2 grados bajo cero.

0: lo que se nota es que la presión que vienen haciendo los privados por la compra de dólares no desciende y los inversores están mirando con mayor atención la demanda de divisas y el posible aumento de la cobertura a medida que se acerca a 2027, como dando a entender, dice, el Estado va a tener que seguir comprando muchos más dólares, así que tenemos que prestarle atención a esto porque probablemente esas compras para cubrirse con vistas al año que viene, que se necesita pagar deuda externa y además hay elecciones, es muy probable que el dólar se vaya para arriba. Concretamente el dólar volvió a mostrar presión ayer lunes, llegó a tocar los 1.500 pesos en el mercado mayorista, aunque luego retrocedió y terminó la jornada en 1.495. Fue un movimiento acotado, no es que fue un masivo, pero se produjo en un escenario en el que los inversores, reitero, están empezando a mirar con mayor atención la demanda de divisas y el posible aumento de cobertura a medida que se acerca el año electoral. La cotización está todavía lejos del techo de la banda cambiaria, que está en 1.853. El dólar minorista cerró 1.520 en Banco Nación, mientras que los financieros, el contado con liquidación, se ubicó en 1.582, el MEX en 1.524, el Blue por su parte en 1.535. Más allá de los movimientos diarios, uno de los datos que sigue el mercado es la sostenida demanda privada de dólares. Desde la flexibilización del cepo, esto fue en abril del año pasado, las personas saben cuántos dólares compraron los personas comunes para ahorro, para poner debajo del colchón, como suele decir Caputo, 41.000 millones de dólares en términos brutos. Se compraron casi la deuda externa que generó Caputo en el gobierno de Mauricio Macri. Desde un año y unos meses a esta parte, 41.000 millones de dólares. Las ventas fueron de 6.153 millones, o sea que las compras netas de la gente común de dólares, desde que se abrió la compra-venta de dólares, desde que se flexibilizaron los controles, 35.000 millones de dólares. 35.000 millones de dólares fueron comprados justamente por la gente. Buenas noches, a las 9:30 de la noche hubo una intervención de los bomberos voluntarios en un domicilio de calle 11, entre 45 y 46. Hubo un principio de incendio en la vivienda y estuvieron los bomberos voluntarios. No fue una cosa muy, muy importante. Se cortó la energía eléctrica, se ve que ha tomado fuego algún elemento y bueno, los bomberos estuvieron en el lugar solucionando el inconveniente. Reitero, no fue algo muy muy importante. Cualquier incendio en una casa seguramente para el propietario es todo un problema y le genera muchos inconvenientes, pero comparado con algunos otros sucesos no tuvo afortunadamente esa magnitud. Hoy es 11 de agosto. En 2014 se suicidaba Robin Williams. El actor Robin Williams tenía 63 años y se suicidó un día como hoy, 11 de agosto. La viuda reveló que padecía demencia y saltó a la fama. Bueno, este hombre con alguna serie, después pasó al cine, se lo vio en películas como Popeye, Buenos Días Vietnam, creo que es esa la ícono de las películas, a La Sociedad de los Poetas Muertos también, y En Busca del Destino. En Busca del Destino recibió un Oscar como actor secundario. Bueno, se suicidaba un día como hoy, precisamente en el año el 11 de agosto, el 11 de agosto en este caso del año 2014, hace 12 años que acontecía ello. Bueno, Robin Williams, seguimos avanzando para señalar que Estados Unidos revocó el visado de más de 175.000 personas en más de un año y medio, 175, está lejos de los millones y millones que tienen en Norteamérica personas de otras nacionalidades. Pero por lo menos Donald Trump se dio el gusto hasta ahora de revocar la visa a 175.000 personas. La mayoría de las visas no permitidas corresponden a turistas, corresponden a viajeros de negocios que se quedaron un poco más, fueron a hacer un negocio, sacaron una visa y se les pasó y se quedaron igual, o alguien que se fue por unos días de turista y le gustó y se quedó, porque además tiene plata. Pero también afectan a estudiantes, a trabajadores especializados, es decir, toda esa gente fue de alguna manera echada, ¿no? Concretamente, desde el 20 de enero del año pasado hasta hoy son 175.000 visados extranjeros que desde el inicio del mandato del presidente Donald Trump. La medida fue dirigida a ciudadanos extranjeros que infligieron las condiciones de sus visados, cometieron delitos, incitaron a la violencia contra ciudadanos estadounidenses, estafaron a los estadounidenses, abusaron del sistema de inmigración o pusieron en peligro la seguridad nacional. Eso es lo que dice el Departamento de Estado. Pero ustedes saben que decisiones de este tipo no siempre son así. Debe haber algunos casos, no tengo dudas. Si no, fijamos lo que dijo hace poco Human Rights Watch, concretamente la directora del programa sobre Estados Unidos, decía que las restricciones migratorias socavan los compromisos de Estados Unidos en virtud del derecho internacional de los derechos humanos, y dijo lo que están haciendo es separar familias, poner en peligro a personas que huyen en una persecución y que nos terminan matando muchas veces. Un pobre tipo que quiere seguir viviendo en Estados Unidos y cuando ve que lo van a buscar, corre para que no lo agarren y no lo extraditen y lo terminan matando. Todo eso lo único que hace es dañar más la credibilidad en materia de derechos humanos. Eso es lo que decía Human Rights Watch, que es una organización por la paz, que precisamente observa de esta manera lo que está pasando en los Estados Unidos. Bueno, vamos un poco a algunas cuestiones que tienen que ver con el fútbol y fundamentalmente con los partidos que se disputaron en la jornada de ayer. Ayer hubo dos encuentros y Pacerini rompió el maleficio y Belgrano triunfó ante Banfield, ¿no? Pacerini es considerado un gran jugador, pero casi nunca hace goles. Es un gran asistidor, es un jugador importante dentro del área, pero no hace goles. Bueno, hasta ayer. Vamos a Belgrano entonces, que le ganó a Banfield 2-0.
1: Belgrano se impuso 2-0 ante Banfield en el Estadio Florencio Sola en la cuarta fecha del torneo clausura. Con esta victoria, el equipo cordobés celebra tras la derrota frente a Argentinos Juniors y el empate sin goles ante Tigre. Desde el inicio, Belgrano mostró un dominio claro, generando varias oportunidades y pudieron ampliar la ventaja, pero los palos frustraron sus intentos en el primer tiempo. A los 3 minutos del complemento, Lucas Pacerini capitalizó un error de Ignacio Abraham y abrió el marcador, rompiendo así una sequía de 2 años y 4 meses sin goles de jugada. Banfield sintió el impacto, y a los 61 minutos, Lisandro López aprovechó un córner desde la izquierda para sellar el 2-0. Este resultado significa la segunda derrota para el equipo de Pedro Troglio en el campeonato, tras el 0-1 en la primera fecha contra Huracán.
0: Bueno, muy bien, pero no se fue muy enojada la gente de Banfield a pesar de estas cosas, porque saben que la institución por ahí tiene otro tipo de problemas, es un equipo con muchos chicos. Por ahora se lo van bancando precisamente a pesar de la derrota. En el siguiente partido, Central Córdoba de Santiago del Estero perdía con Unión de Santa Fe, se lo dio vuelta y se lo ganó por 2 tantos contra 1, ¿no? Así que Central Córdoba aprovechó una ráfaga para dar vuelta al marcador y lo ganó por 2 tantos contra 1.
1: Central Córdoba dio vuelta al marcador y derrotó 2-1 a Unión en el 15 de abril, en la cuarta fecha del torneo clausura. Con esta victoria, el Ferroviario suma su segundo triunfo bajo la dirección de Sebastián Domínguez y comienza a alejarse del descenso en la tabla anual. El Tatengue dominó el encuentro y se adelantó a los 17 minutos del primer tiempo con un gol de Lucas Menossi, tras una buena jugada colectiva. Sin embargo, Central Córdoba logró la igualdad a los 51 minutos con un tanto de Michael Santos, que dejó sentido al equipo local. Solo tres minutos después, Leonardo Sequeira desbordó por la derecha y envió un centro que Facundo Mancilla convirtió de cabeza, sellando el 2-1 para los santiagueños en Santa Fe.
0: Muy bien, los dos partidos entonces disputados en la jornada de ayer. Juega otro partido Manzano, ¿no? YPF aceptó la oferta de Edenor y Edenor se queda con Metrogas. Cerraron una operación, tal vez la más importante en los últimos tiempos del sector energético. La distribuidora eléctrica, controlada por José Luis Manzano, Daniel Vila y Mauricio Filiberti, ofreció 780 millones de dólares por el paquete de la petrolera estatal y se impuso al Citigroup, que quería precisamente también entrar en ese negocio de quedarse con Metrogas. La operación tiene una sorpresa. Edenor no compra solamente el 70% de Metrogas. YPF también vende su 5% directo en Metroenergía, que es la comercializadora de gas controlada por la propia Metrogas. Así que el hecho relevante enviado a la Comisión Nacional de Valores confirma que YPF se desprende de la totalidad de su participación en las dos sociedades, tanto en Metrogas como en Metroenergía, ¿no? Las dos pasan al grupo Vila Manzano. La propuesta fue aprobada por el directorio de YPF ayer lunes y todavía debe superar las autorizaciones regulatorias, por esto de que no haya monopolio, estas cuestiones, entre ellas justamente la del descabezado Ente Nacional Regulador del Gas y de la Electricidad, que está en concurso de autoridades. Es un detalle importante, y lo digo porque la operación vuelve a colocar en el centro una vieja discusión sobre concentración e integración vertical en el mercado energético. Eso puede traer algún tipo de, digamos, escollo, ¿no? Pero veremos cómo se actúa en este caso. No estamos hablando de monopolio directamente. Si lo es, a lo mejor puede haber algún problema. 8:22, antes de cerrar este tercer bloque con la información, digo que un joven de 26 años murió en la madrugada de ayer en Barrio Nuevo de Chipoleti en medio de un violento episodio. Los vecinos dicen que escucharon 60 disparos aproximadamente. ¿Sabes? No sé cómo se hace para contar tantos disparos, pero dice más o menos fueron 60. La víctima fue identificada como Pablo Parra. La justicia investiga las circunstancias del crimen mientras se están haciendo peritajes para determinar quién lo mató, quién con qué arma y quién la usó esa arma, ¿no? El Ministerio Público Fiscal avanzaba ayer mismo con distintas medidas para reconstruir lo ocurrido en una casa ubicada en el sector norte de la ciudad de Río Negro. Ahí el mapa de Parra fue trasladado a la morgue judicial de General Roca, ahí donde le hicieron la autopsia para ver con precisión a ver si encuentran algún camino sobre la temática del hecho. Por el momento no hay detenidos. Lo único que arrancó fue con que los vecinos dijeron fueron alrededor de 60 los disparos que se escucharon. 60.

0: 24, un grado dos décimas la temperatura en estos momentos en la ciudad de Colón, un grado dos.
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Es 8 de la mañana, 27 minutos. Seguimos avanzando con la información. Esto es Adelantos y vamos hasta cerca de las 9 de la mañana. Concretamente, ha tomado mucha relevancia el tema de Mercado Libre. Primero porque Galperín sigue recibiendo subsidios por parte del Estado, siendo uno de los

en moneda constante en Argentina, y que Tienda Nube facturó 42,1% más durante el primer trimestre, con un aumento de casi el 32% en cantidad de productos vendidos. O sea, facturó 42,1 más y creció casi 32%, 31,9 en cantidad de productos vendidos. Esos son los datos de ahora, no de hace mucho tiempo, no, estos meses que van transcurriendo de 2026. Y entonces, lo que surgió en las últimas horas es justamente otro de los temas que está muy, muy en discusión. La evolución del consumo. ¿Por qué? Ustedes escuchan a Caputo que te dice, no, lo que pasa es que la gente vive comprando, una locura lo que se vende. Pues sí, pero ¿en qué país vivimos? Bueno, entonces, a partir de ahí se genera un debate sobre, en realidad, el consumo. Y dentro de ese consumo, este canal digital que se llama Mercado Libre gana volumen. Pero mientras ellos ganan volumen, las ventas minoristas caen 3,8%. Entonces, lo que dice Caputo es decir, lo que pasa es que la gente ahora cambió su forma de comprar. Hoy ya no va al lugar instalado, sino que compra online. Y entonces te dice, vos estás equivocado, el que vende menos es el que tiene el local fijo. Pero todo eso se recontracompensa con las ventas online que van creciendo. Y efectivamente, vean ustedes, Mercado Libre tuvo una evolución del 42,1% en cuanto a pesos, en cuanto a ganancias, y un 32% en cuanto a la cantidad de productos. Pero vean ustedes el detalle que es central. Las operaciones de ese tipo, no solo de Mercado Libre, sino en su totalidad, representan, no llegan al 10% del mercado. El otro 90%, es decir, el 90% de la gente compra como lo hizo habitualmente durante toda la vida. Solo un 10% se volcó al mercado online. Entonces, si en el mercado online hay un crecimiento, está bien. Ahora, eso no alcanza de ninguna manera para justificar el descenso del 3,8% que hubo solo en julio de los consumos, porque el mercado online representa solo el 10%. De cada 10 compras que se hacen, una se hace con ese sistema. El contraste quedó expuesto después de que las ventas minoristas pymes, medidas por la Confederación Argentina de la Mediana Empresa, acumularon un retroceso en los primeros 7 meses del año de 2.7. Ya no estoy hablando del último mes que fue muy bravo, sino en general en los 7 meses fue 2,7%. En paralelo, el comercio electrónico volvió a exhibir tasas de crecimiento de 2 dígitos y esa principal plataforma argentina, Mercado Libre, reportó una fuerte expansión de las operaciones. Entonces, ¿qué pasó? Milei volvió a insistir con que los indicadores tradicionales pueden estar dejando afuera gran parte del consumo que, según su punto de vista, migró hacia las plataformas digitales. Y en ese marco, su amigo Marcos Galperín y su empresa aparecen como referencia. Y bueno, concretamente de lo que decía Galperín en las últimas horas, sumándose a esto, y hay que mirar los balances de las empresas, como Mercado Libre, también lo decía el mandatario. Miren, Mercado Libre sería el nuevo mantra del presidente Javier Milei. Él viene sosteniendo que la caída de venta de los locales a la calle no necesariamente equivale a una contracción del consumo total. Su explicación de la caída es por los cambios de hábito de compra con consumidores que antes compraban en el comercio, en el supermercado, en el negocio, ahora compran a través de las plataformas digitales. ¿Entiende? El tema es que no te dicen toda la verdad. Por más que haya crecido ese sector, representa apenas el 10% del consumo en la República Argentina. Lo más probable es que se aminoren los números. En lugar de una caída, a lo mejor en
Los primeros

meses de 2.7, a lo mejor es de 2.3, 2.4, pero es caída, obviamente, por más que se la quiera tapar, justamente diciendo, no, lo que pasa es que ahora la gente ya compra de otra manera, no va al supermercado, sino que compra con la billetera virtual. Bien, vamos a la etapa de crónica, desastre en Colombia, es la imagen. Bueno, cuatro fotos tiene, ocupa el 60% de la tapa de crónica, lo que ha pasado. Estaba viendo acá, a ver la foto 4, ¿no? Una iglesia, la iglesia tiene dos torres, la verdad que no se llaman así, una con el reloj, bueno, se cortó y quedó apoyada sobre la otra torre, ¿no? De ingreso, debe tener un nombre específico, que no lo sé yo, pero seguramente debe tener un nombre específico, pero bueno. Entre otras cosas está esa fotografía justamente en la tapa del diario Crónica. Después dice, la venta de insumos para la construcción tuvo una caída interanual del 6,5 en julio. Bueno, ¿será que compran a través de la plataforma la gente? Bueno, seguramente que alguna cosa hayan comprado, que sea una canilla, ponele. Ahora no, la bolsa de cemento no la va a poder comprar. Poner una canilla, algo debe aminorar justamente la compra online, pero no justificás todo, ¿no? La justicia instó a Dorni a explicar su patrimonio y Pitti Álvarez se quedó dormido en pleno juicio. Yo creo que Pitti se hace también, ¿no? Porque él sustenta su defensa en que está loco y que por lo tanto no puede ser sometido a juicio. Lo que pasa es que le hacen análisis y no está loco. Entonces, para mí, porque con la cara que pone y cuando está en el juicio y todo, me parece que él quiere robustecer esa defensa que por ahora viene fracasando, pero que lo mantuvo 8 años fuera del juicio. Él mata a una persona hace 8 años y no le hacen juicio porque durante estos 8 años su defensa decía que no estaba bien de la cabeza y que por lo tanto no puede ser sometido a un juicio una persona que no está bien de la cabeza. Más bien que lo traten por eso. Bueno, llegó un momento en que los resultados decían que no, que estaba en condiciones de ir a un juicio. Entonces, ¿qué hizo? Hacía todos gestos y de última se quedó dormido en el juicio. ¿Se quedó dormido en serio? ¿O forma parte de una estrategia? No lo sé. Bueno, más de 100 muertos por un violento sismo que sacudió Colombia, dice Diario Popular en tapa. Comenzó el juicio contra Pitti Álvarez, que se quedó dormido en la audiencia, dice también acá Diario Popular. Se acabó el amor entre Sabrina Rojas y Pepe Chatrut. Bueno, tiene estos títulos de Diario Popular habitualmente, ¿no? Icardi y su es uno de los contratados permanentemente y Wanda también. Thiago Almada firmó en River y jugaría el domingo. Por el terremoto se suspendió el partido que se iba a jugar en Bogotá.

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parte final de adelantos. Recién veíamos justamente esta discusión que se armó en las últimas horas, justamente cómo compra la gente, si por mercado, por a través de las billeteras virtuales compra en otros lugares o compra en el almacén de la esquina. Y en medio de esta polémica por los números vinculados al poder adquisitivo de los argentinos, apareció en las últimas horas también Mario Griezmann, que es el presidente de la Cámara Argentina de Comercios y Servicios, entidad que cumplió un siglo de vida hace un par de años, ¿no? Entidad muy prestigiosa de la República Argentina, ¿no? Recordemos la situación. Tanto Milei como Galperín dicen que no es que bajó el consumo, no es que bajó el consumo como los números lo indican, sino que la gente cambió la forma de consumir y ahora en lugar de comprar en el almacén de la esquina o en el supermercado va y compra a través de, por ejemplo, Mercado Libre. Los datos demuestran de que no es así porque el peso que tiene ese tipo de compra es solo el 10%, o sea que de cada 10 productos que se compran, uno solo se compra a través de justamente ese sistema. Concretamente, dijo el titular de la Cámara Argentina de Comercio que hay indicadores que reflejan una recuperación heterogénea con actividades que aún enfrentan dificultades y otra que tienen un mayor dinamismo, pero lo que tendría que hacer el sector es prepararse para competir. Eso es lo que dice. Cuando le preguntan cómo describe la situación actual del comercio y los servicios en Argentina, en ese reportaje dice eso, que hay muchos que están con muchos problemas, pero otros no tanto, y otros que están bien. Bueno, no digo nada el hombre, pero forma parte de un modelo que hay que asumir y que es complejo. La Argentina, dice, viene de muchos años de políticas económicas equivocadas que nos llevaron a esta situación. En los sectores de consumo masivo hay caídas interanuales de 4, 6 y hasta 7%, mientras que otros muestran bajas menores. El consumo depende mucho del poder adquisitivo y hoy el salario real está un 10% por debajo de la inflación. Bueno, ¿qué es eso? Cuesta entenderlo el hombre, ¿no? Que te dice que antes estaban mal y ahora supuestamente estaban bien, pero que hay algunos sectores que todavía no se han podido recuperar, ¿no? Que ahora están bien y antes estaban mal. Es ese ejemplo habitual que se da, ¿no? Y que precisamente a muchos les gusta escuchar, ¿no? Un ejemplo que te solían dar algunos es decir, antes, en el gobierno anterior, digamos que alguien tenía su local lleno de gente. Y después miraba por televisión a los comunicadores de siempre diciendo que todo está mal, que todo es... qué suerte que yo soy el único, o soy uno de los pocos que está bien en un país que está realmente mal. Y hoy es al revés. El tipo ve que en su comercio no tiene nadie, sin embargo le están diciendo, como este representante Mario Griezmann, de la Cámara Argentina de Comercio, que la realidad es que muchos sectores están bien, que algunos por ahí se está quedando un poquito, es decir, el estúpido soy yo, porque si a todo le va bien y acá no entra nadie, o tuve que cerrar, el estúpido soy yo, ¿no? Esa realidad de las comunicaciones en la República Argentina. Seguramente Griezmann debe tener muchas expectativas que este modelo se supere. Ahora lo que no puede hacer es mentir. Le va a hacer creer a la gente cuando los números indican de que van para abajo justamente los consumos, de que se está consumiendo mucho. Pero además vos a la gente no le tenés que aportar números. La gente lo sabe porque la propia gente es la que sabe de que se está cuidando porque no le alcanza. Porque no le alcanza. Entonces, qué sé yo. Ponele, le gusta vivir en un sistema en el cual no entran todos. Para docente universitario que está previsto para mañana, lo que va a hacer es profundizar el conflicto entre los gremios y el gobierno nacional, ¿no? El Ministerio de Capital Humano, que conduce Sandra Petovelo, decía que docentes y no docentes fueron convocados a una reunión paritaria para el 1 de septiembre.
Pero dijo, nosotros estamos cumpliendo con la medida, no es que estamos no destinando los recursos que son necesarios para las universidades. Palabras de Petovelo. Bueno, la cartera oficial sostuvo que la fecha de la negociación responde al cronograma previsto y que la Subsecretaría de Políticas Universitarias actuó de acuerdo con la normativa vigente y con las disposiciones judiciales. Más o menos todo lo que ella dice, Petovelo, es decir, que estamos cumpliendo, que si bien falta un montón todavía para que empecemos la paritaria, es porque ya estaba previsto que fuera así. Por eso dice, el paro que van a hacer es una medida política, y negó que exista una falta de convocatoria. Dice Petovelo entonces en torno al paro universitario. Los gremios dicen otra cosa. Los gremios te dicen que desde hace meses reclaman la actualización de los salarios universitarios para recuperar el poder adquisitivo. Cuestionan la demora en la discusión, que recién empezará el 1 de septiembre. Y que el conflicto es también por el financiamiento de las universidades nacionales y porque no se aplica la ley de financiamiento universitario. Es decir, son dos posturas diametralmente opuestas. A fines de julio, por ejemplo, hace pocos días atrás, Conado Histórica había resuelto no iniciar el segundo cuatrimestre y anunció un cese total de actividades desde el 6 de agosto. La organización sostuvo que acumulaba 19 días de paro, dos marchas nacionales y reclamaba un aumento del 30% con una cláusula gatillo, concretamente. Así estamos ante la posibilidad de un nuevo paro que habría de realizarse en el día de mañana con estas dos posturas, ¿no? Paro docente universitario, porque el gobierno nacional convocó a paritarias recién para septiembre.

0: sumisión.
1: Una cuestión que siempre está latente y que tiene que ver con la situación de las rutas, es decir, con las condiciones en las que están, en las que se observa claramente que en los últimos tiempos han aumentado los siniestros de tránsito, muchos de los cuales lamentablemente con consecuencias realmente muy, muy ingrata, ¿no es cierto? Ahora, el vocero presidencial, Adrián Rabier, que no tiene mucha gimnasia de ser comunicador y se parece ahí como un clásico que lo envuelven y termina diciendo cosas que generan no pocos problemas. Días atrás adelantó que el dólar iba a subir, por ejemplo. Ahora dice que parte del dinero recaudado por el impuesto a los combustibles, y cuando vos parás en un surtidor, una parte de lo que pagás es impuesto para arreglar las rutas, es sostenido, lo dijo Rabier, para mantener el equilibrio fiscal. Reitero, Rabier dijo parte del dinero, porque no, la verdad que es difícil tapar eso. Dice, ¿qué hacen con la plata? Dice, ¿qué ruta arreglaron hasta ahora? Y el tipo tuvo que decir, bueno, mandamos ese dinero a sostener el equilibrio fiscal. ¿Para qué? Ahí apareció el intendente de Santa Rosa, Luciano Di Napoli, diciendo, no es que no hay plata para la ruta, la plata está, y decidieron que las rutas se esperen y la están usando en otra cosa para mantener el equilibrio fiscal que después anuncian con bombos y platillos. Lo que no te puedo decir ahora es cuánto de lo que se recauda está yendo al mantenimiento de rutas, pero sin duda una parte de esos impuestos va a Vialidad y la otra parte lo dispone el Ministerio de Economía para lograr el equilibrio fiscal de una situación muy compleja que heredamos. Palabras textuales del vocero presidencial, admitiendo que la plata que pagás para el sostenimiento de las rutas en los combustibles que vos cargás, una parte importante, va precisamente a mantenimiento de rutas, y Rabier dijo, bueno, qué sé yo, algo va a Vialidad, pero después va a sostenerse el equilibrio fiscal con esto. Bueno, concretamente, el ex legislador de La Libertad Avanza, por Santa Rosa, por la provincia de La Pampa, fue interrogado acerca de los fondos destinados al sistema vial integrado, que surgen de una porción de lo recaudado en la venta de nafta, por qué no estaban siendo aplicados a la inversión, por qué no estaban siendo aplicados al mantenimiento de rutas, y bueno, respondió lo que ustedes terminan de oír. Bueno, porque una parte la mandan a Vialidad y el resto va a cubrir el desequilibrio fiscal, ¿no? Para mantener el equilibrio fiscal. Exactamente eso fue su expresión. Bueno, alguna cuestión que queríamos señalar para terminar que tiene que ver con el orden local. Mañana miércoles de 10 a 12, acá en la esquina del Banco Provincia, a las 22:47, van a hacer una feria de huevos, una feria de huevos que va a ser el Gran Gallinero, huevos agroecológicos lo denominan, será de 10 a 12 o hasta que se terminen los huevos, en la esquina de 47 y 22. Como siempre, juntan cartones para armar los maples. Si tenés cartón y querés colaborar, ahí está, tenés una posibilidad. Si no fuiste nunca, el Gran Gallinero es un dispositivo sociolaboral coordinado por la Dirección de Salud Mental, que promueve la inclusión a través del trabajo, la producción y el acompañamiento comunitario. Tienen gallinas ponedoras, algunas veces se la han robado, pero ya la han recuperado, por supuesto, y ya tienen otra vez una gran venta de huevos mañana de 10 a 12, acá en la esquina de 47 y 22 en el Banco Provincia.

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9: Vamos a los 10 primeros premios de la provincia de Buenos Aires, jugada en la noche de ayer. El primer premio en la provincia de Buenos Aires, 4.660. La Virgen, el 60.4660. Segundo, 9.772. 9772, tercero 9233, 9233, cuarto 3967, 3967, quinto 9552, 9552, sexto 2289, 2289, séptimo 3004, 3004, octavo 2569, 2569, noveno 5012, 5012, décimo 9698, 9698, primer premio 4660, 4660. En la quiniela nacional, 6473, 6473, 73 es el hospital. Segundo, 2421, 2421, tercero 882, 0882, cuarto 2574, 2574, quinto 7298, 7298, sexto 6025, 6025, séptimo 9270, 9270, octavo 6728, 6728, noveno 9355, 9355, décimo 8430, 8430, primer premio 6473, 6473 en la ciudad. En Montevideo 595, 95 son los anteojos, 595, segundo 44, 044, tercero 824, 824, cuarto 618, 618, quinto 283, 283, sexto 669, 669, séptimo 117, 117, octavo 651, 651, noveno 654, 654, décimo 959, 959, primer premio 595, 595 en Uruguay. 595 en la provincia, 4.660, 4660 en la ciudad, 6.473, 6473.
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9: Primeras informaciones que corresponden a el orden local. Primeras informaciones que corresponden a el orden local. Falleció en la jornada de ayer en nuestra ciudad. Carlos Alberto Tordó falleció a los 70 años. El velatorio tiene lugar en la sala 4 y la sepultura será en cementerio municipal. Casa de duelo 47 entre 12 y 13, servicio adherido a la cooperativa eléctrica de Colón. Ahora informaciones de carácter provincial. El Servicio Meteorológico Nacional emitió alerta amarilla por bajas temperaturas extremas que alcanzan a varios distritos de la provincia de Buenos Aires. Obviamente que las bajas temperaturas se sentirán en todo el territorio bonaerense, pero con mayor intensidad en el oeste y sudoeste de la provincia. La alerta de nivel amarillo por bajas temperaturas supone la posibilidad de que las marcas térmicas produzcan un efecto leve a moderado en la salud y puedan ser peligrosas, sobre todo para los grupos de riesgo como niños y personas mayores de 65 años con enfermedades crónicas. Bueno, estamos dentro de la zona con alerta amarilla, ¿no? Digamos. Va justamente en esta región, toda esta región y parte del sur y bueno, toda la parte que bordea la provincia de La Pampa, todo eso es alerta amarilla. Así que estamos dentro de esa situación que por supuesto se nota y bastante, ¿no? En estos momentos la temperatura aquí en la ciudad de Colón es de 2 grados una décima. Ha aumentado un poquito en la última hora, 2 grados una décima, con una sensación térmica de 1 grado 4 bajo cero. 2,1 es la temperatura en estos momentos. Informaciones ahora que corresponden a el orden nacional.

0: Murió un instructor de Kitter Surf en Santa Fe y su novia grabó el accidente fatal, el último que faltaba, ¿no? Concretamente, un reconocido instructor de Kitter Surf murió en la provincia de Santa Fe mientras hacía una práctica y luego del trágico final se supo que su novia grabó el accidente fatal. El hombre fue identificado como Fernando Capi, el chino Capi de 32 años. El hecho sucedió en los últimos días, pero la noticia trascendió en las últimas horas cuando se conoció el video del momento del accidente. En las imágenes se observa a Capi montado sobre la tabla en la laguna Setúbal, haciendo diversos saltos, escenario que cambia minutos después. ¿Dónde estás, gordito? No te veo. Se escucha decir con desesperación a la ex atleta Karina Moya, novia del instructor que grabó el siniestro. Al no lograr verlo, dio aviso a las autoridades y se montó un amplio operativo en la zona. Digamos que hasta ahí, bueno, ella quizás estaba grabando la exhibición, lo que estaba haciendo esta persona. Ahora, que después lo publiquen en las redes sociales, me parece que es ahí donde arranca las cosas inentendibles, ¿no? Porque pues, filmándolo puede estar, qué sé yo, vos vas a ver a alguien que hace una actividad deportiva y lo filmás para que te quede el recuerdo. Hasta ahí va, está bien. Ahora, que eso después aparezca publicado, ¿dónde estás gordito? Qué sé yo, bueno. Estamos viviendo en un mundo raro, ¿no? Primero fue la identificación colectiva. Luego fueron apareciendo las denuncias penales en Comodoro Py contra el policía de civil que apuntó a quienes protestaban contra el proyecto de ley de inviolabilidad de la propiedad el pasado jueves en el Congreso. Con total impunidad, el policía apuntó una escopeta táctica cargada con postas de goma, munición calificada de baja letalidad. Espero andar a contarle eso a Grillo, ¿no? O a su colega, la fotoperiodista, que el jueves sufrió un hematoma craneal y quedó internada en el Argerich y que ayer fue dada de alta. Bueno, ese efectivo resultó ser el comisario inspector Gustavo Antonio Gauna, fotografiado durante el operativo represivo que causó 1.500 heridos y casi 30 personas detenidas, quienes seguirán imputadas del combo atentado y resistencia a la autoridad, que siempre, siempre se dice en estos casos, pero ya recuperaron la libertad. La ministra Alejandra Monteoliva, en tanto, justificó al comisario al sostener que era un perdigón de estruendo, solo hace ruido, señaló la ministra. Bueno, como siempre pasa, lo justifican. Bueno, esto es justamente Gustavo Gauna, el policía que de civil apunta con su escopeta justamente a la gente. La fotografía puede verse en diversos medios. La última información es de carácter internacional, en este caso para señalar que en España están reforzando los medios para atender a 1.400 menores que llegaron desde Ceuta y que han quedado ahí en Ceuta, provenientes del norte de África, ¿no? O de Marruecos. Marruecos exige el retorno de los menores no acompañados y responsabiliza a España por sus condiciones. Bueno, la realidad es que la situación en Ceuta sigue siendo compleja, con campamentos provisionales para los migrantes. Y entre ellos hay 1.400 menores de edad que están en Ceuta, que han llegado de Marruecos, país con el que Ceuta es fronterizo, por supuesto, después de la entrada masiva entre el 30 y 31 de julio. Dicen que las cifras podrían aumentar en los próximos días. Las imágenes muestran a los menores ahí amontonados en una esquina, sentados, mirando el teléfono, mirando a la nada, ¿no? Bueno, esto está pasando en Ceuta en estos momentos. En Colón la temperatura es de 2 grados una décimas, 1 grado 4 bajo cero. La sensación térmica, la humedad es del 92% y el viento está soplando del sector este a 13 kilómetros por hora. En 30 minutos, un nuevo servicio informativo.
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2: Ahí, en el primero de los momentos musicales, van a escuchar Bandera Baja. Bandera Baja es una célebre milonga de con letra del poeta Enrique Cadícamo y música de el Tata Cedrón, Juan Carlos Cedrón, grabada originalmente por Cedrón en su álbum Jotán del 66. Ahí une la poesía urbana y lunfarda de Cadícamo con la pluma musical que tiene Cedrón, por supuesto, ¿no? Y se presenta frecuentemente unida, y esto es lo que vamos a hacer ahora, con Ella se reía, dentro del repertorio clásico de el Tata Cedrón. En realidad nosotros la vamos a escuchar por Alejandro Guyot, que canta, recita de alguna manera, y el grupo que lo acompaña se llama 34 Puñaladas. Es el primero de los momentos.
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1: Ahora vamos a escuchar Naranjo en Flor. El tango Naranjo en Flor, en esta versión que enseguida vamos a ver. Naranjo en Flor es del 44, es de Homero Espósito y la música es de Virgilio Espósito. Creo que para muchos es la obra maestra de la música rioplatense, por su profunda melancolía y por su innovador uso, ¿no? Seguramente que todos nos quedamos con la interpretación del polaco Goyeneche, que lo hace con la orquesta de Atilio Stampone. Creo que ahí es cuando se consagra este tema como un himno visceral, ¿no?, desgarrador del tango porteño. También Troilo lo popularizó tempranamente con algunos arreglos complejos, por lo menos para esa época cuando los hizo Troilo, ¿no? Nosotros vamos a escuchar a el conjunto dirigido por Paco Verón con Cristina Orozco haciendo tango, Naranjo en Flor.

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2: 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Chelly, en primero de los temas de hoy, porque murió, él nació en el año 37 en Campo Santo, en la provincia de Salta, compositor y guitarrista, y concretamente estuvo en Cachi, donde fue maestro de ese pueblo, durante 19 años. Y en Cachi tenía tiempo y empezó a escribir poemas, y salieron El Antigal, Coplas para la Muerte, La Bagualera, La Noche del Solitario. Él se casó con Isamara y, por supuesto, también ella tiene mucho que ver en muchas canciones, o en casi todas, por supuesto. Entre otros, y también estuvo asociado en su momento con Daniel Toro, cuando Daniel Toro hizo Cuando Tenga la Tierra. Esas canciones hablan que la tierra no es solo un bien económico, sino es un acto de dignidad para los sectores postergados, por supuesto, ¿no? Y menciona allí a los hacheros, los obreros, que tienen una identidad federal, que como la figura literaria de Martín Fierro, ¿no? Y propone justamente conseguir la tierra para que haya justicia, paz. Esta canción se hizo muy famosa con Daniel Toro y, por supuesto, también con, en una etapa posterior, con Mercedes Sosa. Elegimos la primera de las versiones allá, finales de la década del 60, comienzo del 70, con Daniel Toro.

El 70, ¿no? Con esas orquestas que, bueno, después se fueron dejando de lado. Hoy es 12 de agosto de 1875, nacía Héctor Panizza, compositor, un director de orquesta de trascendencia internacional, uno de los máximos directores de la ópera, allá por la mitad del siglo XX. Estudió primero con su padre, que era chelista, en el Teatro Colón y luego en el Conservatorio de Milán, y debutó en Roma. Y después estuvo por toda Italia, España, y Sudamérica con su música. Actuó en reiteradas oportunidades en el Teatro Colón y fue director del Teatro Scala de Milán. Y como compositor, tiene algunas óperas muy, muy importantes, y entre otras la ópera Aurora. Y se lo recuerda acá en la Argentina como el autor de Saludo a la bandera argentina, que es justamente un pedazo, un extracto de esa ópera que se llama Aurora, ¿no? Por eso muchas veces cuando se entonaba en las escuelas, creo que se lo seguirá haciendo seguramente, pero decimos, vamos a entonar Aurora. Bueno, Aurora o Canción de la Bandera es más o menos, es lo mismo. Canción de la Bandera es extraída justamente de esa ópera Aurora. Y Abel Pinto lo grabó hace poco.

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1: Primeras informaciones que corresponden al orden local. Falleció Carlos Alberto Tordó, 70 años. El velatorio tiene lugar ahora en la Sala 4 de la Sociedad Popular de Servicios Fúnebres y el sepelio será en Cementerio Municipal. No tengo horario. Casa de Duelo 47 entre 12 y 13, servicio adherido a la Cooperativa Eléctrica de Colón. De carácter provincial, el ministro de Gobierno bonaerense, Carlos Bianco, volvió a respaldar la posibilidad de eliminar el límite vigente a las reelecciones de los intendentes. Dijo que la totalidad de ellos defienden la medida, pero denunció que son los legisladores de la oposición

0: los que se oponen a aprobarlo, pese a la postura que tienen sus propios intendentes. Hablo con los intendentes, yo hablo con los intendentes de todos los sectores políticos de la provincia de Buenos Aires. Todos están a favor de la reelección de intendente, dijo Bianco ayer en su habitual conferencia de prensa. Sin embargo, marcó una contradicción entre esa postura y el comportamiento de los legisladores que responden a esos jefes comunales. Ahora hay mucho que le decís, bueno, entonces los legisladores que te representan, que lo vote. Ah, no, nosotros estamos de acuerdo, pero no podemos votarlo. Bueno, así es medio difícil, amigo, dijo Bianco en la jornada de ayer. Están buscando un argentino desaparecido en Colombia tras el terremoto. Están buscando un hombre de 69 años, oriundo de San Juan, que es buscado en Colombia por el terremoto de magnitud 7.4 que azotó ese país ayer y dejó un saldo por ahora de 132 muertos y 570 heridos. Se trata de Carlos Luis Cáceres, con quien su familia perdió todo contacto y teme que se encuentre afectado por el fenómeno. El hombre estaba en la ciudad de Pereira cuando se registró el terremoto, ciudad en donde se reportaron 60 muertos y donde las autoridades declararon el toque de queda. Él estaba en ese lugar precisamente. La última información: Messi regresó a Estados Unidos. No, todavía no. Dicen que va a postergar su regreso por unos días y que va a permanecer junto con su familia en Rosario. El astro argentino, recordemos, había viajado a Rosario para participar de la despedida íntima de su padre, quien falleció a los 68 años luego de atravesar una prolongada enfermedad. Está acompañado por su esposa y sus hijos y, bueno, se ha quedado en Rosario y sigue en Rosario. Todavía no ha vuelto a los Estados Unidos, donde está en plena competencia con su equipo Miami. Vamos a los datos del tiempo. Aquí en la ciudad de Colón, en estos momentos la temperatura es de 3 grados una décima. Ha subido un grado en la última media hora. 3 grados una décima la temperatura, 0 grados la sensación térmica, la humedad bajó levemente, 91, y el viento está soplando del sector este a 12 kilómetros por hora. Hoy la mínima fue 1 grado 2, la actual 3 grados una décima. En 30 minutos, un nuevo servicio informativo.
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supuesto que hay inversiones que Javier Milei necesita para ser reelecto, pero bueno, parte de ello estaría de alguna manera justificado por el RIGE, ¿no es cierto? Que es como un arbolito de Navidad que tiene regalos y regalos para los inversores que son extranjeros y que, por supuesto, los tendrán y los mantendrán, por lo menos esos regalos durante 30 años, cosa que parece una exageración. Pero bueno, eso es justamente lo que necesita, entre otras cosas, Javier Milei para ser reelecto, que le mejore la economía, pero que le entren dólares a un país que está absolutamente necesitado. Obviamente que estamos hablando de esto y lo relacionamos con las elecciones del año que viene, porque claramente después del Mundial, la economía preelectoral empezó a calentar motores. Y concretamente el RIGE, como proveedor de divisas, no está mal. Y yo voy a dar algunos números y evidentemente hay que reconocer lo que no está mal. El tema es que desde el punto de vista electoral en muchos casos no van a alcanzar, son absolutamente insuficientes, porque si bien son inversiones prometidas, van a largo plazo. Algunas, quizás la inversión demore hasta 10 años hasta concretar justamente lo que prometen o lo que precisamente les aseguró en participar entrando en el RIGE, el régimen de incentivo para grandes inversores RIGE. Difícilmente alcance a llenar el año electoral de billetes verdes para la actividad económica. Miren, los números que prometí, 23 proyectos fueron aprobados, son más o menos en total, si hoy pusieran la plata, $50 mil millones. $50 mil millones que vendrían a la Argentina para llevarse nuestra materia prima, fundamentalmente el litio, fundamentalmente la plata, es decir, minerales, extracción de materia prima, que sí, se lo llevarían, pero para eso necesitan inversiones por $50 mil millones. El año que viene, que es el año electoral, el que realmente los precisa, entran 5.000 millones, 5.400 prometidos, 5.400 millones. Son datos oficiales que compilan las distintas consultoras que trabajan justamente con esto y que, por supuesto, hacen todo un trabajo muy minucioso, porque lo que están haciendo es comparan las inversiones mínimas que tendrían que hacer para poner en marcha esos proyectos aprobados durante el año que viene. Por ahí son 5.000 millones. Por el momento hay 38 proyectos inscritos, y si esos 38 proyectos se concretan, entrarían justamente inversiones al país en total por $123 mil millones. Yo me puedo pensar si los que vienen a ganar plata invierten $123 mil millones para ganar plata. ¿Cuánta plata hay detrás de todo eso? ¿Cuántos recursos se van a llegar del país si prometen $123 mil millones de inversión para justamente sacar esos productos de las montañas, especialmente, ya que estamos hablando casi siempre de minerales y litio? Bueno, los dólares del RIGE que van a venir empezarían a materializarse, pero año tras año, pero de ninguna manera van a potenciar la economía el año que viene, ¿no? Eso es lo que sacan como conclusión. ¿Cuánta inversión hubo hasta el momento por el RIGE? 3.800 millones. A esto se sumarían unos 5.400 del año que viene, como lo dije recién. Y esa sería la cifra mientras Milei gobierna. Después, por supuesto, el RIGE, ese árbol de Navidad, como decíamos, repleto de regalitos para las empresas, necesita que estas empresas aceleren las prestaciones. También en algunos casos necesitan aprobar muchos de esos recursos. Cuando ello ocurra, efectivamente va a haber una cifra total de 123.000 millones. Pero para ello falta muchísimo tiempo todavía.

0: mañana, 46 minutos, estamos en Entre Todos por Emisora Colón. Vamos al deporte para decir que llegó un refuerzo millonario estelar, porque es un jugador que fue titular en la selección argentina en los primeros partidos del reciente Mundial. Hace un mes atrás estaba en los Estados Unidos integrando la selección. Estamos hablando de Thiago Almada.
1: Thiago Almada llegó a Buenos Aires en la madrugada de este lunes y fue presentado por la tarde como nuevo jugador de River Plate. El campeón del mundo arribó a Ezeiza vía Madrid cerca de las 4:30 junto a su pareja. El club oficializó su incorporación en redes sociales, destacando que Almada firmó su contrato con el presidente Stefano Di Carlo y miembros de la comisión directiva, comprometiéndose hasta el 31 de diciembre de 2030. Cabe recordar que el ex Vélez había realizado trámites burocráticos para ser incluido en la lista de buena fe de los torneos internacionales. Por la tarde, Almada tuvo su primera práctica en el River Camp, entrenando junto al plantel de cara al encuentro ante Independiente Santa Fe por los octavos de final de la Sudamericana, que fue suspendido por Conmebol. Almada fue incluido en la lista en lugar de Agustín de la Cuesta, como uno de los 5 cambios permitidos.
0: Bueno, en el orden local hubo una charla sobre lactancia materna en el marco de los talleres que se lleva adelante que lleva adelante la licenciada en obstetricia, Noelia Giles, y en coincidencia con la Semana Mundial de la Lactancia Materna se hizo esta charla que la llevó adelante Rosana Grosso. La actividad tuvo lugar en el Zoom del barrio 9 de Julio y estuvo destinada a acompañar y brindar herramientas a la familia durante una etapa fundamental como la crianza. Los talleres se desarrollan el primer y tercer miércoles de cada mes desde las 15 en el Zoom, ubicado en 56 y 21. Así que ya lo saben. Tercer miércoles entonces de este mes se repite. Así que aquellos que por ahí no estuvieron atentos o no se enteraron o no están concurriendo allí, bueno, ya lo saben, el miércoles, el tercer miércoles de este mes seguramente se va a retirar una actividad de esta característica. Estamos hablando en este caso de una charla sobre lactancia materna.

0: mañana, 49 minutos. Enseguida vamos a hablar de economía como lo hacemos habitualmente en este horario.
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0: Bueno, estamos a 10 minutos de las 9 de la mañana, momento en el que vamos a hablar un poco de economía, de lo que está pasando.
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0: Bueno, hoy hemos hablado de Galperín y su empresa de Mercado Pago porque se ha generado un debate interesante y que tiene que ver con que ha bajado el consumo en la República Argentina y tanto Milei como Caputo dicen, bueno, sí, no es que bajó el consumo, sino que cambiaron la forma de consumir, es decir, lo que baja del consumo en los mercados tradicionales, el almacén de la esquina, el supermercado, el shopping, lo que vos quieras, se compensa con las compras que se hacen vía online, en Mercado Pago, por ejemplo. Y concretamente dice, no ha bajado, por el contrario, sube, lo que pasa es que lo que cambió es la modalidad. Las empresas que trabajan en este tipo de cuestiones te dicen que 9 de cada 10 productos se siguen comprando de la misma forma de siempre. Que hay un 10% de personas que compran vía online el producto, pero de cada 10, 9 siguen yendo a los lugares que habitualmente lo hacen, los comercios que atienden al público. Entonces se cae precisamente esta situación que usa el gobierno como para decir no es cierto lo que dicen los números que el consumo cae, ¿no? Lo que dicen los números que el consumo cae. ¿Y quién está en el centro de la escena? Galperín, por supuesto, que salió a refrendar todo eso. Y digamos que yo en lugar de Galperín haría lo mismo, ¿no? Mientras sigue argumentando que lo más importante es la competitividad de las empresas, mientras sigue tildando de prebendarios a otras empresas con las que compite en general, el titular de Mercado Libre, Marcos Galperín, volvió a quedar expuesto consiguiendo millones de dólares de exenciones de impuestos por parte del Estado. Es el hombre más rico de la República Argentina. Y queda expuesto justamente porque es el mejor atendido por parte del Estado, un Estado que dice que nunca va a atender a la casta, pero a Galperín parece que no lo tiene ubicado dentro de ese sector. El balance del primer semestre de 2026 que acaba de informar la compañía, los 6 primeros meses del año, informó que computó 42 millones de dólares, bajo el régimen de promoción de la economía del conocimiento, que le permite reducir entonces obligaciones vinculadas con ganancias, obligaciones vinculadas con las cargas sociales. Es decir, reduce lo que él le paga al Estado justamente por ese argumento. Del total de lo que le reducen el pago al Estado, 29 millones tuvieron que ver con el impuesto a las ganancias y 13 millones con las cargas sociales. En 2025, el año pasado, el beneficio

0: acumulado por esos dos conceptos, por el menos pago de impuestos a las ganancias y por el menos pago de las cargas sociales, le demandaron a Mercado Libre no haber pagado 30 millones de pesos. La diferencia se explica principalmente por el salto del beneficio sobre ganancias, mientras que el cargas sociales se mantiene más o menos parecido. Por eso ya en 6 meses computa 42 millones cuando el año pasado, en todo el año, había computado 30 millones de exenciones, de no pago, justamente por esos impuestos, por ese régimen, a través de la justificación de la promoción de la economía del conocimiento. El régimen que contempla estos beneficios para la compañía lo tiene vigente hasta 2029, 31 de diciembre de 2029. El dato aparece en un momento en que Mercado Libre mantiene una importante expansión de su negocio. Digamos, durante el semestre obtuvo una ganancia neta de 883 millones de dólares. Registró 19.014 millones de dólares de ingresos netos y financieros a nivel global. De esos 19.000 millones de ingresos, la Argentina le aportó 3.500 millones. Ahora, el Estado a él le rebajó 42 millones de pesos en impuestos. El Estado a él le rebajó en los primeros 6 meses del año 42 millones de pesos en impuestos. Cualquier mal pensado podría decir cuánta plata que con otro destino podría solucionarle el problema a los jubilados que no pueden comprar remedio. Bueno, la lista es interminable, ¿no es cierto? O las universidades que se quejan que no tienen presupuesto. La lista es interminable. Sin embargo, el Estado decide dárselo a Galperín.
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0: Bueno, hoy es el cumpleaños de Sandra Toledo, siendo saludada por Rubén, su mamá Claudia y su hijo Román. Mario Salaverri también cumple años hoy, saluda Marta, su hermana Sonia, su cuñado Daniel y su sobrina y ahijada Malena. Otro cumpleaños, Nancy Riquelme, saluda a Tito y también sus padres Teresa y Miguel. Bueno, vamos al momento que vamos a dedicar a quienes hoy cumplen años y después estamos por supuesto con las noticias de las 10 de la mañana. Momento musical y después las noticias. Troilo con Palomita Blanca.

0: asesoramiento a el gobierno provincial sobre el tema. Informaciones ahora de carácter nacional. Caso Libra. Novelli dijo que los inversores no fueron estafados y defendió a Milei ante la justicia. Concretamente, el empresario cripto Mauricio Novelli, uno de los organizadores del lanzamiento de la meme coin Libra, pidió a la Cámara Federal que confirme el apartamiento como querellante de cinco inversores y sostuvo que quienes compraron el activo no fueron estafados, sino que asumieron voluntariamente un riesgo de mercado y perdieron dinero. Una presentación patrocinada por el abogado Daniel Rubinovich. Novelli afirmó además que el emprendimiento fue exclusivamente privado y desvinculó al presidente Javier Milei de cualquier responsabilidad penal por el mensaje que publicó en la red X el 14 de febrero de 2025, anunciando el lanzamiento de Libra. Eso es lo que le pidió Novelli a la justicia. La propuesta de Martín Redrado para enfrentar la mora crediticia. El economista aseguró que el problema de la morosidad crediticia no es un problema entre privados e involucró al Estado en la solución al formular una propuesta cuya ejecución debiera estar a cargo del Banco Central. Bueno, el ex titular de la autoridad monetaria dijo que la solución no tiene que ver con el costo fiscal ni cuasi fiscal para que no tenga impacto en las cuentas públicas. Redrado publicó su iniciativa con la particularidad de una redacción similar a la de normalmente la que hace el Banco Central. Dice que el Banco Central establece que las refinanciaciones cuyo otorgamiento a las entidades financieras y los proveedores no financieros de crédito inscritos en la entidad rectora del sistema financiero notifiquen hasta el 31/12 del 27 a los deudores que presentan dificultades financieras y que todas esas no serán consideradas para la degradación de su clasificación crediticia. Por lo tanto, tales refinanciaciones se excluirán para el cálculo de pérdida crediticia esperada sobre deudor refinanciado y para la constitución de mayores previsiones. Consecuentemente, con eso, digamos, los bancos estarían en condiciones de dar un plazo mayor, a la gente para que pague. Bueno, este es entre otras cuestiones, bastante largo el texto, pero de cualquier manera, en ese punto, ¿no? En ese punto hay algo que se debería considerar, ¿no? Porque la mayoría de las deudas no están en los bancos, ¿no? Si bien es cierto que tienen en los bancos, no están totalmente en los bancos, sino que están en billetera, fintech, estas cuestiones, ¿no? Un viudo negro fue detenido en Merlo, acusado de robarle a tres mujeres durante un encuentro en un departamento del barrio porteño de Retiro. Se supo que el acusado se contactó a través de una aplicación de citas y las amenazó con un arma blanca. Personal de la División Investigaciones Comunales Norte llevó adelante tareas para dar con el imputado de un robo cometido en un inmueble en la calle Suipacha, al 900, barrio de Retiro. Se enteraron todos los vecinos, ¿no? Así que, de acuerdo al parte policial, el sujeto se encontró con las tres mujeres luego de haber sido contactado mediante una aplicación de citas. Cuando ingresó al departamento, las amenazó con un arma blanca y le robó dinero y objetos de valor y luego se dio a la fuga. Hicieron la denuncia correspondiente y había cámaras de vigilancia y lo reconocieron y lo detuvieron. Bueno, vamos a los datos del tiempo. Aquí en la ciudad de Colón, en estos momentos, la temperatura alcanza una marca de 3 grados 8 décimas. 3 grados 8 décimas, sensación térmica 1 grado, 88 la humedad y el viento está soplando del sector este a 11 kilómetros por hora. En 30 minutos, un nuevo servicio informativo.
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0: entrar a los hinchas de Boca, creo que son 5.000 las posibilidades en la cancha de Platense en el partido que jugarían el sábado en Vicente López.
1: Boca Juniors podrá llevar hinchas visitantes al encuentro frente a Platense el sábado 15 de agosto a las 21:15 en el Estadio Ciudad de Vicente López, en la quinta fecha del torneo clausura. La decisión fue tomada tras gestiones entre la AFA, los clubes y el Ministerio de Seguridad de la provincia de Buenos Aires. Aún se deben definir los operativos de seguridad, la modalidad de venta de entradas y los precios, que serán anunciados por el club local. Boca tendría disponibles unas 5.000 entradas para su parcialidad. Este no es un hecho nuevo para el Xeneize, que ya llevó hinchas a partidos anteriores. Platense llega tras una victoria 1-0 ante Independiente y con Martín Palermo debutando como director técnico, mientras que Boca viene de empatar 1-1 con Vélez y se prepara para un duelo crucial en la Copa Sudamericana.
0: Bien, muy bien. 10 de la mañana, 11 minutos. El tema es el terremoto de magnitud 7.4, ¿no? En Colombia. Hace poco ocurrió algo casi igual en Venezuela con una catástrofe. Veremos hasta dónde llega en Colombia. Esperemos que no sea similar en cuanto a las víctimas a lo que pasó en Venezuela. Sacudió buena parte de Colombia, ya hay más de 130 fallecidos en el primer día, más de 570 heridos en el primer día, y el sismo provocó el derrumbe de numerosos edificios, obligó a atender a un gran número de afectados en hospitales y llevó a varios aeropuertos a suspender temporalmente sus operaciones. Los equipos de emergencia siguen trabajando en las zonas afectadas en busca de posibles supervivientes. El epicentro fue Pereira, en la capital de Pereira es Risaralda, es una de las localidades que concentra más víctimas. Hasta ayer había 60 fallecidos según el primer balance de la Asociación Colombiana de Ciudades Capitales. La ciudad se encuentra además de San José del Palmar, está cerca de ahí de la zona de Chocó, San José del Palmar, donde se situó el epicentro del terremoto. Pero ¿por qué se producen estos terremotos de semejante intensidad en esa parte del mundo? Porque Venezuela y Colombia están muy cerca. ¿Por qué se producen ahí en esa parte del mundo? Hay que mirar hacia la costa del Pacífico. Y en concreto se ve que ahí es una de las zonas de mayor actividad tectónica del planeta. Le llaman el anillo del fuego. Lo habrán oído hablar en muchas oportunidades. Es como una extensión de 40.000 kilómetros alrededor del océano y es una zona donde se produce el 90% de los terremotos del mundo. Su trazado comienza en el extremo sur de acá, de América, y continúa por la costa occidental de América del Norte hasta alcanzar el estrecho de Bering. Desde allí se prolonga por Asia Oriental y Oceanía, pasando por Japón, Filipinas, Indonesia, Papúa, Nueva Guinea y Nueva Zelanda, que son lugares donde usted ha oído en muchas oportunidades que también hay justamente terremotos. Ese es el anillo del fuego. Atraviesa 15 países, reúne 452 volcanes. Es decir, más del 75% de los volcanes activos del mundo están en estos 15 países. Y la, la explicación de esta elevada actividad está bajo la superficie terrestre y en el movimiento de las placas tectónicas. En esa zona coinciden grandes placas, entre ellas la del Pacífico, Cocos, Nazca y Norteamérica, además de otras de menor tamaño como que están en Cancaya. Estas enormes piezas de la corteza terrestre no están quietas. Pueden chocar, a veces se separan, se desplazan uno respecto a otras, y cuando una placa se mete debajo de otra, en un proceso que tiene una denominación especial, subducción, se genera una fuerte actividad geológica que puede desencadenar terremotos, tsunamis y erupciones volcánicas. Así funciona el anillo del fuego en el Pacífico, que está ligado a ese movimiento constante de las placas que mencionan. Cuando esas placas entran en contacto con otras placas, producen choques y desplazamientos que hace que una se introduzca una debajo de otra, y esa energía acumulada durante esos movimientos se libera de manera de terremoto y también favorece la aparición de volcanes. Que uno dice, ve tanto lío, sí, estamos hablando de placas de la Tierra que se introducen una debajo de otra, generan una energía tan importante que termina en terremoto o la aparición de volcanes. Y esas placas no solo tienen ese tipo de movimiento, no solo en la Tierra, en el continente, sino también en el océano.

Y son pocos centímetros cada año. Son muy pocos centímetros los que se mueven, pero ese movimiento ya de pocos centímetros es, digamos, suficiente para mantener activa esa enorme región. La placa de Nazca, que es una de las que está ahí en ese anillo, se desplaza entre 3 y 5 centímetros por año acá en la costa de Chile. Sin embargo, todos los territorios que forman parte del mismo anillo de fuego no significa que estén conectados, de manera que un terremoto provoque automáticamente otro y así, así. Tampoco implica que los sismos tengan que producirse al mismo tiempo en distintas zonas. Hay distintas condiciones y movimientos que seguramente los especialistas podrán explicar que hacen que no siempre se dan. Pero tal vez el mismo movimiento ha provocado, tal vez, no lo sé, eso para especialistas, lo que pasó en Venezuela y ahora en Colombia. Pero esa es una zona absolutamente peligrosa y por eso la mayor parte de los terremotos se generan en esos lugares. Bueno, es una explicación de por qué siempre o por qué semejantes terremotos, uno en Venezuela y otro en Colombia. Lamentablemente no son los únicos, sino que toda esa zona está muy, muy comprometida por lo que decíamos anteriormente.

0: cambiarlo.
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0: Así decía el cantor, feliz valor mal tomarlo.
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2: Vamos a escuchar el tango Destellos por Rubén Danti, hoy en estos encuentros habituales.

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2: La información de deportes ahora con Sebastián Meardi, así que hacemos la presentación correspondiente.
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6: También comenzó el torneo integrado entre Colón y Rojas para la categoría reserva. Ayer dábamos cuenta, desarrollamos todo lo sucedido en cuanto a la jornada inaugural en primera división. Hoy vamos a hablar desde la categoría reserva, por supuesto, con los resultados tanto en la zona Colón como en la zona Roja. Zona Colón, partidazo en cancha de Porteño, una jornada redonda y muy feliz para 9 de julio. Ayer resaltábamos lo que fue luego de casi un año y medio volver a la victoria en primera división. Bueno, digo que la jornada fue completa para 9 de julio porque también ganó en reserva. En un partidazo le ganó 9 de julio 4-3 a El Fortín. Dos de Horacio Martínez, Thiago Salazar y Axel Martínez, los goles de 9 de julio. Bruno Arista, Gastón Bedoya y Brian Chávez, los de El Fortín. Barracas, con gol de Julián Pozzi, le ganó 1-0 a Carabelas. Y por último, tremenda goleada de Racing sobre Porteño, 7-1. Gran goleada, insisto, un resultado que se da muy poco, pero bueno, para resaltar y destacar, 7-1 le ganó Racing en reserva a Porteño. Alexis Cabrera, Ulises Sosa, Juan Rapalín, Martín Caliani, dos de Ignacio Lizazuaín y el último de Ignacio Oces. Para Porteño anotó Juan Sosa. En zona Rojas, Boca cayó como local ante el Huracán 2-1 para el ganador Gastón Valle y Ezequiel Piedrabuena. Para Boca, Enzo Chamorro. Unión y Jorge Newbery igualaron 1-1, Juan Pibul y Máximo Azaretti. Por último, victoria de Argentino sobre Juventud, 3-1, Benjamín Romero, Guido Graciuti, Tomás Castrillo, y para Juventud anotó Uriel Chávez. Ya que estamos hablando del torneo integrado, ¿qué se viene el fin de semana? La segunda fecha, por supuesto. Habrá partidos entre domingo y lunes. Recordemos que el próximo lunes es feriado nacional. En nuestra ciudad habrá dos partidos. Se volverá a utilizar el Estadio Hugo Vichey de Plaza Mitre. Reiteramos, vuelve el Estadio Hugo Vichey de Plaza Mitre a ser utilizado. Lo va a utilizar el Fortín, que el domingo va a estar recibiendo a Porteño. Reiteramos, domingo en la Mitre, el Fortín frente a Porteño, 13:30 y 15:30. Y el otro partido que habrá en Colón el fin de semana será nada más y nada menos que el clásico del fútbol local. Barracas, en su cancha, en el Roberto Tito Pérez, recibirá Racing. Ese partido va el lunes, reitero, el lunes, el clásico, teniendo en cuenta que será feriado. Por último, confirmado también el domingo, pero en Carabelas, el conjunto de Darío Villán va a estar recibiendo a 9 de julio. Ese partido va el domingo, 13:30 y 15:30. Esos son los partidos correspondientes a la segunda fecha en la zona Colón, es decir, lo que se viene. Un comentario final para cerrar este segmento. Lo pude constatar, lo pude ver el fin de semana, incluso lo charlaba con algunos dirigentes. Se vio en las tres canchas, tanto en la de Porteño como en la de Barracas y también la de Racing, un marco de público mucho más agradable, si se quiere, y por supuesto más importante en cuanto a cantidad de gente, si comparamos lo sucedido en el primer semestre del año, en lo que fue el torneo Seis Ligas. Claramente que haya una competencia interna, como en este caso, esta primera parte, como es sabido, se juega por separado, una zona en Colón, una zona en Rojas, más allá del viaje corto que habrá a Carabelas. Eso genera, eso obviamente que hace que la gente por ahí concurra más a la cancha. En el torneo Seis Ligas había que viajar mucho, la situación no hace falta que nos explayemos, está muy pero muy difícil para muchísima gente, por lo tanto viajar es imposible, es muy caro, así que por lo tanto, insisto, un buen marco de público en las tres canchas si comparamos lo que había sido el Seis Ligas. No es que la situación económica haya mejorado desde ya, todo lo contrario, pero al no tener que viajar, eso alimenta, lógicamente, e invita por allí a la gente a acercarse a la cancha. De acuerdo a lo que manifestaban los dirigentes, con 80 personas en el Seis Ligas se podían salvar los gastos. Bueno, ahora se necesitan 120 personas de mínimo para salvar los gastos. Bueno, hubo un promedio, en algunos casos, poquito más, poquito menos de 200 personas. Así que eso obviamente remarca lo que les decía, que se vieron muy buenos marcos de

0: Decisión de no aumentar el precio de la entrada. Y la gente, como se vio este fin de semana pasado, está yendo un poco más a la cancha. No tiene que viajar. Eso es un dato muy importante y se vio reflejado. Esperemos que se mantenga esta tendencia, sobre todo dentro de algunas semanas e incluso meses, cuando ya los días comiencen a ser, desde lo climático, lógicamente también mucho más agradable para ir a la cancha.
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9: Primeras informaciones de carácter provincial. La costa bonaerense quedó en el centro de un creciente reclamo contra los aumentos en las tarifas de electricidad. Vecinos se autoconvocaron en San Clemente del Tuyut. Se concentraron frente a las oficinas de EDEA para cuestionar el valor de las últimas facturas y pedir respuesta ante montos que, según denunciaron, se volvieron imposibles de afrontar. El reclamo se trasladó también a Santa Teresita, donde vecinos de distintos puntos del Partido de la Costa volvieron a concentrarse frente a la empresa. Trabajadores, jubilados y familias exhibieron facturas que, de acuerdo a sus testimonios, en algunos casos superan el millón de pesos. Uno de los manifestantes aseguró haber recibido una boleta de 1,5 millones, luego de pagar alrededor de 600,000. Nos morimos de frío, estamos en la costa, nos morimos de frío, no prendemos una estufa, expresaba durante la protesta. Otro vecino describió el escenario todavía más extremo. Tener una boleta de 1,000,000 pesos, algunos de 2,000,000 o más de 2,000,000 pesos y un promedio de 400,000 pesos más o menos por familia, por bimestre, es una locura. Esto es lo que decían justamente los vecinos cuando recibían las boletas de la luz. Monte Oliva dijo que el policía de civil que apuntó a manifestantes llevaba una escopeta de estruendo. Concretamente, la ministra de Seguridad Nacional, Alejandra Monteoliva, aseguró que el jefe policial que apareció en fotos de la marcha del jueves último frente al Congreso de Civil y con un arma larga tenía en realidad una escopeta de estruendo, un arma que hace ruido, dijo. En declaraciones, Monteoliva minimizó la participación del jefe policial identificado en distintos medios de comunicación como el comisario inspector Gustavo Antonio Gauna, jefe de la División de Lucha contra las Organizaciones Criminales. Por la foto que vi, es una escopeta de ruido con perdigones de estruendo, dijo la ministra ante una pregunta, y luego de dudar varios segundos en la descripción del arma con la que el comisario de civil apuntó a los manifestantes de la marcha contra la ley de inviolabilidad de la propiedad privada, ¿no? Salía un fuego de la punta de la escopeta, por eso medio como que dudó. Bueno, desde ya que Monteoliva, como hacía Burrich antes, va a defender a la tropa. Lo que tienen que hacer es adiestrarla, que no le tiren a la gente con esos elementos, ¿no? Porque están sobre todo tratando de impedir un derecho constitucional que es el de la protesta, ¿no? Ese. ¿Cuál es el de

0: El de la protesta es un derecho constitucional. Bueno, los alquileres de departamentos usados en la Ciudad Autónoma de Buenos Aires subieron 32,6% en el último año, en promedio, en el segundo trimestre del año. Así que quedaron en línea con la inflación, según el Instituto de Estadísticas y Censos Porteño. El reporte exhibió que el precio publicado del metro cuadrado de alquiler de departamentos usados promedio tiene una suba del 32% para monoambientes, 31% para las unidades de dos ambientes y 34,8% para tres ambientes durante abril, mayo y junio. Crecimiento promedio del valor de publicación de los alquileres de departamentos coincidió con la variación del índice de precios al consumidor en la ciudad de Buenos Aires. Detectaron un nuevo caso positivo de dengue. El mismo se encuentra bajo investigación epidemiológica. Esto es en la Ciudad Autónoma de Buenos Aires. Hay un total de 117 casos sospechosos notificados según el Boletín Epidemiológico Nacional correspondiente a la semana 30. El informe se confirmó y da cuenta que hay 70 casos, de los cuales 32 corresponden a la ciudad de Buenos Aires y el resto fueron en total descartados en los restantes. Dos fueron clasificados como probables y 57 como sospechosos. Bueno, estos son los datos, apareció un nuevo caso confirmado de dengue en la ciudad de Buenos Aires. En el plano internacional, Trump aseguró que también le va a exigir una compensación a Irán. El presidente de Estados Unidos, Trump, indicó que también le va a exigir una compensación a Irán y destacó que ordenó a sus representantes plantear esto en una futura negociación. En una publicación, los representantes de la República Islámica de Irán están pidiendo una compensación por el daño que sufrieron durante el conflicto militar en los últimos 5 meses, afirmó Trump. Nunca fue mencionado en ninguna negociación. Nosotros también vamos a exigir compensación. Bueno, eso es lo que dijo Trump. Después lo comentamos porque es medio como una burla, ¿no? Esto. 3 grados 8 la temperatura, 1 la sensación térmica, 88 la humedad, del viento del este a 11 kilómetros.
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0: Creo que le iba a comentar el que ataca es Estados Unidos en una guerra no declarada, no autorizada. Un país puede atacar a otra nación por determinadas cuestiones, pero debe por supuesto recibir el aval, el apoyo de Naciones Unidas. Así funciona el mundo, por supuesto. Cuando vos atacás a otra nación sin esa autorización, te expones a que esa nación atacada te exija dinero, una remuneración por los daños que le provocaste. Cuando Estados Unidos ataca a Irán, pide la ayuda de España y algunas otras naciones aliadas de Europa y se la niegan. No trasciende mucho por qué se la niegan, pero sí que se la negaron. No le permitieron la partida justamente de aviones de bases europeas. ¿Por qué? Porque es una guerra no autorizada, es una guerra unilateral que empieza. Israel arrastra a Estados Unidos contra Irán. Irán entonces tiene el derecho de exigir una restauración económica, una recomposición económica por justamente un ataque que no ha sido autorizado. Cuando hubo algunos otros ataques estadounidenses, algunas otras naciones ha obtenido precisamente esa autorización, digamos, qué sé yo, atacó Irak diciendo de que había armas sumamente peligrosas para la humanidad y bueno, qué sé yo, los convencieron y atacaron Irak. No había nada, pero lo atacaron. Bueno, ahí no hubo una demanda económica por parte de Irak, fue una guerra, pero en este caso no es así. Entonces, una pavada ahora que Estados Unidos dice, si ellos no piden dinero, una compensación, nosotros también se lo vamos a pedir a Irán. Si fuiste vos el que lo atacaste. Irán no te fue a atacar a Estados Unidos, fuiste vos a atacar a Irán. Bueno, lo digo simplemente porque algunas cosas, aunque no sirva para mucho, por ahí está bueno aclararlas, ¿no?

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1: Bueno, a propósito justamente de este comisario disparando con una escopeta, lo descubrieron, dijeron es este tal Gauna de apellido. Bueno, ahora lo está defendiendo la ministra. Ahora, no solo intervino la federal, sino también interviene la policía de Macri en la ciudad de Buenos Aires, que para esas cosas no solo que es está a la orden del día, sino que hace propaganda con eso. La propaganda que él hace es sacamos a la gente de la calle, etcétera, etcétera. En lugar de hacer propaganda diciendo tratamos de ayudar a esta gente, ubicándola en algún determinado lugar, tratando de atender alguna de sus demandas, él hace propaganda diciendo sacamos toda esta gente porque a mí me molesta como le molesta a ustedes, etcétera, etcétera. Bueno, concretamente la policía se la vio violenta, se la vio sacada y fuera de órbita la policía de Jorge Macri. Desde que él está en la jefatura de gobierno porteño, la policía de la ciudad tiene rienda suelta para cometer todo tipo de actos represivos. Lo habrán notado que antes era la federal, era la gendarmería, era la de Bullrich. Desde que entró Jorge Macri, pelean a ver quién le pega más a los jubilados, quién le pega más a la gente en una manifestación. No solo contra los que protestan, sino hemos oído denuncias de aquellos que salen a trabajar a la calle. Hemos oído que golpean a los que venden su mercadería en la calle, porque no está bien, por supuesto. Ahora le sacan todo, los golpean, los maltratan, y maltratan a los que revuelven basura y a los que duermen en la intemperie, los tienen mal, ¿sí? Porque no los quieren ver durmiendo en la calle. Sáquenmelo de acá, pónganlo donde sea, llévenselo a otra parte. Quien da las órdenes directas de esto, que por supuesto termina aprobando Jorge Macri, el hombre más votado en la capital federal, quien lleva a cabo toda esta tarea, se llama Horacio Jiménez. Hace un año que más o menos está en la cartera de seguridad y tiene 3 pedidos de interpelación. Por supuesto no irá nunca a la legislatura respondiendo esos pedidos, pero tiene 3 pedidos de interpelación por las locuras que hace justamente su gente, la policía de la ciudad. Fue el jefe de la metropolitana cuando ordenó aquella salvaje represión en el Borda, y quien comandó los hechos represivos durante el gobierno del exfuncionario de la dictadura, Antonio Bussi. De ahí viene, de ese lugar viene. Los actos de violencia institucional son rechazados por toda la sociedad, pero pasan cada vez menos inadvertidos, no solo entre quienes defienden a los vendedores ambulantes ante el robo de su mercadería por parte de la policía porteña, sino por legisladoras. Todo el arco político en general entiende justamente de esta problemática, ¿no? Y en ese marco, en las últimas horas, en la legislatura de la Ciudad de Buenos Aires, se presentó un pedido, justamente uno más, para que el ministro de Seguridad sea interpelado en el recinto por esa feroz represión del pasado jueves mientras se debatía la ley de extranjerización de las tierras en el Senado. Voy a partir de una base. Te guste o no te guste, la protesta es un derecho constitucional. Vos podés reprimir a alguien que perjudica a otra persona, alguien que está cometiendo algún delito. Tenés que reprimir a esa gente y sí, controlarlo para que eso no ocurra. Ahora, el que pacíficamente se manifiesta, como hacen los jubilados todos los miércoles, no puede ser reprimido. Sin embargo, mañana van y le volverán a pegar a los jubilados.
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2: Bueno, 49 minutos han pasado de las 10 de la mañana y estamos acompañándoles en Entre Todos por Emisora Colón. Vamos actualizando la información, en este caso para señalar que hubo un desalojo exprés, medio como a la carga, en contra las comunidades originarias. Hay más de 250 conflictos activos, pero bueno, no siempre toman estado público. En este caso sí, concretamente se sabe justamente de un hecho ocurrido en tierras donde vivían comunidades originarias, que se suma justamente a otros que desde ya por ahí no toman estado público, hacen como unos procesos judiciales sumarísimos de desalojo exprés para desplazar justamente las comunidades originarias de las tierras federales que ellos reclaman, y obviamente que casi pasan inadvertidos, no para la comunidad mapuche, por ejemplo, que lo ha vivido y lo sigue viviendo permanentemente, ¿no? Recordemos los casos de Rafael Nahuel y Santiago Maldonado Acuestas, ¿no?, que costaron la vida precisamente a estas dos personas que de alguna manera lo que estaban haciendo era apoyar justamente esas luchas, ¿no? Concretamente, Patricia Bullrich adelantó en el Senado que ese es el fin que buscarán darle a la nueva herramienta, que sin extranjerización, que sin cambios de uso de tierras incendiadas, logró sostener la aceleración de los desalojos justamente de cara al tratamiento en diputados. En Argentina hay más de 250 conflictos activos en tierras nacionales y provinciales, y los especialistas dicen que el nuevo procedimiento exprés servirá también para envalentonar a los gobernadores que tengan ansias de desalojar, pese a que el alcance de la normativa para desalojar en el caso de los gobernadores tendría que ser provincial. Pero bueno, ella dijo que esto le va a dar la posibilidad a los gobernadores también para precisamente avanzar sobre esto, ¿no? Así que la resquebrajada media sanción de la ley de inviolabilidad de la propiedad privada en la Cámara Alta le dejó a la senadora oficialista algún motivo para festejar en medio de la derrota. Está más cerca hoy de desalojar más fácil, y de alguna manera, como no podía ser de otra manera, salió a celebrarlo en las redes sociales con "Basta de ocupas y usurpadores", ese es el título del video. Dice: "Se termina en la Argentina el reino del revés. Si se quedaban con tu campo y estabas esperando, ya no vas a esperar, porque esto va a ser rápido". Bueno, concretamente, ustedes saben que ella se refiere a las ocupaciones, entre comillas, que existen en el sur, en la zona de la Patagonia, en la suma de Chubut, en el territorio mapuche. Digamos, ella llama usurpadores a los primitivos habitantes de esos lugares. Uno tiene alguna duda de quién realmente es el usurpador ahí, ¿no? Si los mapuches que vivieron ahí o los que están ocupando las tierras ahora. Patricia Bullrich no tiene dudas, ¿no? Patricia lo saca a los mapuches y les da la tierra precisamente a quienes los ocupan actualmente. Y en esta última sesión del jueves pasado, pareciera que los desalojos exprés han quedado mucho más posibles de realizar en justamente con los cambios que se dieron, cuando no salió la extranjerización de la tierra, la venta de las tierras, pero sí hubo algunos otros puntos que sí fueron aprobados en esa oportunidad. El 50% más o menos terminó siendo aprobado. Bueno, a partir de ahí, Bullrich publica su alegría justamente porque va a poder concretar va a poder concretar esos desalojos. Y con más rapidez que antes, ¿no? Porque siempre lo vino intentando. Con variadas consecuencias, como la que termina de mencionar, ¿no? La de Maldonado, por ejemplo, y la de Nahuel. Bien, después de estos avisos vamos a hablar de deporte con Jorge.
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2: Bueno, vamos a hablar de entonces de fútbol, así que hacemos la presentación.
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6: Bueno, ayer hubo fútbol por la Liga Profesional con dos partidos y los dos fueron victorias visitantes. Concretamente fue victoria de Belgrano de Córdoba frente a Banfield en la cancha de Banfield. La primera hora le ganó 2-0, le ganó bien, con goles de Pacerini, que una vez hizo un gol, hacía como dos años que no podía meter un gol Pacerini, a pesar de ser un buen asistidor, por supuesto, ¿no? Y el otro lo hizo López. Y para el segundo turno ganaba Unión de local 1-0, pero llegó Central Córdoba de Santiago del Estero y se lo dio vuelta en el complemento. En tres minutos le metió dos goles y le ganó el partido. Central Córdoba 2, Unión de Santa Fe 1 en cancha de Unión. Estamos, Jorge, buen día. Por el ruido parece que no, que se cortó, ¿no? Bueno, anda con ganas de cortarse hoy. Vamos a decir también, mientras esperamos restablecer la conexión, vamos a decir que también hoy va a haber fútbol justamente por la liga profesional. Hoy se va a jugar un partido entre Talleres de Córdoba frente al conjunto de Lanús. Hoy este partido entre Talleres y Lanús va a las 9 de la noche. Ahora, nuevo intento, Jorge, buen día.
7: Buen día, Ricardo, para vos, buen día para todos. Y te escuchaba atentamente. Y sin lugar a dudas, que dos partidos interesantes se jugaron ayer, y este Belgrano, que realmente me cae muy bien, simpático, y que además está en otros momentos futbolísticos, ¿no? Ya no es más el Belgrano de alguna época, y ya lo habíamos manifestado en algún momento, ahora trata de plantarse en cualquiera de las canchas y ser protagonista, sencillamente eso, protagonista. ¿Y cómo ser protagonista? Bueno, cada uno con sus cualidades, ¿no? Pero en este caso Belgrano ha cambiado algunas que ha tenido hasta hace un tiempo y realmente ahora está jugando un buen fútbol, es más vistoso tiene más, sin lugar a dudas, tiene como para hacerlo, ¿no? Celarrayán, Rigoni. Bueno, ya cumplió la fecha el Mudo Vázquez y seguramente va a volver. Tiene un mediocampo realmente muy bueno, respetable, dos centrales importantes, Licha López, que ayer se manifestó en el marcador también, ¿no? Entonces, bueno, evidentemente Belgrano tiene una concepción futbolística distinta a la que tenía en algún momento, ¿no? Y el causante de todo esto, el referente, me da la sensación que es el ruso Zielinski. Así que bueno, ayer ganó 2-0 en el sur, no anda bien Banfield, hay que reconocerlo, el equipo de Troglio, Ricardo, no es el de otras épocas, no alcanza todavía, tiene más juventud que experiencia y eso a veces no es bueno, siempre la juventud es notable en el fútbol, pero tiene que tener una buena base de experiencia, no la tiene.
6: Si lo aguanto va a tener buen equipo, pero lo tienen que aguantar en el tiempo.
7: Pero es muy difícil, Ricardo, porque vos viste que a los 20 minutos ya le están diciendo... Si no ganas ahora, que no jugás con nadie, viste, todas esas cosas que se han trasladado y que cada vez, eso a veces aparecía en los segundos tiempos, cuando ya la cosa era irreversible, no, ahora te aparece a los 10-15 minutos, bueno, cosas que cambian, las hinchadas también tienen las urgencias de querer ganar, y Banfield de Troglio, como dije anteriormente, todavía le falta recorrido, ¿no? Recorrido futbolístico. Así que con un gol de Pacerini, que volvió a la titularidad, ese delantero potente que tiene Belgrano, y que lo quería Boca, ¿no? Que con la llegada de Ener Valencia seguramente ya se ha tranquilizado en el mercado Boca. Pero bueno, es un delantero realmente importante, ¿no? Hizo el primer gol Pacerini y después el Licha López, precisamente, aquel central que fuera de algunos equipos de nuestro fútbol y sobre todo, bueno, de Boca Juniors también, pero él había salido campeón con el Arsenal, ¿te acordás? Con Arsenal, con ganador de Copa Sudamericana ya hace unos cuantos años atrás, ¿no? Así eso pasó en Banfield, ¿no? Ganó Belgrano, lo hizo bien, como está acostumbrado la conferencia de prensa.
6: Hablaba de Pacerini, pará antes que te vayas de Pacerini. Hacía dos años y pico que no metía un gol, ¿eh? Era un gran asistidor, reconocido en ese sentido, con un juego realmente importante, pero hacía más de dos años que no metía un gol. Ayer consiguió hacer un gol después de dos años.
7: Sí, pero realmente es un jugador que le cuesta mucho a los defensores rivales, ¿no? Tiene... una altura importante, un físico exuberante, pero sobre todo lo maneja muy bien. Yo creo que a los defensores los debe cansar, ¿no? Porque es bastante competitivo a la hora de ir a buscar las pelotas y los choca y demás. Y es verdad, sí, no estaba haciendo goles últimamente, pero yo lo vengo viendo desde hace mucho tiempo y es realmente un delantero muy, pero muy importante, Ricardo, muy importante.
6: Pero sí, recontra molesto porque usa bien el cuerpo.
7: Totalmente, usa muy bien el cuerpo, va muy bien arriba y está, al no poder convertir goles estuvo en asistidor, cosa que también es importante, ¿no? Así que bueno, te decía que el ruso Zielinski realmente está... muy contento, se lo nota, en la conferencia de prensa estaba muy contento, el ruso estaba muy amable, cosas que a veces en otras épocas no se lo veía de esa manera, debe estar logrando los objetivos, y para uno que también ve fútbol y le encanta, más allá de que por ahí no todos muestran lo mismo, Belgrano era un equipo de una forma, ¿no?, que lograba objetivos también, lógicamente, porque el fútbol es una gama de cuestiones también, pero ahora es más vistoso. Uno dice, juega Belgrano ahora, ¿viste? Porque tiene más delanteros, porque se hace mucho más ágil el momento futbolístico que tiene Belgrano. Así que bueno, y después Ricardo, Unión de Santa Fe, ¿no? Y toda esa compulsa que tiene la gente santafesina a la hora de tener que ir a ver a Unión, ¿no? Que se puso en ventaja por Menossi, ese buen jugador. Y estaba mucho para hacer el segundo Unión, ¿no? Pero bueno, el fútbol tiene esas cosas y poco a poco este Central Córdoba nuevo de Domínguez, ¿no?, del Sebastián Domínguez, le va poniendo su sello, ¿no?, y va encontrando jugadores realmente importantes. Este chico, Mijael Santos, es un delantero que ha dado vuelta por muchos equipos, y siempre con una gran productividad. Se lo vio en Vélez, con goles, después se fue, anduvo por el fútbol internacional y ha vuelto, ¿no?, y tiene realmente, es un jugador... importante en la delantera, porque es inteligente, porque es asistidor, y la cuota de gol, lógicamente, le viene muy bien a los goleadores, ¿no? Empató Mijael Santos y después Facundo Mancilla, con un cabezazo, puso las cosas 2-1 y el balde de agua fría para un Unión que parecía que se podía haber llevado el triunfo. Bueno, no fue así, el equipo de Madelón no yo creo que careció de inventiva en los últimos metros, ¿no? Y ahí se arregló bastante bien, con mucho esfuerzo, ¿no? Porque trabajó mucho la gente de Central Córdoba, no le fue fácil esta victoria, lógicamente, importante porque fue de visitante, ¿no? Pero indudablemente que puede llegar a ser sorpresiva, ahí sí, porque Central Córdoba no venía muy bien, estrenando director técnico, no con un equipo que tenga figuras, pero viste, ya hace algunas temporaditas que está en la primera división, tuvo un paso por Copa Libertadores y ha tenido jugadores que hoy por hoy están en otros equipos más grandes, pero bueno, indudablemente que ahora tiene un trabajo este de Sebastián Domínguez, como dije anteriormente, que tendrá que consolidar en la medida que así los resultados lo vayan favoreciendo. Así que ganó 2-1 Ricardo, Central Córdoba a Unión, y hoy está el último partido, ¿no?
6: Y hoy se completa la fecha, el partido es a las 21 horas y lo van a protagonizar esta noche Talleres de Córdoba recibiendo la visita de Lanús, 21 horas.
7: Exactamente, bueno, claro, este Talleres que evidentemente también tiene que buscar ponerse en forma, ¿no? Porque no está en lo mismo, en todo lo que dije de Belgrano. Por ahí Talleres le está costando volver a ser el Talleres que tantas veces vimos, ¿no? De todas maneras, tiene maneras de poder ponerse bien porque tiene muchas figuras y muy buen juego. Pero bueno, evidentemente a veces el fútbol te genera este tipo de cuestiones. Hoy con la conducción de Sampaoli, más allá de que el último partido lo ganó, con un poco de suerte, pero bueno, pudo generar el triunfo, que era lo que estaba esperando, ¿no? Y este Lanús que, bueno, viene de derrota en derrota, ¿no? Fíjate vos que después de quedar afuera de la Copa Sudamericana, le está costando adaptarse, ¿no? A este nuevo... Bueno, no, está jugando sin Moreno, ese gran número 10 que tantas veces elogiamos, Ricardo. Hoy no lo tiene en cancha, ¿viste? Yo no sé si estará lesionado, porque lamentablemente es de sufrir mucha. No tengo la información de que lo hayan vendido. Es muy posible que esté lesionado. Y bueno, y debe estar, ¿viste? A lo mejor un cansancio lógico de tanta competencia de Lanús, que es un equipo, digamos, que no tiene tantos profesionales en la cancha, ¿no? Entonces, evidentemente, el cansancio físico a veces se nota hasta volver a tomar aire necesario como para poder mostrar futbolísticamente lo que siempre mostró Lanús, que es un equipo realmente protagonista. Así que bueno, hoy veremos cómo se maneja en este último partido de la fecha. Ahí tenemos también, Ricardo, hoy a las 7 de la tarde, nada más ni nada menos que por Copa Argentina, Boca Juniors, ¿no?
6: Sí, por la Copa Sudamericana.
7: Perdón, Copa Sudamericana. Copa Argentina es Independiente y es mañana, ¿no?
6: Hoy no, hoy juega Boca con Recoleta a las 7 de la tarde y es el único partido con argentinos, porque después por la Sudamericana está Bolívar San Pablo a las 21:30, mientras que por la Libertadores juegan Tolima con Independiente del Valle, Fluminense con Independiente Rivadavia a las 7 de la tarde. Ahí tenés, el partido entre Tolima e Independiente del Valle fue aplazado porque Deportivo Tolima es de Colombia, y entonces este partido no con Independiente del Valle, perdón, con Independiente del Valle fue suspendido por el desastre que lamentablemente está ocurriendo en Colombia, ¿no? Entonces, Tolima Independiente del Valle no va. A las 7 de la tarde va Fluminense con Independiente Rivadavia de Mendoza, y a las 21:30 va Estudiantes con la Universidad Católica de Chile, pero estos dos partidos que te mencioné son por la Libertadores.
7: Exactamente, hoy.
6: Sí, los tres. A la primera hora juega Boca y a la misma hora juega Fluminense en Brasil con Independiente Rivadavia, Sudamericana y Libertadores. Y después a las 21:30 juega Estudiantes frente a Universidad Católica de Chile.
7: Buenos partidos hay para el día de la fecha, ¿no? Muy buenos partidos. Bueno, Estudiantes viene de perder nuevamente, ¿no? Perdió con Boca y volvió a perder con Riestra. Bueno, tiene la oportunidad, pero bueno, hizo muchos cambios contra Riestra. Así que vamos a ver esa probabilidad de Copa Libertadores, Independiente, Rivadavia, Mendoza, con un Fluminense que no es el de antes. Tiene algunos jugadores ya con unos cuantos añitos, pero bueno, siempre es un equipo brasileño y hay que prestarle atención. Y este Boca, que se va consolidando desde la formación futbolística, ¿no? De todo lo que va generando en estas últimas fechas, más allá que todavía no está consolidado, pero bueno, tiene realmente en estos últimos partidos ha provocado un cambio que se los ha provocado estas figuras que tiene, ¿no? Tanto sí. Flores como Aranda.
6: Sí, y va a repetir el equipo, ¿eh?
7: Sí, y vos fijate, ¿no? Las cosas que siempre hablamos de fútbol, ¿no? Llegó Villa como para ser titular indiscutible y todavía no puede afianzarse en este sistema de Boca, el que tiene la, digamos, sobre su costado ofensivo derecho, la aparición de Flores, que realmente lo ha un poco sacado de la titularidad Villa, ¿no? Pero bueno, yo creo que son jugadores realmente que en estos planteles no se sienten titulares, pero tampoco se sienten suplentes, porque van a entrar y en la medida que puedan rendir seguramente van a jugar, ¿no? Pero evidentemente creo que la gente de Boca debe estar esperando a Ener Valencia, ¿no? Esta nueva adquisición que tiene.
6: No juega, pero no juega.
7: Mientras tanto creo que lo tiene a Merentiel, ¿no?
6: Sí, hoy juega Merentiel, no juega Valencia. Boca va a repetir la formación de el otro día contra Vélez, porque para el técnico fue el mejor partido desde que él es técnico que jugó Boca.
7: Sí, sin lugar a dudas. Se lo vio muy bien con un equipo realmente que juega bien, Pérez Arfield, ¿no? Y hubo un momento donde lo dominó por completo con esa versión futbolística de Paredes, Aranda y Flores, ¿no? Así que bueno, esperamos ver un buen partido hoy, pero se sabe, viste, que este tipo de presiones que tienen, este tipo de confrontaciones que pasa por, en este caso de Boca, por Copa Sudamericana, bueno, tienen otras connotaciones, así que vamos a ver qué es lo que ocurre, Ricardo. Y después, lo que te cuento es que, por ejemplo, me daba la sensación, hoy está dando algunas explicaciones Stefano Di Carlo, ¿no?, de lo que está pasando en River. Creo yo que por ahí las declaraciones de Coudet fueron un poco excesivas para el momento, ¿no? Eso de decir, bueno, si me tengo que ir, me voy a ir. Suenan un poco, no sé si es el agotamiento de no poder ganar, no sé si fue una reflexión final debido a una pregunta un tanto inquisidora, ¿no? Pero bueno, evidentemente las cosas no están bien, eso ya se sabe, pero me parece que es poco tiempo, también no se puede cambiar un técnico. Creo que lo ha respaldado Stefano Di Carlo a toda esta, digamos, mala actuación que ha tenido River y por supuesto el conductor del equipo Scaudé, ¿no te parece?
6: Sí, la verdad que no, la verdad que no sé, qué sé yo, los resultados no se dan, pero seguramente el técnico tendrá algún tiempo, imagino, para que encuentre el equipo, ¿no? Porque si vos formás un equipo al cual le incorporás 7-8 jugadores, que en realidad es eso, y te sacan 7-8 jugadores que por ahí podían ser a lo mejor alguna alternativa, y dale un tiempito, claro. Tampoco nunca le metieron más de un gol a River. Es cierto que no mete goles, pero tampoco le hicieron goles, le hicieron un gol por partido, nada más, digamos, no es que lo pasaron por arriba. En cada partido River no fue inferior al rival, simplemente el resultado reflejó las oportunidades que hubo y que las supieron aprovechar, y River no la aprovechó. Y ha enfrentado a Central, el equipo estaba con los Libertadores, y no me digas que Central fue más que River, y ni que Chacarita fue más, Tigre fue más que River, digamos, podrían esperarlo un poco, qué sé yo. Yo esas cosas no por ahí no les doy mucha importancia, porque en definitiva en el fútbol se manejan cosas que parecen ajenas a la lógica. Vos no le podés pedir a un técnico en tres partidos, él lo dijo el otro día, Gorosito, ¿qué me piden? En tres partidos que arregle todo este lío. Hace tres partidos que estoy, ¿qué puedo hacer cuando perdió con Huracán? Y tiene razón. ¿Qué le estás exigiendo a un técnico que está armando un equipo? Y que gane todos los partidos. Bueno, que gane todos los partidos, pero espérale un tiempo.
7: Sin lugar a dudas, Ricardo, y agrego lo que dijo Gorosito, ¿no? Por insultar a un jugador, de esa manera no lo vas a hacer jugar mejor. Entonces lo tenés que alentar, ¿no? Lógicamente, se enoja la gente, ¿no? Va, paga una entrada y no ve el espectáculo que quiere, evidentemente tiene una respuesta negativa. Pero lo que dijo Gorosito es lo que decís vos y lo que agrego yo, ¿no? Por insultar a los jugadores no es que que vas a que el jugador va a jugar mejor. Yo lo que creo es que es muy poco tiempo aún, ¿no? Vos fíjate que en este clásico de San Lorenzo se notó mucho. Vamos al San Lorenzo Huracán, Huracán San Lorenzo. Viste que cortó una racha Huracán de 25 años y demás. Y bueno, viste, y en cancha de San Lorenzo evidentemente provoca, viste, una sensación negativa en toda esa cantidad de gente que llenó el nuevo gasómetro, ¿no? Entonces, evidentemente se manifiesta, pero en realidad yo creo que la mesura y la tranquilidad que tiene Gorosito es la real en este momento tan crítico. Y por el lado de River, ¿no? Lo que dice Stefano y tratando de convalidar, por supuesto, todo este trabajo que se viene haciendo, lo que ocurre, creo yo, que me parece que se está cambiando un poco, ¿no? El fútbol argentino, ¿no? ¿Y en qué se cambia? Y que, viste, el técnico va a recibir jugadores de una manera y, bueno, y no sé si va a tener muchas probabilidades de pedir lo que quiere. Le va a decir, acá está, son estos jugadores, y estos se van a ir, y estos se quedan, y arreglate. Si querés jugar, si querés dirigir, dirigís, y si no, bueno. Me da esa sensación, viste, en una época los técnicos tenían probabilidades de pedir. Hoy creo que ya no hay tanto, al menos en estos equipos, ¿no? Tanto como River, como Boca, ¿no? Que tienen realmente planteles exuberantes y bueno, hay algún momento en donde se tienen que despegar de algunos apellidos y evidentemente hay que tomar decisiones, ¿no? Y el técnico queda al margen. De todas maneras, no es lo que más me gusta, ¿no? Porque bueno, venimos de un fútbol un poco más coordinado en relación plantel director técnico, ¿no? Pero siempre está a la mano de la dirigencia tratando de lógicamente hacer la pero yo digo que la dirigencia de los clubes tienen que manejar las finanzas, ¿no? Y después en todo lo que significa lo deportivo hay un cuerpo técnico, algún asesor futbolístico que generalmente es del club y bueno, y a partir de ahí tener la notoriedad de tener la palabra, ¿no? De poder decir, no me lleves este, no, este déjamelo, ¿viste? Porque que venga Langoria y te diga, bueno, 20 jugadores se van, y bueno, dentro de esos 20 yo creo que Coudet algún jugador podía tener para después no poder llenar un banco de suplentes o no tener un marcador de punta, bueno, ¿viste? Por eso estoy diciendo lo que estoy diciendo, ¿no? Que me parece que están tomando alternativas que nosotros no hemos visto en un pasado reciente, ¿no? Pero creo que se van manifestando. También se puede dar, ¿viste? Hay jugadores que se quieren ir y vos no los podés detener. Bueno, cosas que tiene nuestro fútbol hoy, ¿no te parece?
6: Efectivamente. Bueno, ahí parece que Guti Romero va a jugar en el Atlético Madrid nomás, ¿eh? Está, prácticamente estaría confirmándose justamente esta información que era una de las que se manejaba y que parece que está a un paso de ser refuerzo de Atlético Madrid y ese iría del Tottenham. Ahí en lo que, ya que estamos con Madrid, creo que hoy debe ser la reunión entre el técnico de Simeone y Álvarez, para ver si Álvarez, porque creo que Simeone dijo yo quiero que...

0: Álvarez me diga a mí en la cara si se quiere ir. Y yo creo que le voy a decir que sí, me parece. Pero bueno, de todas maneras, ese era un paso que se quería dar antes de esa venta que por ahora el Atlético de Madrid viene negando tajantemente, no se quiere desprender de Julián Álvarez. Yo por lo que escuché en su momento, es como que el Barcelona venía haciendo todo el esfuerzo posible y no había forma de convencerlo al Atlético de Madrid de que se desprendiera de Álvarez. Y entonces le dijeron a Álvarez, bueno, nosotros hicimos todo esto, hacé un poco de esfuerzo vos, decís que te querés ir. Y Álvarez dijo que se quería ir. Entonces ahí se empeoró todo y bueno, entonces pues medio como para terminar con esta cuestión, dijo, bueno, yo quiero hablar con él personalmente, si él me dice que se quiere ir, bueno, se irá ahí, si no, se quedará en el club.
1: Sin lugar a dudas, ¿no? Yo creo que Julián Álvarez quiere un equipo con otra expectativa, y de hecho el Barcelona está estructurado para eso, ¿no? Y yo creo que ya ha hecho un esfuerzo muy grande Julián en el Atlético de Madrid, llegar hasta donde llegó, ¿no? Una copa... final de una Copa Europa, ¿no, Ricardo?
0: Estuvo en la final. UEFA. Sí, bueno, estuvo en la final, sí.
1: Bueno, entonces, viste, Julián creo que ha puesto lo suyo, y vos fíjate que es un Atlético Madrid ya sin Griezmann, sin De Paul, sin Thiago Almada, ¿no? Y ahora sin Julián, y es, para el Cuti Romero debe ser un golpazo, ¿no? También, más allá de que lógicamente él viene de un equipo como el Tottenham, que no es de la primera línea.
0: Ya está acostumbrado.
1: Sí, va a tener que correr y trabajar mucho en un equipo de estos. Pero bueno, evidentemente va a comprar alguna figura, ¿no? Que haga que el Atlético de Madrid sea protagonista, ¿no? Al menos de los primeros puestos, ¿no? Sabemos lo que significa estar en los primeros puestos, porque ahí está el Real Madrid y el Barcelona. Pero tengo la sensación de que Julián tiene ganas de cambiar de aire, ¿no? Y si elige el Barcelona, evidentemente, lo va a poner de manifiesto, porque es un equipo realmente interesante, que juega bien y que también está en los primeros planos del fútbol español, ¿no?
0: Muy bien. Bueno, nos seguimos mañana, entonces, seguimos hablando ya con los partidos de la Sudamericana y los Libertadores de hoy.
1: La seguimos mañana, entonces, Ricardo, decimos que Boca va a jugar esta tarde frente a Recoleta. Y le quiero mandar un saludo a todos los que están en nuestro segmento futbolístico, Ricardo, porque cuando hago una recorrida por ahí mirando, me dicen de que nos escuchan, de que les gusta este ida y vuelta futbolístico que tenemos. Y bueno, en BIP, por ejemplo, Carnicería Mati, ¿no? Bueno, gente que siempre está predispuesta al fútbol, que son muy futboleros, Guacu Guacu, donde tenés una gran atención, ¿no? Siempre están predispuestos, ¿no? Bueno, también lo que significa la inmobiliaria, que también anunciamos permanentemente, ¿no? Bueno, tenemos gente realmente que nos escucha, y eso nos hace bien porque nos motiva para seguir en lo nuestro, que por supuesto ya es ancestral, ¿no? El gusto que tenemos por nuestro fútbol, pero a veces recibimos un elogio, una caricia, y eso nos hace muy bien. Así que bueno, el saludo también es para vos. Cuando decía inmobiliaria, a veces Rosastre, por supuesto, ¿no? Bueno, entre otras, ¿no?, que tenemos permanentemente.
0: Listo, entonces, mañana volvemos. Jerónimo Rulli es el arquero del Manchester City y de Guardiola, pero mañana hablamos de eso y otros temas, ¿eh? Nos vemos mañana.
1: Exactamente, lo hablamos mañana. Va a ser este suplente de Donnarumma. Hasta mañana, Ricardo, el saludo para vos, para todos los oyentes y para los futboleros y futboleras. Hasta mañana, Ricardo.
0: Hasta mañana, y cerramos el espacio.
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0: En un minuto estamos con las cotizaciones en Cañuelas.
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0: Bien, vamos a Cañuelas.
12: Ahora, por Emisora Colón, como todos los días hábiles en este horario, presentamos las cotizaciones registradas hoy en el mercado agroganadero de Cañuelas.
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0: Bien, vamos a las cotizaciones entonces, prometidas en el mercado de Cañuelas en la jornada de hoy. Empezamos como siempre con los novillos especiales jóvenes, más de 430 kilos que se pagaron en promedio 4.479 pesos con 79 centavos por kilo vivo, por supuesto. Novillitos regulares hasta 430 kilos 3.596 con 87. Novillitos regulares más de 430 kilos 4.173 pesos con 45. Novillitos especiales hasta 390 kilos 4.884 pesos con 8 centavos. Y novillitos especiales más de 390 kilos 4.713 pesos con 38 centavos de promedio por kilo vivo. Novillitos regulares 4.342 con 90. Vaquillonas especiales hasta 390 kilos 4.000 781 pesos con 90. Pequillonas especiales más de 390 kilos, 4.600.

0: 38 centavos de promedio por kilo vivo. Vaca conserva inferior 2.571,22. Toros especiales 3.396 pesos con 3. Toros regulares 3.358 pesos con 41 centavos. Los MEX hoy se pagaron 4.625 pesos con 30 centavos de promedio por kilo vivo. Los MEX regulares 3.505,67. Se mantuvo firme la plaza, más o menos el mismo precio que el viernes de la semana pasada, brillando los 4.000 pesos por kilo vivo. 7.475 animales ingresaron y se pagó en promedio 3.984 pesos con 50 centavos. 3.984 pesos con 50 centavos. En este mismo horario volvemos otra vez desde Cañuelas con las cotizaciones en el mercado agroganadero.
1: Son las 7 de la mañana, temperatura 23 grados.
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0: Están tratando para, digamos, en comisión todo el tema de la inocencia fiscal, porque va a salir una segunda versión de esto para que blanqueen plata. Pero se está complicando porque la oposición toma y pone como ejemplo a Manuel Adorni, quien se acogió al régimen simplificado de ganancias habilitado para funcionarios públicos. Entonces está complicando mucho al oficialismo poder sacar esta ley, que tiene el mismo sentido que la anterior, es decir, que blanqueen plata los que tienen plata. Pero claro, la principal traba que le impide por el momento llegar a un entendimiento es que, si bien es cierto que del oficialismo por ahí van retrocediendo en algunas cosas, no consiguen dictaminar para que el plenario de comisión saque una resolución que después pueda ser tratada, porque se empantana justamente con el tema de Adorni. no tienen por ahora la confirmación si lo van a poder sacar o no. La idea es sacarlo, pero se le está complicando justamente.

0: por eso. Recuerden ustedes que Mauricio Macri también sacó, porque estas cosas las hacen justamente todos los gobiernos de derecha, una ley similar a esta, pero él se inhibió de participar, los funcionarios no podían participar, y igual entraron todos los parientes, la madre, la tía, el hermano, todo, pero él no pudo entrar, ¿no es cierto? En este caso no, y los primeros que participaron de esta inocencia fiscal, es decir, de blanquear el dinero que tenían en algún lado, incluso hasta en un paraíso fiscal, fueron los mismos que redactaron la ley. Los mismos que le hicieron fueron los primeros. Éticamente, podés esconderte un poco, ¿no? Después salió la lista y estaban la mayoría de los funcionarios del gobierno blanqueando plata en esa ley. Bueno, ahora se le complica un poco. Igual la van a terminar aprobando, supongo yo. Pero está muy complicado. Especialmente hacen hincapié en que no puede ser que Adorni haya blanqueado tanto dinero con la inocencia fiscal.
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0: Bueno, vamos a la información de deportes con Sebastián Meardi, así que hacemos la presentación correspondiente.
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6: Adelante con la información deportiva, en este caso nos vamos a referir al pádel. Por un lado, para decir que el pasado fin de semana se disputó una nueva fecha del torneo de menores que organiza la Asociación de Pádel Argentino. Esto fue en la capital, de Córdoba, en Córdoba capital, como se suele decir, y hubo jóvenes de nuestra ciudad. Por un lado estuvo Benjamín de Martino y a su vez formaron parte también de la cita en el suelo cordobés los hermanos Polini, por un lado Benjamín y por otro lado también dijo presente su hermano Francisco. Vamos por partes. En el caso de Benjamín de Martino, gran trabajo de este joven de nuestra ciudad. Se consagró campeón en esta nueva fecha, insisto, del calendario de menores de handball, disputado en la ciudad de Córdoba. Junto a su compañero, concretamente hablamos de Leandro Enet, este joven es de Córdoba, fueron los ganadores de la categoría sub-16 de esta cita disputada en la ciudad de Córdoba, insisto, el pasado fin de semana. Reiteramos, Benjamín de Martino junto a Lautaro Enet, este joven de la provincia de Córdoba, campeones en sub-16 de este campeonato de menores que organiza la Asociación de Pádel Argentino. Y en cuanto a los hermanos de nuestra ciudad, Polini, como les decía, también formaron parte de la competencia. En el caso de Benjamín, lo hizo junto a un compañero, en este caso de la ciudad de Mendoza, Augusto Sotomayor, y llegaron a los octavos de final de la categoría sub-16, la misma en la que fue campeón Benjamín de Martino. Por su parte, su hermano Francisco Polini llegó a los 16avos de final junto a su compañero Benicio Lascano, que es de la provincia de Córdoba. Luego ingresaron en lo que es segunda chance o repechaje, donde lamentablemente tampoco pudieron avanzar, pero bueno, hasta los 16avos de final, y luego disputaron la segunda chance. Así que tuvimos a tres colonenses este pasado fin de semana en Córdoba capital, disputando una nueva fecha del calendario de pádel argentino. Olvidaba decir que en el caso de Francisco Polini, él compite en la categoría sub-12. Así que la información de pádel acerca de lo que pasó. Pero atención, porque hay información importante, siempre referida al pádel de cara a este fin de semana. ¿Por qué? Porque vamos a tener una cita muy pero muy interesante aquí en nuestra ciudad, concretamente en el local Celar, en el complejo Celar, ubicado en 36 y 17. Se va a estar disputando una fecha de lo que es el circuito Next Gen para jóvenes promesas. Los mejores jóvenes del país van a estar este fin de semana, el próximo, aquí en Colón, insisto, disputando este torneo Next Gen en el complejo Celar Padel. La actividad va a estar dando comienzo a partir del jueves, desde el jueves y hasta el fin de semana. Por supuesto, muchísimos partidos, también con presencia de colonenses. Y atención, una gran cita para las jóvenes promesas del pádel argentino que van a estar compitiendo este próximo fin de semana. Reitero e insisto, aquí en nuestra ciudad, concretamente en el complejo Celar.

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5: Bueno, seguimos en acercándonos, por supuesto, al mediodía para mencionar en este caso que reglamentaron el pago de los extranjeros no residentes cuando sean atendidos en hospitales nacionales, o sea, consiguieron el objetivo que venían buscando, que era arancelar la atención en un hospital de la Argentina a un extranjero que venga a atenderse, un hospital público, por supuesto. Esto que acaba de ser reglamentado, a partir de ahora entonces, los extranjeros que no vivan acá en la Argentina, para ser atendidos en los hospitales nacionales, tendrán que pagar. Eso es justamente un cambio que se hizo en la ley de migraciones. Ha sido oficializado a través de una resolución firmada por el ministro de Salud, Mario Lugones, y entre otras disposiciones el gobierno estipuló que al momento de acreditar la residencia permanente, uno de los requisitos es presentar el DNI. O tenga que presentar el DNI, y si el DNI no es argentino, le van a cobrar. Caso de que los travíe o no, bueno, renovación, se admitirá temporalmente la constancia de residencia permanente en trámite emitida, pero eso es en un caso de extravío. Bueno, eso es lo que acaba de confirmarse. Después vamos a detenernos en algunos detalles en horas del mediodía de la resolución, que es un paso, porque la otra idea también es cobrarle a los que vienen a estudiar a las universidades en la República Argentina, que es un poco más, digamos, complejo que esto, porque la realidad es que, qué sé yo, un estudiante que está y que viene a estudiar acá en la República Argentina también deja recursos en el país, ¿no? Porque vive en el país, se alimenta en el país, bueno, gasta plata en la República Argentina. De todas maneras, son resoluciones que son más ideológicas que otras cuestiones, ¿no? Son más ideológicas que otras cuestiones, ¿no? En cuanto a la atención, vos lo tenés absolutamente en claro, que vas a cualquier país, es muy raro que te atiendan sin pagar, ¿no? Bueno, acá en la Argentina sí, y ahora, o era por lo menos hasta ahora, ahora va a tener que pagar el extranjero que sea atendido en un hospital de la República Argentina. Vi por ahí que son 224 los muertos ya y 668 los heridos en Colombia después del terremoto de ayer, ¿no? Era más o menos previsible que esto iba a ocurrir, ¿no? Fue muy grande, realmente muy grande. Las imágenes que se ven son tremendas, por lo tanto era previsible que esto iba a seguir aumentando, como pasó en Venezuela, ¿no? Diariamente iba aumentando y bueno, llegó un momento en que las cifras ya fueron superiores a más de 1000 muertos, ¿no? Bueno, decía Jorge de que habló esta mañana el presidente de River, por supuesto, reconoció que el equipo atraviesa un momento grave. Pero dijo que tenemos la estructura financiera y deportiva para cambiar todo esto. Todos los equipos del mundo han tenido baches luego de procesos exitosos. La racha negativa es grave, pero sabemos que como es el fútbol, ganas 5 partidos y los problemas no existen. Cuando perdés, contexto hace que todo sea mucho más grave, ¿no? Y le dijo a los simpatizantes que convivir con la incomodidad, entendemos la bronca de los hinchas, pero lo que necesitamos es unión y tiempo para que el equipo vuelva a ser justamente lo que era, ¿no? Después le pidió disculpas a los jugadores que han sido separados del plantel. Y bueno, concretamente dijo que gracias a la solvencia financiera que tiene la institución pudo hacer 3 mercados en uno. Hablando justamente de los compras que se hizo. Después dijo como novedad que Castaño va a ser vendido a Brasil por 5 millones de dólares, el 50%. Bueno, o sea que más o menos lo que lo pagó, porque por el 100% creo que pagó unos 10 millones. Así que bueno, en ese punto no va a perder plata. Y digamos que, bueno, pidió disculpas justamente por el malo resultado a la gente y le pidió paciencia a la gente. Bueno, esto es Di Carlo, que esta mañana habló.
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18: Tuvimos regularidad el pasado fin de semana en nuestra ciudad, concretamente el sábado se desarrolló, lo habíamos anunciado a lo largo de toda la semana pasada, la novena vuelta Ciudad de Colón de regularidad, válida por la quinta fecha del campeonato metropolitano. Como viene sucediendo en los últimos años, largada desde otra ciudad, en este caso fue San Andrés de Giles, paso recorrido por diferentes ciudades de la región y la culminación aquí en el circuito Emilio Reyvet, donde por supuesto se dio a conocer la clasificación final, tanto la general como las categorías y por supuesto la entrega de premios. 49 binomios formaron parte de lo que fue, insisto, la novena edición de la Vuelta Colón de regularidad, que tuvo a representantes de nuestra ciudad. También lo habíamos anunciado, los hermanos García, siendo navegantes ambos, por supuesto, en diferentes binomios. En el caso de Lucas, como viene sucediendo desde hace ya varios años, junto al piloto rosarino Marcelo Colombi. Y por su parte, Leandro García, navegante de Pablo Weiss, este es un piloto del Gran Buenos Aires. Y a su vez se sumaron para esta competencia, la Vuelta a Ciudad de Colón, el binomio Bonavelo y Juan Alfredo Millet. Como siempre, la familia Millet con su coupé, la coupé Chevrolet modelo 47, entonces corriendo en esta Vuelta a Ciudad de Colón. Normalmente lo hacen únicamente en esta carrera, porque tiene obviamente una particularidad que es la de nuestra ciudad. Por allí suelen realizar alguna que otra carrera en el metropolitano, pero por lo general solamente forman parte de esta carrera. Bueno, la buena noticia estuvo por el lado del binomio Pablo Weiss y Leandro García, quienes a bordo de un Fiat 128 ganaron en su clase, la clase velocímetro. Venían de conseguir la victoria también en la cuarta fecha. Bueno, también ganaron en la quinta fecha en la Vuelta Ciudad de Colón. Así que Leandro García, navegante de Pablo Weiss, ganadores ambos en la categoría velocímetro. En lo que tiene que ver con los demás participantes de nuestra ciudad, por el lado de Marcelo Colombi y Lucas García, se ubicaron 27º en odómetro, ellos a bordo de un Renault 18. Y por su parte, David Bonavelo y Juan Alfredo Millet terminaron octavos en la categoría velocímetro. ¿Quiénes fueron los ganadores de la Vuelta Ciudad de Colón de regularidad? Alejandro Sanusi y Alberto Cotelia con una Coupé Chevrolet. Segundos, Néstor Viegas y José Grifo con un Renault 18. Terceros, Héctor Domato y Mercedes Domato también con un Renault 18. En el cuarto lugar de la general, Jorge García y Horacio Riccio con una Renault Fuego. Quintos, Andrés Castelli y Julián Quattrocchi con un Fiat Regata, las principales posiciones de la general. Reiteramos, en cuanto a los colonenses, Marcelo Colombi de Rosario y Lucas García de nuestra ciudad, posición 27 en la general, misma posición en categoría odómetro. Por su parte, ganadores de la categoría velocímetro, Pablo Weiss y Leandro García en un Fiat 128, esos fueron vigésimo novenos en la general. Y por último, David Bonavelo, Juan Alfredo Millet, octavos en categoría velocímetro, posición número 38 de la clasificación general de lo que fue, insistimos, una nueva edición, en la novena de la Vuelta a Ciudad de Colón de regularidad, válido por la quinta fecha del año del Campeonato Metropolitano.

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7: Bueno, muy bien, vamos a este espacio habitual en este horario, que tiene que ver con una síntesis de los hechos más destacados.

0: Bueno, enseguida vamos a meternos en algunas cuestiones que han tenido que ver con la sesión del Consejo Deliberante. Reiteramos que el gobierno oficializó el cobro a extranjeros no residentes para la atención en los hospitales de nuestro país. Cualquier extranjero a partir de hoy que se atienda en hospitales de la República Argentina va a pagar por la atención. Esto es una decisión que acaba de publicarse en el boletín oficial, de modo tal de que cuando está publicado en el boletín oficial es cuando entra en vigencia. Y después en la publicación se dan a conocer justamente las situaciones en las que estará comprendida este tipo de atenciones. Y ahí hace una descripción de cada una de las cosas que te puede pasar. Y entonces, paro cardiorrespiratorio, obstrucción aguda de la vía aérea, bueno, todo eso lo tenés que pagar. Y si no lo pagas, ¿qué pasa? Emergencias obstétricas, incluyendo parto inminente, emergencias pediátricas, cualquier otra condición clínica que conforme criterio fundado del profesional médico responsable, bueno, todo eso se tiene que pagar a partir justamente de esta resolución tomada en las últimas horas por parte de gobierno nacional, que de algunas formas se venía buscando, se trataba de llegar justamente a esto, ¿no? Bueno, finalmente salió y ya ha sido publicado en boletín oficial. Acaban de detener hace unos minutos a un hombre en la provincia de Córdoba acusado de provocar un incendio forestal. ¿Qué hizo el tipo? Tiró las brasas del asado sin el cuidado correspondiente y prendió fuego. 15 hectáreas se prendieron fuego en Córdoba y lo detuvieron. Bueno, concretamente el acusado había sacado del lugar un tacho que contenía brasas y cenizas y eso dio origen justamente a un incendio bastante importante. Se quemaron 15 hectáreas, un kilómetro más o menos de extensión. Bueno, trabajaron bomberos de La Falda, de La Cumbre, de San Marcos Sierra, de La Guardia, integrante del manejo de fuego, aviones hidrantes, efectivos del departamento Punilla Norte. Lo que a mí se me ocurre que en situaciones de estas características, lo que corresponde es cobrarle los gastos precisamente que él origina por su imprudencia, ¿no? Por tirar las brasas, en un momento en que está todo seco, pero encima las brasas con semejante pastos secos y demás, no podía pasar otra cosa que lo que realmente pasó, ¿no? Así que bueno, obviamente que la persona está detenida y después veremos cuál es la resolución de la justicia, ¿no? Pero absolutamente claro de que ha provocado un gasto tremendo, ¿no? Y además de la quemazón de un montón de hectáreas, ¿no? Bueno, en las últimas horas en materia política, quería decir también, saliendo de esta cuestión, que Adorni tendrá que justificar cómo aumentó su patrimonio a título personal y a través de su esposa, Bettina Angeletti, entre el 14 de diciembre de 2023, cuando asumió su cargo público, y el 27 de junio de 2026, cuando renunció. Abarca incrementos, compras, desembolsos reconstructivos, es decir, cuando Indio Juan en este caso, que confrontados con los ingresos lícitos, los declarados, los que se saben, comprobados del grupo familiar, no encuentran hasta el momento explicación suficiente. Eso es lo que tendrá que explicar Adorni, que volvió su caso, pero ¿por qué volvió su caso? Porque el que le pide estas explicaciones es el juez Policita, que en principio le ha dado 20 preguntas y le ha dicho: usted respóndame estas 20 preguntas. Eso es el paso previo a lo que vendrá después, que es justamente la indagatoria. En la indagatoria, se sabe que el funcionario recibió 35 haberes, o sea, 35 meses estuvo trabajando. Él cobraba 3 millones, después se fue a 7 millones aproximadamente. Para hacer los cálculos, el fiscal también le sumó, en todo caso, cuánto puede ganar la mujer. Dijo, bueno, la mujer gana mucho, vamos a poner esto. Bueno, la fiscalía dice que durante este periodo, del 14 de diciembre al 27 de junio, ingresaron a la casa de Adorni 229.752.283 pesos con 20 centavos. Mirá vos, ¿cómo, qué cálculo? Porque voy a decir más o menos, ni más o menos nada, 229.752.283 pesos con 20 centavos. ¿Y cuánto ganó? Bueno, dicen que los gastos corrientes que afrontan contabilizan 272.820.832 pesos con 20. O sea que Adorni tiene que explicar dónde sacó 43.068.549 pesos. Bueno, después, Policita advierte que solo en 2024 sus gastos aumentaron 119%. Adorni usó dólares para pagar viajes, Aruba, Nueva York, alquileres, compra de inmuebles y refacciones. Esos billetes que utilizó en efectivo no encajan tampoco en lo más mínimo con sus ingresos. Para la compra, por ejemplo, de la casa en Cantricuá, con todas sus refacciones, lo que incluye esa famosa cascada, la pileta climatizada, el jacuzzi, etcétera, entre otras cosas, el departamento en la calle Miró desembolsó $402.578. Entonces le va a preguntar dónde sacó los 402.570, bueno, vamos a hacerlo redondo, 402.000 dólares, ¿de dónde lo sacó? Entonces, tiene que demostrar de dónde sacó 43 millones de pesos y tiene que demostrar de dónde sacó 402.000 dólares. Y después, justamente, el requerimiento de la fiscalía trae otros datos reveladores que reflejan inconsistencias. Además de las cuatro billeteras cripto, la Secretaría para la Investigación Financiera y el Recupero de Activos Ilícitos de la Procuración detectó un circuito que Adorni mantuvo oculto. Hubo ingresos de origen desconocido a la cuenta de Adorni del Banco Nación. ¿De dónde vienen esos ingresos? Hay comprobante de arca por operaciones desconocidas y dudas sobre los posibles bienes. Es muy probable que tenga más bienes. Hay como extraños préstamos. Es bastante largo, que por supuesto, lo que le han preguntado a Adorni. O sea, además de todo lo que se sabe de esos 400 mil y pico de dólares que no pude justificar de ninguna manera con sus ingresos, más de 400 mil dólares que no puede justificar con sus ingresos. Parece que hay otros ingresos ocultos, bastante extraños, sin comprobantes, y no se sabe dónde salen. Va, uno más o menos se lo imagina dónde pueden venir, ¿no es cierto? Pero son extraños préstamos que él había conseguido. Él consigna una deuda de su mamá de 16 millones. Después habla de una sucesión de una abuela por 18 millones. O sea que su mamá le dio 16, la abuela le dio 18. Otro préstamo bajo la lupa son los jubilados que le dieron, ¿se acuerdan? 200 mil dólares a las jubiladas sin intereses a fines de 2026. Bueno, todas esas cuestiones él tendrá que explicarlas. Pero hay un dato que me parece interesante para mencionar y cerrar este caso Adorni por el momento. Digamos que Adorni, con lo que ganó, no justificaba sus gastos diarios, porque él lo que ganó con su sueldo y el de su esposa determinó 279.552.000 pesos con sus ingresos y con los ingresos de su esposa, y gastó en el orden de unos 40 y pico de millones más de pesos. O sea que no cubría ni sus gastos diarios con sus ingresos y los ingresos de su esposa. concretamente no cubría sus gastos diarios con sus ingresos y los ingresos de su esposa. El punto tal de que el fiscal le pregunta dónde está esa plata, de dónde sacó esos 40 y pico de millones, ponerle 50 millones de pesos con el que él cubría sus gastos diarios. Después, obviamente, la cifra es muy grande en cuanto a la compra de bienes. Ahí ya tiene que justificar más de $400,000. Pero volviendo a lo más llamativo, con el sueldo que él ganaba, que fue de 3 a 7 millones, durante los meses que trabajó, no cubrió los gastos diarios. ¿Qué son gastos diarios? Y la comida, la salida, vamos a comprar esto, la farmacia, vamos a comprar un mueble. Bueno, esos gastos no los cubrió ni con sus ingresos. Y no incluye ahí, Policita, la compra de Indio Cuá y todo eso. Cuando entras a Indio Cuá y el departamento, después tiene que justificar más de $400,000. Está bastante complicado. De todas maneras, esta fortuna repentina que le mejoró su calidad de vida, que lo sacó de la función pública, no tiene penas tan grandes en el Código Penal de la República Argentina. Yo creo que la sospecha de enriquecimiento ilícito prevé una pena de 2 a 6 años de prisión. Si tenés un juez que más o menos te ayuda un poco, no vas a prisión, no terminás preso, porque es de 2 a 6 años de prisión la pena, de modo tal de que si te dan 2 años, 3, si andás por el mínimo, seguramente no va a terminar preso. Pero bueno, esto recién empieza, parece que Policito tiene reservadas algunas sorpresas, así que habrá que esperar qué es lo que pasa, porque por el momento, hasta dentro de 15 días tiene tiempo Adorni para explicar de dónde sacó esos 50 millones de pesos para gastos diarios que superaron sus ingresos, y después en una segunda parte tendrá que demostrar de dónde sacó esos $400,000 para hacer las inversiones que hizo, ya que por lo que se ve no, esa plata no la tenía.
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0: Bueno, muy bien, ahora sí vemos si hablamos algo del Consejo Deliberante, por lo menos de uno de los primeros puntos. Antes quiero decir que, antes de meternos en ese tema, es que el lunes que viene es feriado, ¿no? Es el paso a la inmortalidad de General San Martín, la muerte de San Martín, así que es un feriado trasladable, que no se modifica, de hecho, este año, porque cuando vos lo trasladás, lo corré un viernes, lo corré un lunes, justo cae el lunes. Entonces es un fin de semana largo, porque cae el lunes ese día, pero no porque lo trasladen, porque esta oportunidad no lo van a trasladar. La gente del Centro de Comerciantes e Industriales de Colón, que siempre aporta gentilmente esta información, convoca a los asociados a una asamblea general ordinaria que tendrá lugar el próximo 13 de agosto. El 13 de agosto es la asamblea en calle 47, entre 23 y 24, la sede del centro, a las 21 horas. Por lo tanto, están invitando a todos los asociados precisamente a que concurran y que participen justamente de este acto, que es la asamblea. No tengo el temario, no tengo el orden del día de la asamblea por el momento, pero bueno, el 13 de agosto es el lunes 13, perdón, a ver, voy a mirar bien la fecha, estoy diciendo algo que no corresponde, vuelvo a mirar justamente la fecha para informar como corresponde. La Asamblea General Ordinaria entonces es a las 21 horas en calle 47 entre 23 y 24 el 13 de agosto. Perfecto. 13 de agosto. Hoy es 12, quiere decir que es mañana 13 de agosto, entonces es la asamblea. Mañana 13 de agosto es la asamblea, entonces seguramente la gente que está interesada en concurrir ya lo sabrá, pero bueno, para nosotros es una información que importante. Hay el tratamiento en el Consejo Deliberante del tema que ahora vamos a señalar. Tiene que ver justamente con un pedido en particular para que se declare de interés justamente lo que se denomina el poncho de los sueños. En la sesión estaban presentes estudiantes de educación primaria, de adultos, la inspectora regional, la inspectora del arte. El tema había pasado por comisión, así que bueno, concretamente hubo un pedido de adelantamiento de el mismo. Estaba, reiteramos, en comisión y hubo un pedido de adelantamiento del mismo. En ese sentido, debemos decir que, bueno, vamos a pasar esto. Ya el tema estaba en comisión y fue tratado entonces sobre tabla. Bueno, lo vamos a pasar ahora. Y es el siguiente. Vamos a escuchar en primer lugar cuando el concejal De Simone justamente pide el adelantamiento del tema y después las exposiciones sobre el particular.
3: Anterior, la décima sesión ordinaria del día 31 de
0: junio. Bueno, ahí está entonces traficante y ya llega De Simone pidiendo el adelantamiento del tema. Esta reunión fue anoche, pero ya no tenemos mucho tiempo de armarlo como corresponde y entonces en otras oportunidades o a partir de mañana ya va un poco más prolijo.
3: Concejal De Simone tiene. Muchas gracias, señor presidente. Buenas noches para todas y todos los presentes. Voy a pedir el adelantamiento del expediente 10.379, tramas de identidad, el poncho de los sueños, ya que contamos con la presencia, bueno, de docentes, estudiantes de educación primaria de adultos, la inspectora regional, inspector de arte. Así que bueno, pido el adelantamiento de ese expediente, también el expediente 10.308, ya que contamos con la presencia de Ludmila Gómez por el Programa Municipal de Inclusión y Atención Preferencial para Personas con Trastorno del Espectro Autista, y también el expediente 10.403, nota presentada por la Sociedad Rural de Colón y Productores.
0: Bueno, ahí estuvo entonces los pedidos, entonces fueron aprobados, estaban todos de acuerdo, así que de esa manera se adelantaron justamente esos expedientes, pero empieza con el primero, ¿no? con el tema de la escuela, del poncho y demás, que creo que es el poncho de los sueños, que es el tema que explica inicialmente Matías Canepa.
4: Ahí anduvo. Bueno, buenas noches a todos y a todas. Tenemos acá el dictamen para la declaración de interés educativo y cultural del proyecto Trama de Identidad, el Poncho de los Sueños. Para los que no sepan, les voy a contar cómo surge el proyecto. Esta es una idea que nace en la Escuela Primaria de Adultos número 701, César Barizone, en la clase de danza, de la mano de la profesora Alejandra Barreto. Los alumnos y las alumnas estaban estudiando la pala pala, que es una danza que tiene al poncho como un elemento fundamental, esencial, identitario. Y ahí surge una idea, una iniciativa. de que teniendo en cuenta que todos los alumnos y las alumnas que asisten a este centro educativo son personas adultas ya y llevan una trayectoria, tienen una vida, tienen vivencias, tienen experiencias, de poder hacer una propuesta educativa integral alrededor de la figura del poncho, que dicho ya de paso es un elemento central en la identidad argentina, que ha servido para acompañar al gaucho y al argentino en general en todo lo ancho y largo del país, que ha sido almohada, ha sido abrigo, ha sido escudo también. Quien no conoce a Martín Fierro enrollándose el poncho en el brazo para batallar. Así que, teniendo esa idea y esa iniciativa, empiezan con este proyecto, en la que cada uno de los alumnos va a trabajar de forma interdisciplinaria con todas las materias, tanto en historia, tanto en arte, como en cualquier, todas las materias que se daban en la escuela alrededor de esto. Y cada uno de ellos va a elaborar su propio poncho con las características que ellos deseen darle, con la historia que quieran contar a través de él, con la técnica tradicional que hayan elegido usar. Así que nos han venido a mostrar y hemos visto ponchos tenidos con remolacha, tenidos con mate cocido, tenido con cúrcuma, y cada uno contando la historia de la persona que está detrás. Y esto no tiene solo un fin educativo que no sale de la escuela, sino que es una propuesta que trascendió lo institucional y ya es una cuestión comunitaria. La idea tanto de los alumnos como de las profesoras y de los directivos es, como ya lo hicieron en la semana pasada, participar en la Feria de Ciencias Regional. Ya había participado en la distrital, luego en la regional, y hacerlo llegar a más lugares y hacer una muestra itinerante de cada uno de los ponchos y del trabajo y poder trabajarlo con toda la comunidad para finalmente darle un cierre el 10 de noviembre en donde va, bueno, en el Día de la Tradición, como un acto simbólico para reivindicar tanto la identidad como la historia argentina y la importancia del poncho en nuestra cultura y también las vivencias y experiencias de las personas que lo desarrollaron a través de él. Así que me parece un proyecto muy lindo, hermoso realmente, que desde la primera vez que se acercó la profe, creo que con todos los bloques estábamos de acuerdo que era algo que había que reconocer y que habría que compartir y que había que dar a conocer a la comunidad y que se pueda contagiar también a otras instituciones y a otros niveles de aprendizaje, porque realmente hacen un conjunto tanto de tradición como de cultura, como de historia, como de identidad nacional que no tenemos que olvidar ni dejar de valorar en ningún momento. Así que bueno, sin más para decir, voy a pedir la aprobación del expediente. Muchas gracias.
0: Bueno, después de esto, quien va a hablar es la concejal Milagros Morales. Escuchamos a Milagros Morales que decía.
5: Gracias, concejal, por su visita en el momento.
0: Bueno, se demora un poquito, pero ya va a hablar Milagros Morales justamente sobre el mismo tema.
6: Muchas gracias, señor.
5: Concejala, tiene la palabra.
6: Muchas gracias, señor presidente. Por supuesto que nuestro bloque va a acompañar esta iniciativa. Destacamos y resaltamos todas las iniciativas de carácter educativo y culturales. Y desde este espacio siempre promovemos que este tipo de propuestas se multipliquen. Vemos con mucha satisfacción la presentación de este proyecto y por supuesto vamos por la aprobación.
0: El restante bloque es de La Libertad Avanza y Leticia de María tiene justamente la palabra otorgada por el presidente para referirse también a esa cuestión.
7: Hola, gracias presidente, buenas noches a todos. Bueno, primeramente felicitar a este grupo de personas que se animaron a demostrarse a sí mismas y a toda la sociedad que nunca es tarde cuando el objetivo es importante. tan importante como completar sus estudios primarios, ya que, como lo manifestaron ellas, no los pudieron realizar de niños. Y por supuesto, felicitar a la señora Alejandra Barreto, su maestra de danzas en la Escuela Primaria de Adultos número 701, por su proyecto Tramas de Identidad, El Poncho de los Sueños, y también a la docente Adriana Petraca por su acompañamiento para poder llevarlo a cabo. El poncho es mucho más que una prenda de vestir. Representa la identidad, la historia y las tradiciones del pueblo argentino. Simboliza el trabajo, el esfuerzo, la libertad y el arraigo a la tierra. Ella, a través de su proyecto, logró que este grupo de alumnos de la Escuela de Adultos representen todo ello en los ponchos que fabricaron con sus propias manos. Por todo lo expuesto, desde nuestro bloque vamos a acompañar la aprobación de este proyecto. Muchas gracias.
8: Bien, gracias a usted. Bien, entonces, por aprobación del expediente 10.379, sírvanse a votar, señores concejales. Aprobado por unanimidad y queda declarado de interés educativo y cultural el proyecto Tramas de Identidad, El Poncho de los Sueños.
0: Los aplausos correspondientes y quedó aprobado. Bueno, seguimos.
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2: Otro expediente.

0: lo que también el tratamiento y la aprobación de este proyecto que presentamos en el mes de abril, fundamentalmente teniendo en cuenta que digamos, la patología del trastorno del espectro autista muchas veces no es solamente una patología que tiene que tratar la persona que padece esta condición, sino también sus familiares. Y en este sentido pensamos que sería una gran iniciativa contar con alguna herramienta para que esas familias que acompañan en terapias constantemente, en turnos médicos, también puedan ocuparse de su propia salud, de sus propias gestiones y trámites. Y es por eso que presentamos este proyecto, que es bastante sencillo, pero que ha tenido un gran trabajo también porque requiere de una implementación a nivel municipal, organismos provinciales y nacionales, para que eventualmente todas aquellas instituciones, centros de salud, lugares de gestión, puedan sumarse a esta iniciativa a través del Programa Municipal de Atención Preferencial mediante credencial inclusiva, que les permitirá a esos familiares a cargo de estas personas con espectro autista poder acceder a trámites con horario preferencial, a turnos médicos para ocuparse de su propia salud también con atención preferencial. Y en función de ello también estuvimos trabajando en conjunto con el área de discapacidad para que su implementación sea transparente, para que todos puedan acceder a la información necesaria para poder ser portadores de esta credencial y poder obtener los beneficios de este programa. Quiero agradecer a la Secretaría de Discapacidad, a la Comisión de Salud también, por el tratamiento de este tema, por el compromiso. Luego se remitirán a las distintas áreas una copia del proyecto para que se pueda difundir también en todos los medios de comunicación y así poder llegar a la mayor cantidad posible de beneficiarios, y que esta herramienta que nace en el Consejo Deliberante pueda ser efectiva y pueda responder a las necesidades de muchas familias que muchas veces delegan o exponen su tiempo en función del cuidado y descuidan muchas veces sus propias necesidades. Esperemos que esta herramienta sea de gran utilidad y que pueda contribuir a mejorar la calidad de vida de todos los colonenses. Muchas gracias.
1: Bien. Gracias. Sigue justamente
2: Milagros Morales, concejala Brenda Sarmoria, tiene la palabra.
3: Muchas gracias, señor presidente. Bueno, en primer lugar agradecer hoy la presencia que tenemos en nuestro recinto de familias, de representantes de instituciones y también de miembros del Departamento Ejecutivo del Área de Desarrollo de la Comunidad, de Discapacidad y de Tercera Edad, que nos están acompañando hoy en el tratamiento de este proyecto de ordenanza que, como bien decía mi concejal, la concejal precedente, nos llena de mucha alegría poder tener este tema hoy en tratamiento. Bueno, un proyecto de ordenanza que fue propuesta del Bloque Nuevos Aires, que dio el giro a la Comisión de Salud y Legislación y que tuvo un gran trabajo de desarrollo a partir de la misma. Una ordenanza que propone eliminar barreras y garantizar de esta manera una atención más accesible a las personas con trastorno del espectro autista y también para sus familiares y quienes ejercen su cuidado y su acompañamiento cotidiano, ya que está pensada no solamente para que puedan ser portadores quienes las personas del espectro autista, sino un familiar o una otra persona autorizada de manera directa. Para ello se pensó como herramienta directa en la propuesta inicialmente la credencial como algo concreto para poder llevarlo adelante y que se pueda implementar, y luego con el trabajo de la comisión, y acá quiero poner en valor también el gran trabajo de la Dirección de Discapacidad y Tercera Edad, se pudo desarrollar algo más amplio que es un programa. ¿Por qué digo esto? Porque este programa, a través de la credencial, permite concretamente, como decía la concejal, la posibilidad de eliminar estas barreras para que esta atención preferencial pueda permitir un mejor desempeño y el desarrollo de las

0: familias también. Pero yo pienso que también esto va más allá, porque es una nueva forma también, de manera indirecta, de visibilización y de sensibilización, de poder que todos, con la implementación de esto, podamos ver y comprender a esa persona con otros ojos, podamos comprender su situación y podamos de esta manera tener una mejor y una más concreta empatía e inclusión. Bueno, como decía, quiero destacar el trabajo que se hizo en conjunto y en equipo con la Dirección de Discapacidad y Tercera Edad. Quiero destacar concretamente el trabajo de Micaela de Simone como encargada de Desarrollo de la Comunidad y también de Lundila Gómez, donde tuvieron un rol fundamental en el asesoramiento de la situación actual, en la terminología correcta, en trabajar siempre desde la mirada social de discapacidad y en concreto también en la ampliación de este proyecto de ordenanza, desarrollando un anexo que establece cómo se va a emitir esa credencial, con qué documentación, cómo va a ser la evaluación, la implementación de un registro, los destinatarios. Y también algo que me parece muy importante es pensar, para poder pensar en la mejor aplicación y funcionamiento en concreto de este programa, pensar en un desarrollo de capacitación y sensibilización de todas las personas que estén a cargo de la atención al público, en este caso en espacios públicos municipales. Esa es una clave para poder llevar adelante de la mejor manera este programa. También se consideraron cuestiones particulares como los espacios de la guardia hospitalaria. En ese caso se va a seguir utilizando el criterio de urgencia y de emergencia, el conocido triage, porque son cuestiones muy particulares. Menciono esto porque se pensó en cada uno de los detalles para realmente poder tener una buena implementación y eficacia en su aplicación. También quiero aprovechar que se menciona en la ordenanza un artículo donde nosotros tenemos potestad de que esto sea aplicado en los ámbitos públicos municipales. Pero también queremos, y hacer uso en este espacio, de invitar tanto a los espacios públicos provinciales, nacionales, pero también a los espacios públicos privados, que puedan adherir y sumarse a esta ordenanza, que puedan tener las capacitaciones pertinentes para su correcta implementación y que esta inclusión que se pretende vaya más allá de los espacios públicos. Que el desarrollo y las posibilidades de una correcta o de la mejor eliminación de las barreras de las personas con discapacidad no sea solo los ámbitos de salud o los ámbitos públicos, sino también el de los espacios de la comunidad toda. Quiero destacar, bueno, también que esto me parece que es un paso más hacia un municipio que reconoce que la inclusión no consiste solo en garantizar el acceso formal a un derecho, sino también en el de generar las condiciones para que ese derecho pueda ser ejercido. En otro de esos artículos también creo importante destacar que se menciona al COMUDI como un organismo de relevancia, también para poder llevar adelante en colaboración la difusión, la promoción y el seguimiento de esta ordenanza para su eficacia. Y destacar también el contexto en el cual se lleva adelante el tratamiento y el desarrollo de esta ordenanza. Porque nosotros estamos en nuestra ciudad, pero tenemos que pensar que estamos inmersos en un contexto, por supuesto, a nivel nacional. El área de discapacidad a nivel nacional en este último tiempo sufrió grandes golpes a sus derechos, falta de aplicación de leyes nacionales que son fundamentales para sus terapias, para estas barreras, para conservar los espacios de escolarización. Y esto viene siendo vulnerado desde hace mucho tiempo, con el ejercicio también de una violencia concreta física ante reclamos completamente justos, con violencia discursiva, también utilizando términos de discapacidad como si fuesen insultos. Y nosotros nos planteamos desde el lado opuesto, desde el generar y acompañar estas propuestas de inclusión concretas de de pensar en el empoderamiento y reforzar los derechos. Y estas sí son cuestiones políticas a mencionar, porque nosotros pensamos que la política es la forma de herramienta de transformación social y es con estas decisiones concretas que se puede transformar la realidad de las personas, mejorar su calidad de vida, mejorar y empoderar el derecho y mejorar el funcionamiento de la discapacidad en nuestra ciudad para los vecinos y las vecinas de color. Bueno, como decía, destacar el acompañamiento de todas las familias y sobre todo el Departamento de Discapacidad, que va a llevar adelante las capacitaciones y también del área de salud. Agradezco, bueno, el trabajo en comisión y también el pedir el acompañamiento de todos los concejales y las concejalas hoy presentes para esta ordenanza que va a ser un salto significativo también para las personas con discapacidad y sus familias. Gracias, señor presidente.
1: Bueno, ahí estuvieron las exposiciones y ahora simplemente queda la aprobación de esta iniciativa que, bueno, le dará una credencial precisamente a las personas que necesitan este tipo de apuntalamiento, como precisamente quedó señalado en la exposición. Fueron los dos primeros temas, no hay más tiempo por ahora para el tercero adelantado y será motivo justamente de exposición mañana, que tiene que ver con el pedido de los productores agropecuarios y gente de la sociedad rural y independientes y demás que consideran que las tasas son altas, son elevadas y no se cumplen la función que corresponde en los caminos rurales que no estarían en condiciones. Pero eso será un debate para que vamos a exponerlo en la jornada de mañana. Vamos ahora con Sebastián Meardi, que nos va a traer justamente los resultados de lo que ocurrió el fútbol del fin de semana. Digamos, la parte que ayer nos fue dada a conocer, que es la sub-23, el preliminar.
2: También comenzó el torneo integrado entre Colón y Rojas para la categoría reserva. Ayer dábamos cuenta, desarrollamos todo lo sucedido en cuanto a la jornada inaugural en primera división. Hoy vamos a hablar desde la categoría reserva, por supuesto, con los resultados tanto en la zona Colón como en la zona Roja. Zona Colón, partidazo en cancha de Porteño, una jornada redonda y muy feliz para 9 de julio. Ayer resaltábamos lo que fue luego de casi un año y medio volver a la victoria en primera división. Bueno, digo que la jornada fue completa para 9 de julio porque también ganó en reserva. En un partidazo le ganó 9 de julio 4-3 a El Fortín. Dos de Horacio Martínez, Thiago Salazar y Axel Martínez, los goles de 9 de julio. Bruno Arista, Gastón Bedoya y Brian Chávez, los de El Fortín. Barracas, con gol de Julián Pozzi, le ganó 1-0 a Carabelas. Y por último, tremenda goleada de Racing sobre Porteño, 7-1. Gran goleada, insisto, un resultado que se da muy poco, pero bueno, para resaltar y destacar, 7-1 le ganó Racing en reserva a Porteño. Alexis Cabrera, Ulises Sosa, Juan Rapalín, Martín Caliani, 2 de Ignacio Lizazuaín y el último de Ignacio Oces. Para Porteño anotó Juan Sosa. En zona Rojas, Boca cayó como local ante el Huracán 2-1 para el ganador Gastón Valle y Ezequiel Piedrabuena. Para Boca, Enzo Chamorro. Unión y Jorge Newbery igualaron 1-1, Juan Pibul y Máximo Azaretti. Por último, victoria de Argentino sobre Juventud, 3-1, Benjamín Romero, Guido Graciuti, Tomás Castrillo, y para Juventud anotó Uriel Chávez. Ya que estamos hablando del torneo integrado, ¿qué se viene el fin de semana? La segunda fecha, por supuesto. Habrá partidos entre domingo y lunes. Recordemos que el próximo lunes es feriado nacional. En nuestra ciudad habrá dos partidos. Se volverá a utilizar el Estadio Hugo Vichey de Plaza Mitre. Reiteramos, vuelve el Estadio Hugo Vichey de Plaza Mitre a ser utilizado. Lo va a utilizar el Fortín, que el domingo va a estar recibiendo a Porteño. Reiteramos, domingo en la Mitre, el Fortín frente a Porteño, 13:30 y 15:30. Y el otro partido que habrá en Colón el fin de semana será nada más y nada menos que el clásico del fútbol local. Barracas, en su cancha, en el Roberto Tito Pérez, recibirá Racing. Ese partido va el lunes. reitero, el lunes el clásico, teniendo en cuenta que será feriado. Por último, confirmado también el domingo, pero en Carabelas, el conjunto de Darío Villán va a estar recibiendo a 9 de julio. Ese partido va el domingo, 13:30 y 15:30. Esos son los partidos correspondientes a la segunda fecha en la zona Colón, es decir, lo que se viene. Un comentario final para cerrar este segmento. Lo pude constatar, lo pude ver el fin de semana, incluso lo charlaba con algunos dirigentes. Se vio en las tres canchas, tanto en la de Porteño como en la de Barracas y también la de Racing, un marco de público mucho más agradable, si se quiere, y por supuesto más importante en cuanto a cantidad de gente, si comparamos lo sucedido en el primer semestre del año, en lo que fue el torneo Seis Ligas. Claramente que haya una competencia interna, como en este caso, esta primera parte, como es sabido, se juega por separado, una zona en Colón, una zona en Rojas, más allá del viaje corto que habrá a Carabelas. Eso obviamente que hace que la gente por ahí concurra más a la cancha. En el torneo Seis Ligas había que viajar mucho, la situación no hace falta que nos explayemos, está muy pero muy difícil para muchísima gente, por lo tanto viajar es imposible, es muy caro, así que por lo tanto, insisto, un buen marco de público en las tres canchas si comparamos lo que había sido el Seis Ligas. No es que la situación económica haya mejorado desde ya, todo lo contrario, pero al no tener que viajar eso alimenta lógicamente e invita por allí a la gente a acercarse a la cancha. De acuerdo a lo que manifestaban los dirigentes, con 80 personas en el Seis Ligas se podían salvar los gastos. Bueno, ahora se necesitan 120 personas de mínimo para salvar los gastos. Bueno, hubo un promedio, en algunos casos, poquito más, poquito menos de 200 personas. Así que eso obviamente remarca lo que les decía, que se vieron muy buenos marcos de público. Otro dato interesante, los dirigentes decidieron no aumentar el precio de la entrada, siguen 10.000 pesos, aquí lo contábamos la semana pasada, no como está sucediendo en otras ligas de la zona, donde ha aumentado el precio de las entradas y eso obviamente genera un dolor de cabeza desde ya. Bueno, aquí se decidió no aumentar la entrada, corriendo este riesgo, lógicamente, porque los costos sí aumentan, los de la policía y los de los árbitros sí aumentan, así todo, los dirigentes tomaron la decisión de no aumentar el precio de la entrada. Y la gente, como se vio este fin de semana pasado, está yendo un poco más a la cancha. No tiene que viajar, eso es un dato muy importante y se vio reflejado. Esperemos que se mantenga esta tendencia, sobre todo dentro de algunas semanas e incluso meses, cuando ya los días comiencen a ser, desde lo climático, lógicamente también, mucho más agradable para ir a la cancha.
1: Bueno, muy bien. Y además de lo señalado, vamos a la información que tiene que ver con el pádel, para completar justamente el repaso de los temas que hoy por la mañana nos traía Meardi, el pádel de esta manera.
2: Con la información deportiva, en este caso nos vamos a referir al pádel. Por un lado, para decir que el pasado fin de semana se disputó una nueva fecha del torneo de menores que organiza la Asociación de Pádel Argentino. Esto fue en la capital, de Córdoba, en Córdoba capital, como se suele decir. Y hubo jóvenes de nuestra ciudad. Por un lado estuvo Benjamín de Martino y a su vez formaron parte también de la cita en el suelo cordobés los hermanos Polini, por un lado Benjamín y por otro lado también dijo presente su hermano Francisco. Vamos por partes, en el caso de Benjamín de Martino, gran trabajo de este joven de nuestra ciudad, se consagró campeón en esta nueva fecha, insisto, del calendario de menores de handball disputado en la ciudad de Córdoba, junto a su compañero. Concretamente hablamos de Leandro Enet, jóvenes de Córdoba, fueron los ganadores de la categoría sub-16 de esta cita disputada en la ciudad de Córdoba, insisto, el pasado fin de semana. Reiteramos, Benjamín de Martino junto a Lautaro Benet, este joven de la provincia de Córdoba, campeones en sub-16 de este campeonato de menores que organiza la Asociación de Pádel Argentino. Y en cuanto a los hermanos de nuestra ciudad, Polini, como les decía, también formaron parte de la competencia. En el caso de Benjamín, lo hizo junto a un compañero, en este caso de la ciudad de Mendoza, Augusto Sotomayor, y llegaron a los octavos de final de la categoría sub-16, la misma en la que fue campeón Benjamín de Martino. Por su parte, su hermano Francisco Polini llegó a los 16avos de final junto a su compañero Benicio Lascano, que es de la provincia de Córdoba. Luego ingresaron en lo que es segunda chance o repechaje, donde lamentablemente tampoco pudieron avanzar, pero bueno, hasta los 16avos de final, y luego disputaron la segunda chance. Así que tuvimos a tres colonenses este pasado fin de semana en Córdoba capital disputando una nueva fecha del calendario de pádel argentino. Olvidaba decir que en el caso de Francisco Polini, él compite en la categoría sub-12. Así que la información de pádel acerca de lo que pasó. Pero atención, porque hay información importante, siempre referida al pádel de cara a este fin de semana. ¿Por qué? Porque vamos a tener una cita muy pero muy interesante aquí en nuestra ciudad, concretamente en el local Celar, en el complejo Celar, ubicado en 36 y 17. Se va a estar disputando una fecha de lo que es el circuito Next Gen para jóvenes promesas. Los mejores jóvenes del país van a estar este fin de semana, el próximo, aquí en Colón, insisto, disputando este torneo Next Gen en el complejo Celar Padel. La actividad va a estar dando comienzo a partir del jueves, desde el jueves y hasta el fin de semana. Por supuesto, muchísimos partidos, también con presencia de colonenses. Atención, una gran cita para las jóvenes promesas del pádel argentino que van a estar compitiendo este próximo fin de semana. Reitero e insisto, aquí en nuestra ciudad, concretamente en el complejo Celar.
1: Vamos con los datos del tiempo ahora en la ciudad de Colón. En estos momentos la temperatura alcanza a una marca de 9 grados 4 décimas, está bastante fresquita la mañana, 9.4, en estos momentos la temperatura, la mínima fue hoy de un grado 9, un grado 9 fue a las 7 de la mañana, un grado 2 a las 8 de la mañana, la temperatura mínima, la actual 9.4 con una sensación térmica de 6 grados 1 décimas, la humedad ha bajado al 63% y está soplando viento del sector este, ahora con un poco más de intensidad a 15 kilómetros por hora, pero atención, que ya lo habíamos dicho hoy temprano, que es probable que tengamos hacia la noche un poco más de intensidad, incluso en el transcurso de la tarde del viento, ¿no? Esto sería una de las características. Bueno, volviendo al tema, 9.4 la temperatura, 63 la humedad. Estamos, bueno, pasando unas jornadas frescas que todavía nos van a demandar mañana un día con quizás algunas gotas, tanto mañana miércoles por la tarde como el jueves durante buena parte del día, pero es una probabilidad solamente, es baja la probabilidad, pero existe. Estamos a 4 minutos y medio de la 1 de la tarde, es momento de decir hasta mañana. Han sido muy amables por la atención, que tengan una buena tarde y bueno, si ustedes lo desean, mañana nos reencontramos.

0: Hasta aquí, Entre Todos. Información, comentarios, notas y la participación de nuestros oyentes. Como todos los días, lunes a sábados, en la mañana de Emisora Colón.
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4: Bienvenidos a una nueva edición de la música del pueblo, hoy con estos intérpretes, Tarragorros y su conjunto. Luego, el indio Lucio Rojas, Enrique Quique Llopis, Jorge Zuligoy, el protagonista del mini recital, la señora María Ofelia, la música de la región cuyana con Jorge Marciali, los mensajeros de Cuyo y José Zavala. Y si nos da el tiempo, Aldana Moriconi y los Tucu Tucu. Un tema humorístico, podríamos decir, del litoral, ya que recurre a las onomatopeyas y a los sonidos propios del animal. Me llaman Don Policarpo porque soy el burro viejo. 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El burro.

0: Tarragorros y su conjunto, el burro.
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0: Cantor argentino con profunda raíz folclórica. Fue voz principal de los Carabajal y acompañó 10 años a su hermano Jorge Rojas. Consagración Jesús María 2018. Lo escuchamos.

0: Lágrimas de amor por el indio Lucio Rojas.
1: Carpiendo, desmalezando, sembrando, haciendo surcos, emparvando, acopiando, cosechando. Cereal, oleaginosa, fruta, legumbres, pasto, forraje. Criando, arriando, marcando, vacunando, carneando, cazando, pescando. Para vivir, el hombre se debe a su trabajo, a su labor diaria. ¿Y qué hay del descanso, de su momento de calma? 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

0: Gringo, no te calles todavía, por Enrique Quique Llopis. Pausa ahora y detrás se viene el mini recital.
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0: Recibimos en el fogón de la música del pueblo a Jorge Zuligoy, un artista de nuestro litoral. Aunque nació en Santa Fe, desde chico se fue a Misiones, lugar de la patria que representa, interpretando todos los géneros musicales regionales, que son varios y muy ricos, en especial los que tienen raigambre en la región jesuítico-guaraní. Integró el grupo de su padre, José Manuel, en Jardín América, provincia de Misiones. En el 87 llegó a Buenos Aires como un dúo con el Chango Espasiuk. Grabaron varios discos y realizaron presentaciones en casi todas las provincias argentinas, en especial 6 festivales de Jesús María y 8 en Cosquín, más una serie de viajes al exterior en varias ocasiones. En 1989 reciben la consagración en el Festival Mayor de Folclore de Cosquín. Señoras, señores, con ustedes, Jorge Zuligoy.

Soñarte fue mi alegría, el primero del mini recital de Jorge Zuligoy. Continuamos con la biografía de nuestro invitado. En 1995, Jorge Zuligoy emprende su carrera solista y con el padrinazgo de Luis Landricina y la colaboración de Antonio Tarragorros, graba su primer álbum, Cantorcito. Ha producido algunas obras integrales de Fe y Cultura, María, Así te canta Argentina y Santos, con más de 70 intérpretes y el apoyo de Jorge Bergoglio. Trabajó con la Universidad del Salvador en la recopilación de géneros populares argentinos y estudió durante años estas especies musicales. En noviembre de 2009 editó un trabajo discográfico titulado Viejas Promesas, en el que volcó su reconocimiento a la música popular argentina, interpretando canciones en los ritmos de todas las regiones del país.

Canto a Monte Quemado, el segundo del mini recital de Jorge Zuligoy. Completamos algo de la historia de Jorge Zuligoy. Ha sido destacado por su trabajo constante en la difusión y promoción de valores para una vida en comunidad. Y este mensaje es el hilo conductor de todos sus espectáculos y producciones. Convocado por la Universidad Nacional de Lanús y el Observatorio de Malvinas de esa casa de estudios, participó con su voz y con su música de un cancionero por los 30 años de la causa Malvinas. Protagonizó también 6 temporadas en la emisora de radio y televisión de la Universidad de Lanús, un programa de música argentina todos los jueves de 22 a 24 llamados Sonidos de la Infancia.

0: Hermanos, se llama el tercero y último del mini recital de Jorge Zuligoy. Pausa ahora y se viene la señora María Ofelia.
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0: De padre correntino y madre paraguaya, pasó su infancia en Puerto Iguazú. Su vocación por el canto le viene desde muy pequeña, escuchando por radio a grandes de la música del litoral, María Ofelia.

0: No sufras, madre, por María Ofelia.
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Las músicas regionales, como escuchaban en la presentación, nos invitan a la región cuyana. Calingasta es un departamento de la provincia de San Juan. Se encuentra ubicado en el extremo suroeste de dicha provincia, donde predomina el paisaje cordillerano de serranías y caudalosos ríos. Se desarrollan actividades como la agricultura, con producción de frutas y hortalizas en los valles. También se destaca por su importancia el turismo, principalmente en la localidad de Barreal, y con menor desarrollo la minería.

0: Continuamos en Cuyo, seguimos en San Juan, visitando Calingasta. La fundación y establecimiento de las localidades principales de la zona se produjo recién en el siglo XVIII. Fue el gobierno de Camilo Rojo el que en 1866 impulsó la fundación de Villa Maipú. En 1869, la Ley de Régimen Municipal reconoció a Calingasta entre los 18 departamentos en que se dividía la provincia en esa época. Desde 1917, Villa Maipú se llamó General Sarmiento. Pero el nombre que prosperaría para la villa cabecera del departamento sería el de Tamberías, designación que remite a una antigua posta en el camino del Inca. Calingasta fue entonces así fundada el 17 de diciembre de 1869.
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2: Allá se va la primera.

0: Mis botas, un gato de Guillermo Teruel por los mensajeros de Cuyo. Fue el segundo de la región cuyana. Y con este tema nos vamos ahora a una pequeña pausa.
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Luego de la pausa, seguimos en la música del pueblo con nuestro recorrido cuyano. Calingasta posee un relieve totalmente accidentado, montañoso, ya que su ubicación es al pie de la cordillera de los Andes, donde se complementan la cordillera principal con su mayor elevación, el Cerro Mercedario, de 6.720 metros sobre el nivel del mar. Es posible destacar también una zona precordillerana de menor altura que la primera, con numerosas serranías, entre las que cabe destacar la Sierra del Tontal. El suelo es principalmente de características desérticas, con una escasa cobertura vegetal, con excepciones en los valles ubicados a orillas de los ríos. Calingasta posee un área cultivada de 5.033 hectáreas, abastecidas íntegramente con red de riego en forma artificial, consta de una red de canales impermeabilizados con cemento, donde se destacan un 38% de explotaciones forestales, un 24% de plantaciones de frutas, destacándose la manzana, y otro 16% corresponde a las hortalizas, logrando sobresaltar el ajo. En menor significación les continúan las pasturas, la vid, las aromáticas y los cereales. Los pastizales de la ya mencionada región permiten el pastoreo del ganado, especialmente caprino. En la minería se destacan la bentonita y el sulfato. La bentonita constituye el principal recurso minero y se utiliza en la industria petrolera, la enología y los yacimientos. Alcanza para el consumo interno y también se exporta a Brasil y Chile. La ganadería constituye una significativa fuente de recursos para los lugareños. En las vegas cordilleranas se practica lo que se denomina la veranada. Se lleva a cabo en los altos valles de las cordilleras del departamento. Consiste en traer el ganado, especialmente caprino, desde Chile a las vegas cordilleranas, que son espacios con buenos pastos naturales. Se llevan a cabo cuando las condiciones climáticas lo permiten, de octubre a noviembre a marzo o abril.

Camino del Sueño, el tema interpretado por Aldana Morricone. Dice la letra del tema que viene: en un pueblo olvidado no sé por qué, y su danza de moreno lo hace mover. En el pueblo lo llamaban Negro José, amigo Negro José. Con amor candombea el Negro José, tiene el color de la noche sobre la piel, es muy feliz candombeando, dichoso él, amigo Negro José. Tal vez el tema más importante del repertorio de este grupo, los Tucutucu.

0: Candombe para José por los Tucutucu. Temazo para el final de esta edición de La Música del Pueblo. Nos vamos, volvemos mañana. Hasta entonces.
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0: Amigos, ¿cómo andas? Llegó el martes, acá estamos en la radio para arrancar una horita de Proyecto One. Soy Marcelo Alessandroni, estamos de lunes a viernes por una horita y el fin de semana durante 3 horas. Grandes canciones, como es esta, hemos elegido al vocalista de Culture Club, a Boy George, para arrancar con esta versión extendida de Todo lo que tengo. Bueno, te puedes comunicar, podés escribirnos a través de la radio, a través del WhatsApp, en las redes sociales, como quieras, te comunicas y pedís tu canción. Estamos con este éxito extendido de Boy George para dar comienzo a esta edición de martes. Seguimos con grandes canciones.
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0: Esto es Uptown Girl, éxito de Billy Joel, sencillo que alcanzó el puesto número 3 en Billboard Hot 100 de Estados Unidos, número 1 en el Reino Unido, estuvo segundo como sencillo más vendido del año 1983 en el Reino Unido. Superaría esa posición, el número 1, Karma Chameleon, justamente la agrupación de Boy George con ese tema que fue puesto número 1 y lo relegaría al 2 a esto de Billy Joel. Bueno, la canción fue seleccionada en el puesto número 99 según la revista Rolling Stones, dentro de los 100 sencillos más importantes de 1963 a 1988, y también fue puesto número 19 más vendido en la década de los 80 en el Reino Unido. Un éxito de Billy Joel, Temón. Seguimos en la década del 80, año 1983, para esta versión de Flash and the Pan.
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0: esperando por un tren. Te presento el vinilo. Seguimos con un éxito inolvidable. Escucha lo que viene.
1: 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Y ahora ponemos música en vinilo.
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0: vinilo sonaba The Police, esta canción de la banda inglesa que fue del álbum Synchronicity de 1983, la canción escrita por Sting, sencillo que fue el mayor éxito en los Estados Unidos y Canadá, encabezó las listas de Billboard Hot 100 durante 2 semanas. Fue el único éxito número 1 de la banda en esa lista y encabezó la lista de los singles del Reino Unido durante 4 semanas consecutivas. También te puedo contar que fue una de las mejores pistas según Billboard de los Estados Unidos. Durante 9 semanas estuvo en el top 10 en muchos países. Es un éxito inolvidable, es un clásico de The Police, suena acá cada vez que respiras en vinilo. Seguimos con más, son éxitos inolvidables que te traemos a diario acá en Proyecto One.
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0: cerramos con la década del 90, con Lucky Love, y esto es Ace of Base, grupo sueco que le fue muy, pero muy bien en la década del 90. Y con ellos vamos a la pausa y ya estamos volviendo para seguir disfrutando de la mejor selección de música de todos los tiempos.
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1: La radio te informa la hora. 14, 29 minutos. 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
1: Donde replican las campanas. Con esto arrancamos la segunda media hora del martes. Qué temazo de los Bee Gees, qué lento. Fue lanzado el 15 de noviembre de 1993 con Polydor Record. Fue el segundo sencillo de su vigésimo álbum, que se llamó El tamaño no lo es todo. Año 1993. Escrita y producida por los hermanos, alcanzó el puesto número 4 en la lista de singles de Reino Unido, número 6 en Irlanda, y esta canción sería el sencillo de la banda con mayor posición en la lista del Reino Unido durante la década del 90. Lo que les dio un puesto entre los 5 primeros en el Reino Unido en 4 décadas consecutivas, estamos hablando de los 60, 70, 80 y 90. También se lanzó un video musical filmado en Nueva York para esta canción. Lentazo, para arrancar este martes. Seguimos así.
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1: Dejamos a los alemanes More Talking con Jerry Jerry Lady. Seguimos con más, llega Madonna. Seguimos escuchando a la reina del pop. Ayer estuvimos escuchando algo de ella. Hoy llega Jerry's, esta canción está muy buena.

0: Bueno, la reina del pop llega con Cherish, canción interpretada por esta cantante estadounidense, incluida en su cuarto álbum de estudio Like a Prayer. Fue grabado por la compañía Sai Record y también con la colaboración de Warner Bros. Publicado como tercer sencillo el 1 de agosto del 89, y la letra trata sobre la devoción de Madonna con su amante y su promesa de estar siempre a su lado, cosa que no ha pasado. Seguimos descubriendo más temas. Recordamos la década del 90.
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0: Ahí estábamos, con Scatman John, con este temazo de Scatman, un recordado cantante que era tartamudo, pero así y todo nos dejó estos temazos, Linda música de los 90, seguimos descubriendo más éxitos en Proyecto One en esta edición de martes.
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0: No juegues con mi corazón. Sencillo de Black Speed, de este grupo estadounidense, extraída del cuarto álbum de estudio Monkey Business del año 2005. Una canción de hip hop que la letra, según Will.i.am, habla de una situación entre la pareja cuando uno intenta terminar la relación y el otro no lo cree. Alcanzó el puesto número 3 en la Billboard Hot 100 de Estados Unidos y número 1 en Australia. En la República Checa, en Finlandia y en Nueva Zelanda estuvo en el puesto número 2. También alcanzó el top 10 en muchos países europeos, incluido el Reino Unido, Irlanda y los Países Bajos. Así llegamos al final de esta edición de este día martes. Hay más, porque mañana volvemos. Mañana hay mucha música seleccionada para otro programón. Hasta mañana, que lo pasen más que bien. Abrazo grande. Marcelo Alessandroni de este lado. Chau.
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1: La radio te informa la hora. 15, 3 minutos.
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8: La radio te informa la hora. 15, 47 minutos.
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8: David Guetta con Tour Party y Sean Martin, Human.

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5: Amigos de la radio, ¿cómo están? Oyentes queridos, bienvenidos. Aquí estamos arrancando otro episodio de Show Business, donde vamos a enterarnos todo lo que tenés que saber acerca del mundo del espectáculo y de la música con un montón de novedades. Mi nombre es José Molmedo, te doy la bienvenida y arrancamos Show Business.
6: Cine. Ahora, hablando de gente que sigue demostrando que la edad no es ningún obstáculo, Jackie Chan va a regresar para la secuela de The Shadows, Edge, a sus 72 años. Él sigue metiéndose de lleno en proyectos que terminan considerándose de lo mejor del género de acción. Y esta película es un buen ejemplo de eso. La cinta se estrenó en el 2025, como una especie de reinterpretación de la película de Hong Kong, Eye in the Sky. Y sigue la persecución de una banda de ladrones liderada por el personaje de Tony Leung, Ka-Fai. Y Chan interpreta a un experto en ciberinteligencia que sale de su retiro para encabezar la investigación, aunque termina prefiriendo técnicas de vigilancia más tradicionales que la tecnología moderna. La película tuvo una recepción muy sólida tanto de la crítica como del público y recaudó más de $159 millones en taquilla. Y en Tomatazos se quedó con un 97% de aprobación del público y un 82% por parte de la crítica. Así que no sorprende que ya esté en marcha una secuela, sobre todo después de haberse llevado 3 de los 5 premios importantes a los que estaba nominado en los Hong Kong Film Awards de este año. Y por su parte ya habían hablado antes sobre lo poco que se reconoce al género de acción en las grandes premiaciones, comentando que lleva años viendo cómo se premia actores dramáticos, mientras que a los especialistas de acción rara vez se les menciona, razón por la que él mismo impulsó una semana dedicada por completo a celebrar el trabajo de los dobles, de los coordinadores y estrellas de acción en China. Por ahora, la secuela de esta película todavía no tiene una fecha de estreno confirmada. Y ya que estamos hablando de películas con recepciones mixtas, vale la pena mencionar lo que está pasando con The Devil's Mouth, La Boca del Diablo, que se estrenó hace apenas un par de días en Prime Video. Y la comparación con el caso de Jackie Chan resulta interesante, porque aquí la historia fue prácticamente al revés. La crítica la recibió bastante mal, con un puntaje que ronda entre los 30 y el 38%, dependiendo del conteo. Y el público tampoco quedó muy convencido. La ubicó apenas entre el 20 y el 21% de agrado. Y la cinta sigue un grupo de amigos que explora un sistema de cuevas en Tailandia, antes de terminar la universidad, para descubrir que algo los está cazando bajo el agua. Algunos críticos fueron bastante duros, calificándola de olvidable y hasta comparándola desfavorablemente con otras películas de tiburones más memorables. Mientras que otros sí encontraron algo rescatable en la dinámica tóxica entre los amigos protagonistas. A pesar de esas críticas tan divididas, la película terminó funcionando muy bien en el aspecto comercial, llegando a las listas de las más vistas en Prime Video en unos 50 países, e incluso el primer lugar en varios de ellos. Es un caso curioso donde la respuesta de la crítica y el desempeño real en la plataforma terminan yendo por caminos completamente distintos. Miren, yo ya vi la película. Palomera, pero sí les diría que la vieran. Y nos vemos mañana porque aquí siempre hay noticias. Hasta el día que no haya.
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0: paren todo, señores, porque acá nos ponemos de pie y se nos eriza la piel a todos los que llevamos el rock en las venas. Hay noticias que no son solo fechas de recitales, sí son verdaderos acontecimientos culturales, porque se confirmó oficialmente el regreso de la música de la banda más grande de la historia de nuestro país. Hablo de Serú Girán, que vuelve de la mano de David Lebón y de Pedro Aznar. Y anoten rápido, porque esto va a volar. El 22 de agosto y el 12 de septiembre, el Movistar Arena se convierte en el templo de la nostalgia y la vigencia. Volver a escuchar en vivo la poesía y la magia que construyeron juntos a Charlie, igual recordado Oscar Moro, es una oportunidad única, ¿no? Un viaje directo al corazón de generaciones enteras. Las puertas abren a las 7 de la tarde y a las 9 arranca el show, así que las entradas ya están a la venta y te aseguro que van a volar en minutos. Si amás la música argentina, no podés quedarte afuera de este pedazo de historia viva, así que disfrútalo. Bien, mis estimados amigos, hasta aquí la edición de Show Business. Espero se hayan entretenido. Nos reencontramos la próxima. Abrazos para todos.
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Hola mis amigos, ¿qué tal? ¿Cómo están? Bienvenidos. Bienvenidos al martes 11 de agosto, una nueva edición de Frecuencia Shake acá en la radio que elegimos todos los días. Soy César Barrientos y te estoy dando la bienvenida a estas dos horas completas, repletas con muy buena música.

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1: Se viene una de las grandes subidas acá en Ranking Latino. Abraham Mateo y María Becerra.

0: Así, de Abraham Mateo y María Becerra sube posiciones en Ranking Latino.
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0: En Ranking Latino hacemos una parada en Perú para descubrir cómo viene el top 5.
1: 5.
0: Puesto número 5, vuelve Juanes y Mon Laferte.

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0: Fred Maray haciendo nada, exactamente nada. Nosotros seguimos adelante con más canciones.
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Top 5 de Colombia, estas son las canciones más fuertes. 5 5 5 5 5 5. Puesto 5, Dai Dai, Shakira y Burna Boy.

0: Capanga y los Cafres en ranking latino. Vos sabés que los Cafres es una de las agrupaciones pioneras del género reggae en español, formado en Buenos Aires en 1987.
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3: minutos en la República Argentina. Buenas tardes, actualizamos los datos del tiempo. En Colón la temperatura 10 grados, humedad 66%, presión atmosférica 1018 hectopascales. El viento sopla desde el este a 15 kilómetros por hora, el cielo nublado. Ahora, información necrológica. Falleció Carlos Alberto Tordo a los 70 años. Velatorio sala número 4, sepelio día de hoy, horario a confirmar, en cementerio municipal, casa de duelo, calle 47, entre 12 y 13. Reitero, falleció Carlos Alberto Tordo a los 70 años. Velatorio sala número 4, sepelio día de hoy, horario a confirmar, en cementerio municipal, casa de duelo, calle 47, entre 12 y 13. Servicio adherido a Cooperativa Eléctrica de Colón. Martes 11 de agosto de 2026, para mañana miércoles, probabilidad de lluvias aisladas, temperatura mínima 4 grados, máxima 12 para el jueves, lloviznas mínima 6 grados, máxima estimada 12. En instantes estaremos con el informe desde Cooperativa GEA.
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5: Ahora sí, ya escuchamos a Gastón Marzá con el cierre de cotizaciones del día de hoy.
6: Muy buenas tardes para toda la audiencia. Bueno, en el día de hoy tenemos un mercado de Chicago que termina con bajas para todos los granos. En el caso del trigo, la rueda termina en baja por una nueva liquidación de contratos por parte de los fondos de inversión previo al informe mensual de Luzda del día de mañana, lo cual hace caer el trigo en Chicago $3.67. Por el lado del maíz y la soja, ambos terminan en baja debido a las favorables condiciones climáticas, dado las lluvias que se están generando sobre el este del cinturón sojero maicero de Estados Unidos, pero también por las previsiones de más precipitaciones por el resto de la semana en la zona núcleo estadounidense. Y por ese motivo el maíz pierde 49 centavos de dólar, mientras que el poroto de soja pierde $3.77. De la misma manera, el aceite de soja pierde $22.27, mientras que la harina de soja cae 33 centavos de dólar. Pasamos ahora a los valores de la bolsa de cereales de Rosario, donde el trigo cámara, trigo para exportación, pierde hoy 2.000 pesos con respecto al día de ayer y cotiza en 318.000 pesos por tonelada. La molinería bajó sus valores, por gluten 35 pagó 380.000 pesos, gluten 32 370.000 pesos, gluten 30 360.000 pesos, gluten 28 350.000 pesos, gluten 26 330.000 pesos y gluten 24 320.000 pesos por tonelada. En lo que respecta al maíz, la exportación pagó nuevamente 260.000 pesos por tonelada, mientras que el precio máximo al día fue de 264.000 pesos por tonelada. El maíz duro colorado fin tuvo una cotización de 319.260 pesos, mientras que el sorgo perdió 1.000 pesos y cotizó en 274.000 pesos por tonelada. Por último, la soja perdió 5.000 pesos con respecto al día de ayer y cotizó con un único valor de 500.000 pesos por tonelada. Pasamos ahora a los mercados de futuro, donde el trigo para la posición septiembre y octubre cotizó nuevamente en $220 por tonelada, mientras que la posición diciembre, es decir, de la nueva campaña, terminó nuevamente en $215 por tonelada. El maíz, posición septiembre, pierde un dólar y termina en $185 por tonelada, mientras que la soja mayo 2027 pierde 4 dólares y termina en $332 por tonelada. Por último, el sorgo, posición septiembre, cotiza nuevamente en $185 por tonelada. Los valores de pizarra que salieron hoy por la mañana en relación a los valores del día de ayer fueron: para soja 505.000 pesos por tonelada, maíz 267.570 pesos, trigo 319.600 pesos y sorgo 275.000 pesos por tonelada. El dólar que fija el Banco Nación para la exportación tuvo una caída de un 0,34%, por eso

0: cotizó para la compra en 1.481 pesos con 50 centavos y para la venta 1.490 pesos con 50 centavos. Bueno, esta es toda la información del mercado por el día de hoy. Nos estaremos reencontrando mañana. Muchas gracias y hasta mañana.
1: Muchas gracias, Gastón. Buenas tardes. Hasta mañana.
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0: Muchas gracias.
1: 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Suena Eurythmic aquí en Frecuencia Shake.

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2: 18 horas en la República Argentina, la temperatura en Colón en este momento 9 grados 4 décimas, humedad 70%. El viento sopla desde el este a 15 kilómetros por hora, el cielo nublado. Recibió sepultura en Cementerio Municipal Carlos Alberto Tordó, quien falleció a los 70 años de edad, Casa de Duelo, calle 47, entre 12 y 13. Reitero, recibió sepultura en Cementerio Municipal Carlos Alberto Tordó, quien falleció a los 70 años, Casa de Duelo, calle 47, entre 12 y 13. 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Informan desde Cooperativa Eléctrica de Colón que con motivo de la puesta en servicio de un nuevo puesto de transformación se realizarán trabajos destinados a mejorar la calidad y confiabilidad del servicio eléctrico. Será mañana miércoles 12 de agosto en el horario de 8 a 13 horas. Será con modalidad de cortes breves por cuadra. Zonas afectadas, calles 9 a 13 y de 52 a 56. Es importante destacar que los cortes serán breves y alternados, ya que se irá migrando progresivamente a los usuarios de una subestación a la otra. En el marco de los talleres que lleva adelante la licenciada en obstetricia Noelia Giles y en coincidencia con la Semana Mundial de la Lactancia Materna, se realizó una charla a cargo de la puericultura Rosana Grosso. La actividad tuvo lugar en el Zoom del barrio 9 de Julio y estuvo destinada a acompañar y brindar herramientas a las familias durante una etapa fundamental como la crianza. Los talleres se desarrollan el primer y tercer miércoles de cada mes desde las 15 horas en el Zoom ubicado en calle 56 y 21. Mañana miércoles 12 de agosto de 10 a 12 horas, integrantes del Gran Gallinero estarán ofreciendo huevos agroecológicos en la esquina de calles 47 y 22 frente al Banco Provincia. Además, quienes quieran colaborar podrán acercar cartones que serán utilizados para armar los maples de huevos. El Gran Gallinero es un dispositivo sociolaboral coordinado por la Dirección de Salud Mental que promueve la inclusión social a través del trabajo, la producción y el acompañamiento comunitario. A partir del reclamo de vecinos, la Municipalidad de Colón colocó nuevos tubos en la esquina de calles 127 y 56 con el objetivo de mejorar el escurrimiento del agua en el sector. Según se informó, la obra permite que el agua cruce hacia la cuneta, donde encuentran una mejor circulación, evitando acumulaciones debido a que los tubos que ya existían tenían una capacidad menor. La intervención busca prevenir desbordes que puedan provocar cortes de calle y mejorar el drenaje de la zona durante los días de lluvia. Desde el municipio destacaron la importancia de atender los reclamos de los vecinos y transformarlos en soluciones concretas. Este próximo domingo, 16 de agosto, desde las 14 horas, se celebrará el Día de las Infancias en Plaza San Martín con una propuesta que incluirá juegos, espectáculos y distintas actividades para toda la familia. Durante la jornada se presentarán sin partituras y circo fabular. También estarán presentes los bomberos voluntarios con su autobomba, una de las propuestas tradicionales para los más chicos. Además, se sortearán un TV Smart, dos bicicletas y una tablet entre las familias participantes. También se estrenarán nuevos juegos en Pibelandia. La actividad es organizada por la Municipalidad de Colón con el acompañamiento de Buenos Aires Cultura. Bajo la consigna del radicalismo que viene, este próximo jueves se llevará a cabo el acto de asunción de las nuevas autoridades de la Unión Cívica Radical de Colón. Milagros Morales asumirá la presidencia del partido tras lograrse una lista de consenso que evitó las elecciones internas en el distrito. El evento, programado para las 20 horas, contará con una fuerte presencia dirigencial. Asistirán Emiliano Balbín, presidente del Comité de la Provincia de Buenos Aires, y Lionel Chiarella, presidente del Comité Nacional. Desde la organización invitan a vecinos, afiliados y simpatizantes a sumarse a la jornada. El presidente de Colombia, Abelardo de la Espriella, informó hoy que ya son 181 las muertes registradas como consecuencia del terremoto de 7.4 de intensidad que arrasó el país en la mañana de ayer. Fuentes de información no gubernamentales dieron cuenta de más de 200 víctimas fatales. Copa Conmebol Sudamericana, hoy 19 horas, Boca Juniors, Deportivo Recoleta, 21:30, Bolívar, Sao Paulo. Por Copa Libertadores, 19 horas, Fluminense, Independiente, Rivadavia, 21:30, Estudiantes de La Plata, Universidad Católica. 18:06 en la República Argentina. Para mañana miércoles, el Servicio Meteorológico Nacional pronostica lloviznas, temperatura mínima 4 grados, máxima 12. Para el jueves, probabilidad de lluvias, mínima 6 grados, máxima 12. Hasta aquí las noticias.
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13: Qué lindo que es volver a estar juntos, qué bueno que es encontrarnos aquí en el aire de la radio, en este caso en una edición de día martes. Martes ya 11 de agosto de 2026. Un martes donde han pasado un montón de cosas que te voy a contar en un ratito, pero que además vamos a viajar por la música en general. Distintos estilos, pero todos con mucha pasión en este programa que se llama El Club Retro.
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13: Somos lo que escuchamos, sin lugar a dudas. 11 de agosto, ya estamos acá. Y las noticias más importantes del mundo de la música, un día para hoy, una tiene que ver con Elvis, que en el año 56 lanzó un single doble cara. Tenía dos canciones, Don't Be Cruel y Hound Dog. Fueron dos canciones que no solamente ambas llegaron al primer lugar, sino que también se mantuvieron ahí en 11 semanas consecutivas. Año 56, Elvis Presley conservó el récord hasta que en 1992 fue superado por los Boyz II Men por The End of the Road. Mira vos, en el 66 Lennon ofreció una conferencia de prensa en el Hotel Astor en Chicago, donde se disculpó por los comentarios que había hecho días antes, donde dijo que los Beatles eran más populares que Jesús. ¿Se acuerdan? Flor de revuelo se había armado en ese momento, una historia muy fuerte dentro de la discografía de los Beatles y puntualmente de John Lennon. Un día como hoy, pero del 67, se realizaba el Festival de Reading, que en aquel momento se celebraba la séptima edición, y entre los artistas que actuaron esa noche se encontraban los Small Faces, Eric Burdon and the New Animals, Jeff Beck, Fleetwood Mac, Peter Green, Donovan y Cream. Mira qué bandas. También en 1999, un día como hoy, un 11 de agosto, los cuatro miembros originales de Kiss se presentaron en Los Ángeles para tener su propia estrella en el Paseo de la Fama de Hollywood. Los fans pudieron visitarla justo en la altura del Hollywood Boulevard al 7092. Y también, un día como hoy, pero del 2011, de Go-Go's recibieron su estrella en el mismo paseo de Hollywood. Hoy cumplen años Joe Jackson, Eric Carmen, Dennis Payton y muchos más. Esto es el Club Retro, amigos. Así comenzamos una nueva edición. 11 de agosto.
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13: 11 de agosto, como te decía. Uy, qué temazo. The Way es esto, ¿no? Tremenda canción de Fastball. Arriba el volumen.

Fastball, estabas escuchando The Way. ¿Qué programa, por favor? Prepárate porque vamos a disfrutar de un martes repleto de buenas canciones con muy buena onda. Si quieres comunicarte con nosotros en el Instagram, en el Facebook, nos podés encontrar como El Club Retro.

Cuánta energía para vivir con ustedes aquí en el Club Retro. Pasaba esta buena canción de Soul Searcher, Feeling Love, año 1999, un track clásico de lo que fue la esencia house, 1999 y Soul Searcher. Mientras tanto, aquí en la máquina del tiempo te propongo viajar al año 1996. Qué martes que tenemos, por favor. Un clásico de los clásicos, un funk con un aire medio futurista. A ver si te diste cuenta. Jamiroquai. Versión increíble. Parece que viene de otra dimensión, ¿no? Chica cósmica.

Yo recuerdo Black Box era increíble. Allá por el año 1989 hicieron esta versión que fue un homenaje al sello discográfico Motown Records, ¿no? Black Box y I Don't Know Anybody Else, año 1989, la Motown Disco Anthem. Te cuento que es la lealtad absoluta y la devoción exclusiva hacia su pareja frente a distracciones externas que aparecen por ahí, y tentaciones y demás. Lideró una semana en Estados Unidos en el Dance Club Songs de Billboard. Consolidó ese sonido característico del Eurodance a fines de los 80, año 1989. Estás en la máquina del tiempo, estás en el Club Retro. ¡Qué manera de disfrutar tu música!

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0: La radio te informa la hora. 18, 46 minutos.
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Desire. Sonaba la música junto al DJ y productor Calvin Harris and Smith. Nosotros nos metemos con nuestro, en nuestro idioma, con el sello Argento, exactamente, junto a Cachorro López, Lali haciendo Mil Horas.

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Me enamoré de ti, dice la versión entre Luciano Pereyra y Sebastián Mendoza. Este último artista es uno que cuenta con 2 décadas de trayectoria continua en la música tropical argentina.

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0: 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El colombiano Manuel Turizo, famoso por su inconfundible voz grave, sigue rompiendo esquemas combinando el género urbano con bachata, pop y vallenato.

0: Se nos fueron estas dos horas de Ranking Latino. Gracias por estar del otro lado y hacerme compañía una vez más. Soy Santiago Altieri y mañana seguimos compartiendo la música que mueve todo el continente. Que tengas un gran martes.
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6: La radio te informa la hora. 19, 26 minutos.
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Proudhon, exactamente, CMCO junto a Kenia. Nosotros metemos este tema junto a Cachorro López, el Zar, Andrés Calamaro, el Salmón, haciendo Así es el Calor.

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1: Recibió sepultura en cementerio municipal Carlos Alberto Tordó, quien falleció a los 70 años de edad, casa de duelo, calle 47, entre 12 y 13. Reitero, recibió sepultura en cementerio municipal Carlos Alberto Tordó, quien falleció a los 70 años, casa de duelo, calle 47, entre 12 y 13. Informan desde Cooperativa Eléctrica de Colón que con motivo de la puesta en servicio de un nuevo puesto de transformación se realizarán trabajos destinados a mejorar la calidad y confiabilidad del servicio eléctrico. Será mañana miércoles 12 de agosto en el horario de 8 a 13 horas. Será con modalidad de cortes breves por cuadra. Zonas afectadas, calles 9 a 13 y de 52 a 56. Es importante destacar que los cortes serán breves y alternados, ya que se irá migrando progresivamente a los usuarios de una subestación a la otra. En el marco de los talleres que lleva adelante la licenciada en obstetricia Noelia Giles y en coincidencia con la Semana Mundial de la Lactancia Materna, se realizó una charla a cargo de la puericultura Rosana Grosso. La actividad tuvo lugar en el Zoom del barrio 9 de Julio y estuvo destinada a acompañar y brindar herramientas a las familias durante una etapa fundamental como la crianza. Los talleres se desarrollan el primer y tercer miércoles de cada mes desde las 15 horas en el Zoom ubicado en calle 56 y 21. Mañana miércoles 12 de agosto de 10 a 12 horas, integrantes del Gran Gallinero estarán ofreciendo huevos agroecológicos en la esquina de calles 47 y 22 frente al Banco Provincia. Además, quienes quieran colaborar podrán acercar cartones que serán utilizados para armar los maples de huevos. El Gran Gallinero es un dispositivo sociolaboral coordinado por la Dirección de Salud Mental que promueve la inclusión social a través del trabajo, la producción y el acompañamiento comunitario. A partir del reclamo de vecinos, la Municipalidad de Colón colocó nuevos tubos en la esquina de calles 127 y 56 con el objetivo de mejorar el escurrimiento del agua en el sector. Según se informó, la obra permite que el agua cruce hacia la cuneta, donde encuentran una mejor circulación, evitando acumulaciones debido a que los tubos que ya existían tenían una capacidad menor. La intervención busca prevenir desbordes que puedan provocar cortes de calle y mejorar el drenaje de la zona durante los días de lluvia. Desde el municipio destacaron la importancia de atender los reclamos de los vecinos y transformarlos en soluciones concretas. Este próximo domingo, 16 de agosto, desde las 14 horas, se celebrará el Día de las Infancias en Plaza San Martín con una propuesta que incluirá juegos, espectáculos y distintas actividades para toda la familia. Durante la jornada se presentarán sin partituras y circo fabular. También estarán presentes los bomberos voluntarios con su autobomba, una de las propuestas tradicionales para los más chicos. Además, se sortearán un TV Smart, dos bicicletas y una tablet entre las familias participantes. También se estrenarán nuevos juegos en Pibelandia. La actividad es organizada por la Municipalidad de Colón con el acompañamiento de Buenos Aires Cultura. Bajo la consigna del radicalismo que viene, este próximo jueves se llevará a cabo el acto de asunción de las nuevas autoridades de la Unión Cívica Radical de Colón. Milagros Morales asumirá la presidencia del partido tras lograrse una lista de consenso que evitó las elecciones internas en el distrito. El evento, programado para las 20 horas, contará con una fuerte presencia dirigencial. Asistirán Emiliano Balbín, presidente del Comité de la Provincia de Buenos Aires, y Lionel Chiarella, presidente del Comité Nacional. Desde la organización invitan a vecinos, afiliados y simpatizantes a sumarse a la jornada. Para mañana miércoles, el Servicio Meteorológico Nacional pronostica lloviznas, temperatura mínima 4 grados, máxima 12. Para el jueves, probabilidad de lluvias, mínima 6 grados, máxima 12.
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0: Sí, otra versión diferente a la original de Lady Gaga, también interpretando en este caso esta canción llamada Abracadabra. Hoy con muchas versiones así raras, pero bueno, nuestro programa en este martes propone precisamente eso, cambiar un poquito el aire y disfrutar juntos de las mejores canciones, tal vez con otros sonidos.
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Can't Get Your Love of... ¿Cómo era? Oh, Can't Get Enough of Your Love, Babe. Qué temazo de Barry White. Qué versión increíble. Así estamos, acompañándote en La Máquina del Tiempo. Un programa con muy buenas canciones. Hoy con versiones remixadas. No te muevas. La fiesta sigue en este martes. Uy, ¿se acuerdan de esto? Arriba.

Put a Little Love on Me era la versión de Darío Caminita, lo que se escuchaba esta canción. Y esta, también una reina, ¿no? En este caso la reina del pop, versionada por Caminita. Estas versiones están bárbaras. Esto es Like a Virgin, como una virgen, ella es la mismísima Madonna, sí señor.

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1: La radio te informa la hora. 20:34 minutos.
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Otro remix divino de la mano de The Police y este Every Breath You Take, cada vez que suspiras o cada vez que respiras. Un remix Kings sonando aquí en la radio, o King Size, ¿no? También. Un clásico del New Wave, pero con un ritmo diferente. Aquí estamos en la radio, en el club. Bueno, The Police había editado Cada vez que respiras en el año 1983. Ahora nosotros seguimos trayéndote las mejores canciones. Un martes increíble, con clásicos, con versiones remixadas, con música que no se va. Ya en la última parte de esta edición repleta de buena música. Esta edición que tiene tal vez algún beat extra o algún arreglo diferente o algún revive, ¿no? Una versión que volvió a tener una nueva vida. Subimos el volumen, nos dejamos llevar. Arriba, vamos, mano de piedra en los controles.

Era Amazing, ni más ni menos que el inolvidable George Michael, ¿no? Sí, aquí George Michael sonaba en el Club Retro, en la máquina del tiempo, en esta última parte. Y una versión, sí, extendida, una versión larga duración, una versión que tiene como otra magia, que se disfruta desde otro lugar. Y bueno, esto es lo bueno que tiene nuestro Club Retro, ¿no? Nuestra máquina del tiempo, que nos permite viajar y escuchar otras versiones, ¿no? Realmente muy buenas. Mirá, Another One Bites the Dust. Uy, tremendo, ¿no?

bueno, ¿eh? Another One Bite the Dust, decía por allí la agrupación Queen. Y de esta manera llegamos al final. Prácticamente nos vamos a despedir con una canción divina de otra banda que hizo historia, en este caso versión original. Qué programa más dinámico que tuvimos hoy. Mañana volvemos con la música de siempre. Pero hoy dijimos, martes, hoy hacemos un poquito de estas versiones distintas. Nos vamos con los Guns N' Roses. Guns N' Roses haciendo un temazo que seguramente recuerdes. Una canción que te va a encantar si no la conoces, pero seguramente la hayas escuchado mil millones de veces. Ahí empieza. Se llama Lluvia de Noviembre. November Rain. Axl Rose y su banda Guns N' Roses. Para poner punto final a nuestro Club Retro. Mañana volvemos, si Dios quiere, como siempre. Y nos escuchamos acá en la radio. Gracias por elegirnos. Chau, chau.

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